0: Tlaxcalancingo, tierra de todos.
1: A ver, niños, pongan atención. ¿Qué me puede decir de dónde vinieron los fundadores de Tlaxcalancingo?
2: ¡Ay, maestra! Apenas si me sé el nombre de mi calle.
3: Las dos riquezas más importantes de la parroquia y de la población de Tlaxcalancingo son dos grandes candelabros de plata y vidrio cortado que los dueños de las haciendas de San Martinito, La Concha y Moriotla regalaron a los fiscales a cambio del compromiso de que su pueblo siempre estaría de parte de ellos en la lucha agraria. Estos candelabros, que forman parte de la caja de San Bernardino, están bajo la custodia de las autoridades del pueblo.
0: ¿Conoces la historia de tus orígenes y del lugar donde vives?
3: Información obtenida del libro Tlaxcalancingo, de Mercedes Oliveira. Un agradecimiento a ella y a todos los que hicieron posible este gran trabajo.

0: Tlaxcalancingo, lugar de la venerable tortilla.
1: En la XHSBE son las 18 horas.
2: Tlaxcotiotlac, castor guanyeyi horas.
1: Con 3 minutos.
2: Y cayeyi minutos.
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0: Tenemos que empezar a hacer entender a los pueblos, a nuestras comunidades, principalmente donde tenemos radios comunitarias, que pues no queda otra. O le enseñamos a nuestros hijos que esta es su tierra, que estas son sus calles, son sus pueblos, y que no tiene nadie el derecho de venir a despojarlos ni a correrlos del lugar donde viven, ni quitarles sus aguas, ni quitarles la tranquilidad, ni ponerlos en riesgo. Entonces tenemos que enseñarles a levantar los ojos y empuñar la mano y alzar la voz, o de lo contrario, con la omisión estaríamos enseñándoles a agachar la cabeza, a parar el lomo y a que nos vengan a joder en el momento que quieran.
1: En la XHSBE son las 18 horas.
2: Tlaxco Teotlac, Castor Huanyeyi horas.
1: Con 18 minutos.
2: Y Cacastor Huanyeyi minutos.
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3: En la XHSBE son las 18 horas.
4: Tlaxcoteotlac, Castor Huanyeyi horas.
3: Con 32 minutos.
4: Y Casempual Huanmaxlac Huanome minutos.
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0: Hola amigas, amigos de Contramáscaras, ya estamos en otra emisión de cada miércoles desde Choloyan Radio en San Bernardino Tlaxcalancingo, Junta Auxiliar de San Andrés Cholula. Y bueno, para la gente que nos está sintonizando a través del Facebook justamente de Choloyan Radio, pues pueden ver que ya tenemos la cabina llena, pero antes que nada le doy la bienvenida a dos personas especiales. La primera de ellas es Sergio.
1: Hola Jaime, gracias, hola a los invitados, a nuestra co-conductora, a las personas que nos sintonizan una vez más, gracias por estar aquí en Choloyan Radio.
0: Y justo, pues Daniel Hernández, que este día nos acompaña en la conducción. Hola Dani.
2: Hola Jaime, otra vez, muchísimo gusto, hola a todas las personas que me están viendo, es un placer estar aquí.
0: Pati, desde los controles, gracias por estar operando esta transmisión. Y esta vez tenemos entrevista con el colectivo Hermano Cerdán, ya están dos de sus integrantes, pero antes, Sergio, si quieres recordarle a la audiencia que sintoniza por primera vez este programa, ¿cuál es el objetivo de Contramáscaras?
1: En pocas palabras, en Contramáscaras buscamos desentrañar el rostro del poder. Este esfuerzo surge porque el poder utiliza la información a su conveniencia y deja al pueblo desprotegido en las violencias, en la desinformación, y es por eso que surgimos, para desentrañar el rostro del poder.
0: Y bueno, hoy va a ser un programazo, disculpen un poco el horario, pero vamos a aprovechar lo que nos queda, vamos a transmitir con todo, recuerden escribirnos mensajes directamente a las redes sociales de Choloyan Radio, también estamos transmitiendo en Facebook de Contramáscaras, y bueno, pues bienvenidos a los integrantes del colectivo Hermano Cerdán. La pregunta inicial que le hacemos casi a todos, a veces se nos olvida, sí, es si ustedes sabían de Contramáscaras. ¿Qué sabían de Contramáscaras?
3: Sí, pues tú contaste, ¿sí? Primero.
4: Claro que sí. Bueno, pues Contramáscaras es un medio que, bueno, a nosotros como colectivo y a su servidor personalmente nos gusta ver mucho. Porque, como ya lo han comentado, es un medio que no está patrocinado ni mucho menos encaminado a una línea del poder, ¿no? Contramáscara siempre ha sido un medio transparente, un medio que dice las cosas como son, y por eso nosotros estamos aquí con ustedes, coincidiendo en esta línea.
0: Bueno, y gracias por esas palabras, y antes de ya iniciar la entrevista, que le voy a pedir a Dani que ella inicie con esta entrevista del colectivo de Hermanos Serán sobre el cable bus. Si ustedes recuerdan nuestro programa pasado, hace dos semanas estuvo el coordinador de gabinete, y solamente aclarar, porque hay mucha gente que sigue teniendo sus dudas, que pues el coordinador de gabinete esperábamos que iba a hacer sus, pues,
1: sus mañas de político.
0: Vimos que en varios espacios que de lugares que ni conocíamos ocuparon nuestra entrevista, pero los cachos que favorecían a este funcionario. Realmente la gente que pudo ver toda la entrevista vieron que fuimos críticos. Sí, haciendo un ejercicio de autocrítica, nos hubiera sido gustado hacer todavía más preguntas, nos faltó tiempo a ahondar más en sus orígenes marinistas y priistas, pero no le crean a estos funcionarios. Vino, se sentó, dialogamos con respeto, con cordialidad, pero sobre el tema del cablebus hay todavía muchas cosas que no se dicen, que no se transparentan, hay muchas mentiras por parte de las autoridades, pero bueno, acá vamos a empezar. Ahora sí, Dani, ¿qué te gustaría empezar?
2: Muchas gracias, Jaime, por esa gran introducción. Bueno, Arturo, David, pues precisamente el tema que nos trae aquí este día es precisamente el cablebus, como todos sabemos, pues un tema un poco polémico, porque a pesar de que una gran parte de la población está en contra de este proyecto, pues el gobierno insiste precisamente, ¿no?, en seguir, en continuar con este, pues, ni siquiera llamarlo medio de transporte porque no sabemos a quién va a transportar, ¿verdad? Y justamente ahorita que estábamos hablando de la última marcha, recuerdo mucho una frase que habías mencionado cuando estábamos en el Zócalo, que decías que esta lucha no se gana en los tribunales, sino que se gana en las calles, porque perro no come perro. O sea, de verdad esa frase la tengo acá guardada.
1: Muy buena frase.
2: Y precisamente sobre eso, ahorita lo que vemos es esta insistencia del gobierno, a pesar de todo lo que está haciendo la población, los especialistas, los colectivos, de mostrar, ¿no?, precisamente todos los daños que va a tener este medio de transporte. Saber en qué fase o en qué momento ahorita está el colectivo respecto al amparo que están solicitando, porque entiendo que ahorita precisamente esos intentos del gobierno han echado atrás como precisamente esos intentos del colectivo.
5: Sí, bueno, sí, me permites contestar.
4: Adelante.
5: Sí, mira, actualmente estamos preparando dos ampliaciones del juicio de amparo. Nosotros tenemos activo un juicio de amparo, de ese juicio de amparo ya van dos ampliaciones. Ahorita estamos preparando dos ampliaciones más de ese juicio de amparo. parte de lo que últimamente ha pasado es que apenas el pasado 15 de mayo de 2026 hubo una publicación en el periódico oficial del Estado donde cambiaron las denominaciones y adscripciones de distintos funcionarios o puestos de la misma Secretaría de Infraestructura. Entonces eso nos da cabida hacer más ampliaciones. Nosotros ahorita en el amparo tenemos delimitado las facultades y competencias que tiene con este tipo de proyectos la Secretaría de Infraestructura, aunque ellos lo han querido negar en el amparo que no tiene nada que ver con este tema, por competencia de ley sí tienen que ver con este tema, y pues estamos nosotros todavía en la pugna por desentrañar qué es lo que están haciendo, cómo lo están haciendo dentro de la Secretaría de Infraestructura. Y con esto me gustaría terminar con la parte Secretaría de Infraestructura, a lo mejor que mi colega dirá de las otras autoridades, porque la Secretaría de Infraestructura niega cualquier vínculo o grado de participación con la elaboración del proyecto del cablebus. Algo que es inviable, ¿por qué? Porque pues ellos tienen a cargo las obras de infraestructura de carácter estatal. O sea, si ellos no están a cargo de esta obra, entonces ¿quién lo está? O sea, ¿que aquí los particulares mandan sin las autoridades? No, es inviable. Pero ahorita hay una pugna muy fuerte con Secretaría de Infraestructura para, aunque ellos no quieran aceptar su responsabilidad con este proyecto, sí tenerlos bien vinculados con el juicio de amparo.
2: Ahora también, perdón, voy a hacer otra pregunta. ¿Cómo recibe el colectivo también esta noticia del día de ayer, precisamente de que ahora el gobierno municipal de Pepe Chedraui crea este Comité de Desarrollo Urbano, que se dice que es el que va a facilitar esta obra?
4: Sí, claro. Bueno, fue una noticia que nos sorprendió porque a final de cuentas todo eso tiene que pasar por un cabildo, ¿de acuerdo? Entonces, muchos dicen que esta es la manera de ellos de hacer esta trampa para que no tenga que modificarse la ley y puedan ellos hacer este proyecto, pero forzosamente tiene que pasar por cabildo. O sea, no hay manera de que puedan brincarse esta cuestión. Forzosamente tienen que hacer que renovar la ley. Digo, no hay manera de que puedan brincarse esta cuestión, porque la ley no puede ser inmutable a lo que le dé la gana al gobierno, ¿no? En este caso sí tienen que modificar la ley municipal. Retomando lo anterior, con la pregunta que dices ahorita, tenemos muchos problemas en la cuestión del amparo porque todas las autoridades, no nada más infraestructura, tanto autoridades estatales como autoridades municipales, todos niegan la participación que van a tener respecto del proyecto del cablebus. Alegan que sus leyes, sus respectivas leyes, tanto municipales como estatales, dicen que dentro de sus leyes no se contempla esta cuestión del cablebus, pero recordemos que nosotros estamos pugnando porque exista una participación ciudadana y porque exista una transparencia del proyecto. Nosotros no podemos limitarnos a lo que dicen las leyes estatales. Recordemos que tenemos el Acuerdo de Escazú, en donde es una ley internacional que vincula a las autoridades para hacer esta participación ciudadana. Situación que las mismas autoridades dicen, es que si a mí la ley no me lo niega, pues ¿por qué yo voy a hacer mención de esto? Sí, claro, pero hay una ley internacional que te está obligando a ser vinculante. Esa es la cuestión. ¿Quieres abundar más de este tema?
5: Sí, pues aquí creo que esto no es nuevo nada más de esta administración. Creo que en general todas las administraciones siempre han sido así, en que se han caracterizado por no observar, ni salvaguardar, ni cumplimentar los derechos humanos. Por eso es que existe el colectivo Hermano Cerdán, porque en todos los colores y en trienes, en sexenios, ha habido autoridades de las mismas características. Entonces, ahorita nosotros estamos pugnando por esa cuestión en el juicio de amparo, en hacerle ver al juez de distrito que independientemente que la ley reglamentaria en temas de infraestructura, en temas ambientales, en temas de transporte y de desarrollo, podemos decir, social o en materia de desarrollo urbano, pues tienen que ser observadas y analizadas a la luz del Acuerdo de Escazú. ¿Por qué? Porque lo que sí nos hemos topado con esta cuestión, como dice mi colega en el amparo, nos dice el secretario de Infraestructura, es que mi ley reglamentaria no me exige el tener que consultarte. Le decimos, bueno, entonces el Acuerdo de Escazú, que fue firmado por el Estado mexicano en 2022 y es vinculante, pues o sea, no importa. O sea, porque aquí pues la ley máxima es el reglamento anterior de la Secretaría de Infraestructura. Y lo que diga la Constitución en relación a cómo debemos observar los tratados internacionales, no importa, pues no. Aquí creo que lo que más debemos poner todos atención es al actuar que está teniendo y va a tener el Poder Judicial. Autoridades como estas siempre va a haber. Ha habido, hay y habrá autoridades que se defiendan con esa ímpetu o esas estrategias en los amparos. Aquí quien debe actuar de una manera diligente es el órgano jurisdiccional y pues realmente atender a esos nuevos parámetros que se pugnó por la reforma del Poder Judicial. Yo creo que este es el primer gran examen que tiene el Poder Judicial de la Federación en Puebla, y dependiendo de cómo resuelva, vamos a darnos cuenta si la reforma del Poder Judicial era lo que nos prometieron o simplemente si fue una sumisión al poder en turno.
0: Pero ahondando en lo que les pregunto a Dani sobre el Ayuntamiento de Puebla, ustedes hicieron un llamado a través de sus redes sociales para que no desincorporen estos tres predios que ya había adelantado el coordinador de gabinete, José Luis García Parra, que uno de esos predios iba a corresponder al Parque Juárez. ¿Realmente creen que este llamado pues iba a llegar a oídos de Pepe Chedrago y regidores que sí les van a hacer caso? ¿O solo es mero trámite? El ayuntamiento actual es uno de los más entreguistas de los últimos tiempos y parece oficialía de parte del gobierno del estado. ¿Ustedes cómo perciben la situación?
5: Mira, sí, pues la idea del mensaje fue como lo hicimos en un inicio cuando anunciamos en ese desayuno con medios de comunicación que íbamos por los amparos contra el cablebús. Aquí es lo mismo, porque dice una máxima: quien avisa no traiciona. O sea, nosotros no esperamos que haga caso el ayuntamiento, pero el ayuntamiento también que sepa lo que se va a tener a las consecuencias por realizar esta desincorporación. Y esta desincorporación, nosotros no estamos a favor de la misma, porque si bien es cierto existen normas, que a lo mejor ahorita mi colega la comentará, la norma técnica del Parque Juárez, donde establece que cualquier modificación debe ser por acuerdo de cabildo, esos sitios que en teoría, y digo en teoría porque no tenemos un proyecto todavía transparente que podamos decir de manera objetiva y puntual que van a ser esos parques, son presunciones porque todavía no tenemos nada oficial, pero con la presunción que va a ser sobre esos parques, consideramos, y eso ya hicimos un análisis muy profundo porque ya sabíamos que íbamos a llegar a este momento y ya se está acercando este momento, y en el análisis muy profundo que hicimos es que esos lugares, independientemente de que son administrados por la administración pública municipal, ya le pertenecen a la colectividad poblana. ¿Por qué? Porque son sitios con un trasfondo histórico, cultural y social muy, muy profundos. Entonces, que por simplemente por una decisión de la administración pública municipal los pretendan desincorporar para darle un sentido social, cultural y urbano distinto a lo que fue creado, pues simplemente es darnos en la torre a todos. Nosotros lo hemos dicho en otras ocasiones, la ciudad es de todos, la habitamos todos, la construimos todos, y quienes deben decidir entonces qué va a pasar con la ciudad, pues somos quienes la habitamos. Por eso es que pugnamos por esa participación ciudadana previo a desincorporarla, porque es en nuestro parque. Entonces, pues, ¿quién mejor que decidir qué hacer que todos los ciudadanos qué va a pasar con nuestro parque?
1: Sergio, Dani, ¿quieres decir? Hemos notado que muchas secretarías, muchas instancias que deberían de poner un alto, una pared para que justo esto no se pasara en fast track, como está sucediendo, como lo que sucedió aquí a nivel municipal. ¿Qué más podemos utilizar para que nos podamos sacar esta lucha adelante? O sea, al parecer tiene que llegar estos amparos o estas decisiones judiciales a la Suprema Corte de Justicia, y si de alguna manera todas estas instancias nos ignoran, ¿habrá una manera de que, no sé, una corte internacional o algo fuera del país ayude a que se haga válido estos acuerdos que mencionaron que se firmaron en el 2022, etcétera? ¿Hay una manera de que, pues lamentablemente, un exterior ayude a esta causa?
4: Si gustas, tomo las cuatro líneas transversales y ahorita todas las de la cuestión internacional. Mira, respecto a tu pregunta, ¿para qué este asunto? Lo hemos platicado siempre con la gente, con los usuarios. Esta cuestión es de la gente, ¿sí? Esta cuestión no es de un colectivo, de otro colectivo o un frente de colectivos. Esta cuestión es de la gente, de toda la ciudadanía que va a ser afectada. Aquí siempre hemos manejado nosotros líneas que teníamos que usar a nuestro favor, en el sentido de que lo jurídico no va a resolver este problema. Nosotros ya lo tenemos en claro, lo jurídico no va a resolver este problema. Necesitamos también la cuestión mediática, la cuestión social, y el otro punto, ¿cuál era? Que es lo jurídico, lo social, lo mediático y
5: lo político.
4: Y lo político, así es. Entonces, sin esa sinergia de estas cuatro pilares, lo jurídico no va a trascender, ¿sí? Porque al final de cuentas esto es una cuestión que tiene que defender la ciudadanía, ¿sí? Nosotros no, o sea, quiero que quede claro, como colectivos Hermanos Cerdán, nosotros no vamos a decir, ¿sabes qué? Es que el cablebús es viable o no es viable. O sea, nosotros estamos protegiendo lo que es el medio ambiente, la cuestión cultural y a las personas, ¿no? El derecho que tienen las personas a esas situaciones. Entonces, ya lo hemos platicado, lo jurídico no sería el trasfondo de este tema, sino sería también lo político, lo mediático y lo social. Si todas estos pilares, toda la gente se une y le demuestra al gobierno que no está de acuerdo y que no quiere que se lleve a cabo un cablebús porque solamente va a beneficiar a ciertas personas, solo va a beneficiar a ciertos grupos, a ciertas colonias, ya son cuestiones técnicas que ya los especialistas ya han dado sus puntos de vista. Si todo esto, esta sinergia se une, es posible que sí pueda pararse este proyecto, en el sentido de que el gobierno entienda que es una cuestión que no le gusta a la gente. ¿De acuerdo?
5: Sí. Y en el ámbito internacional, la única manera, y es triste que se pueda llegar al ámbito internacional, que sería en este caso al sistema interamericano, con la cuestión de la jurisdicción contenciosa de la Corte Interamericana de Derechos Humanos, es agotar todos los recursos internos. O sea, nosotros podríamos tener a lo mejor una sentencia favorable de la Corte Interamericana dentro de 10 o 15 años. En términos políticos e históricos, será muy valiosa. ¿Por qué? Porque aunque sea dentro de 10 o 15 años, a como están manejando el tema, estoy seguro que esa sentencia sería condenatoria contra el Estado mexicano. Y por fin se vería que sí ha sido mal encausado este proyecto, y este proyecto mal encausado, ¿desde qué perspectiva? Desde la perspectiva de los derechos humanos. Insistimos en que no hay publicidad, o sea, la transparencia del proyecto, no existe la transparencia real del proyecto ejecutivo, en que no se está considerando la participación ciudadana y en que no están realmente haciendo una protección al medio ambiente, haciendo hincapié en que, si bien es cierto, respetamos la agenda de los ecologistas, la dimensión ecológica no es el medio ambiente. La dimensión ecológica es parte del medio ambiente, pero el medio ambiente no se circunscribe ni se restringe a lo ecológico. La dimensión ambiental es lo ecológico, lo social, lo histórico, lo cultural, entre otras cuestiones. Entonces ahí sí tendríamos una sentencia, como muchas que ha tenido contra el Estado mexicano, donde se ha demostrado que se han existido esas graves violaciones a derechos humanos. Pero tristemente tendrá que ser hasta dentro de 10 o 15 años.
2: David, Arturo, algo que mencionan y me parece muy interesante, y me voy a atrasar un poquito, es precisamente eso que mencionaba al inicio, ¿no? La lucha no se gana en los tribunales, se gana en las calles. ¿Y por qué estoy retomando esto? Hace algún tiempo, hace poco más bien, escuché que la desinformación es un discurso que está protegido por el poder. ¿Y por qué digo esto? Precisamente por lo que comentaba David, de que ahorita el trasfondo o la solución, digamos, rápida, no va a ser en los tribunales, ¿no? Sino va a ser como en lo social, en lo mediático. Y lo que estamos viendo en Puebla es un caso muy particular, porque, bueno, dejando de lado que el Poder Judicial tiene la oportunidad de demostrar que es imparcial en este momento, que seguramente no lo va a hacer porque estamos, bueno, al menos yo estoy segura, es mi opinión personal, que es un poder que está ya totalmente influenciado por el grupo político en el poder. Hay otro tema aquí en Puebla, que es lo que precisamente hemos venido observando, que es la desinformación en los medios, ¿no? Y retomo lo que decía, la desinformación es un discurso protegido por el poder. ¿Por qué? Porque le conviene precisamente proteger ese discurso de desinformación, decir el cablebús es bueno, el cablebús tiene la aprobación ciudadana, el cablebús, etcétera, ¿no? ¿Y a qué voy con esto? Hace poco veíamos, y lo voy a comparar un poco con el tema, el caso Mahahual. Ese tema no se resolvió, ¿se resolvió? Sí, pero no se resolvió precisamente en los tribunales, no se resolvió, porque el poder quiso, no se resolvió porque el gobierno de repente dijera, ay, sí es cierto, es malo, porque de hecho, no sé si ustedes recuerden que ese proyecto fue anunciado por la presidenta cuando asumió el poder, o sea, ella prometió que iba a llegar esa inversión. Entonces, ahora aquí en Puebla, en medio de esta campaña de desinformación y precisamente que estamos viendo que están echando para atrás todos los, avances jurídicos y legales, ¿qué es lo que puede hacer una persona en particular para abonar a que se eche para atrás este proyecto? Porque, por ejemplo, ahorita mencionaban lo del tema de algún órgano internacional, ¿no? Sí, claro que las leyes existen y claro que son válidas en este caso, porque obviamente este proyecto está haciendo daño, ¿no? Pero para que eso pase va a pasar años y años y años, y es una lucha constante y es un desgaste, etcétera. Pero ¿qué puede hacer la ciudadanía hoy para precisamente unirse en masa, unirse en comunidad y hacer ver al gobierno que esto que está haciendo está mal?
5: Sí, mira, creo que aquí partiríamos de una cuestión. En efecto, sí es una cuestión cierta que la movilización social gana este tipo de asuntos. Independientemente de lo último que pasó con Royal Caribbean, nosotros lo tenemos bien claro en el colectivo Hermano Cerdán, porque sí hemos ganado batallas, pero nosotros no somos nuevos ni improvisados en el tema social. La defensa de las 170 hectáreas de la Resurrección, gran parte de esa victoria, que al final la otorgó un acuerdo de cabildo antes de resolverse un juicio de amparo, hizo unos ajustes para proteger ese territorio el cabildo del ayuntamiento de Claudio Rivera en su última sesión de cabildo, y eso se debió a la gran presión social que hubo. Existió hasta la mayor marcha de la Resurrección a Puebla, que fueron más de 2,000 personas que bajaron con machete y con tractores a cerrar el bulevar 5 de Mayo, y nos plantamos en Casa Aguayo en los tiempos de Barbosa. Y hasta que no nos atendió en ese entonces secretario de Gobernación, que era Jorge, si no me equivoco, no, David Méndez, no, porque Jorge es su papá, David Méndez, hasta en ese momento no salió avante el tema. También lo vimos con el tema de los compañeros de Coyomeapan, o sea, la liberación de los que en su momento fueron verdaderos presos políticos, que fueron pobladores de Coyomeapan, se logró también a base de mucha movilización social. La movilización social fue fundamental para poder sacar adelante esos temas. Por eso nosotros decimos hoy en día, con la experiencia que tenemos previa, que esa es la vía. Y nos da la razón lo mismo que pasó con Royal Caribbean. Un tribunal federal había estado también entorpeciendo el juicio de amparo, y la presión social llegó a tener una repercusión buena. ¿Y por qué es la repercusión buena en la social? Porque el político que no le responda a la sociedad que le está exigiendo va a tener una consecuencia política, y es ahí donde a ellos ya les importa. Si saben que ellos pueden tener una consecuencia política por sus acciones, ahí es cuando ya reculan. Entonces,

0: vayan a poder informar a las escuelas, a las colonias, qué está pasando, o sea, independientemente del boca en boca que uno lo haga con su vecino, con sus amigos, sí también armar unas brigadas ciudadanas para hacer ese tema, que por cierto en el colectivo Hermanos Cerdán en próximas semanas vamos a comenzar ya con ese tipo de brigadeo. Armar más actividades culturales, creo que también eso es fundamental. Otra cuestión fundamental es no sentarse con el gobierno del estado. El gobierno del estado en esas mesas tristemente ha usado a los compañeros porque no les ha mostrado ningún proyecto ejecutivo real, los traen vuelta y vuelta. Entonces creo que eso también es parte del avance, el mostrar que no existe un verdadero diálogo, porque ese diálogo es asimétrico en relación al poder. No es el mismo poder que detenta el estado y el gobierno del estado al poder que detentan las organizaciones que van ahí. Entonces, si partimos esas posiciones asimétricas de poder, pues simplemente están en desventaja y por eso nunca les han querido mostrar el proyecto ejecutivo. Y finalmente, yo creo que sí sería en su momento que la ciudadanía tome más las calles. Creo que sí va a ser fundamental, pero la efervescencia del movimiento todavía no ha llegado a su top. Esto va a subir cuando la gente materialmente ya vea no solamente dónde van a estar instaladas las estaciones, sino las torres. Cuando la gente vea enfrente de sus domicilios que comiencen las construcciones de torres y en sus colonias, va a ser algo mayúsculo para el gobierno del estado. Suponemos que por eso no quieren dar a conocer el proyecto ejecutivo, porque cuando la gente sepa la realidad de la ubicación de cada uno de los elementos que van a componer ese cablebús, va a ser un malestar social tremendo.
1: Arturo, ahorita que mencionaste que mucha gente no está enterada del proyecto, te iba a decir en tono de sarcasmo, broma, entonces las encuestas de la UAB y del CISO son mentiras.
2: ¿Cómo que es mentira?
1: Y en segundo lugar, el plano mediático. Para nadie es un secreto que es a través de las redes sociales donde se ha difundido realmente las protestas contra el cablebús, porque hay mucho control mediático, pero también a través de los medios oficialistas se está dando un golpeteo hacia ciertos actores que con argumentos técnicos han demostrado pues que el proyecto del cablebús pues no es la mejor opción para el estado. Está el caso de Armando Pliego de Chicago, recientemente la ambientalista Cienes Lavalle, y a través de este diario oficialista empieza el golpeteo contra ellos. ¿Ustedes no temen, igual que al colectivo Hermanos Cerdán, empiecen a golpetearnos?
3: Pues mira, como tal temer que nos golpeten, no, yo creo que es parte de esta situación como luchadores sociales. También dejar en claro que nosotros no buscamos un protagonismo, ¿no?, dentro de los medios. Nosotros lo que buscamos es defender a los ciudadanos dentro de su lucha. Entonces, digo, a final de cuentas es parte de ese golpeteo. Hay muchos medios, estamos conscientes de eso, que están a favor del gobierno. O sea, eso lo sabemos. Precisamente por eso estamos aquí, con Contramáscaras, ¿no? Que sabemos que es un medio imparcial, que ustedes dicen las cosas como deben de ser, sin filtros. Entonces, pues nosotros seguimos adelante con esa situación. Digo, tampoco es que el gobierno nos tenga como enemigos o como alguien incómodo, ¿no? Al final de cuentas nosotros hacemos nuestro trabajo, que es defender a la ciudadanía y hacer las cosas por lo que la ciudadanía pelea o lucha. Respecto de... ¿Cuál fue tu otra pregunta que hiciste al principio, aparte de lo de los medios? Ah, ya, lo del CISO. Sí, claro, pues sabemos que hay hay muchas encuestas modificadas a favor del gobierno, ¿no? Entonces, yo considero, desde mi punto de vista personal, que esto tiene que ser a través de una participación ciudadana, en donde realmente se ve un ejercicio de participación ciudadana. Lo veíamos con la cuestión de revocación de mandato, que también fue un amparo que a través de Colectivo Hermanos Cerdán se ganó. ¿Por qué no llevar a esos extremos el decir, ¿sabes qué? Pues voy a hacer una votación con la ciudadanía para ver si están de acuerdo o no con el proyecto del cablebús. Porque obviamente el gobierno sabe que no, la ciudadanía no va a estar de acuerdo. Incluso hay muchas personas que desconocen este tema, como lo mencionaba mi colega Arturo, ¿sabes? Cuando la gente realmente vea que el problema lo van a tener enfrente de su ventana, o que va a afectar, no sé, parques donde iban con sus niños, porque no solamente es un tema ecológico, sino también es un tema cultural, ahí es donde va a haber mucho problema.
4: Sí, de hecho, estos últimos meses se ha manejado el tema de la ley de participación ciudadana. O sea, la pregunta es, ¿qué podríamos hacer como ciudadanos?

0: ya teniendo una ley fija. ¿Por qué? Antes de que me contesten, porque Arturo tiene razón. O sea, en estas mesas de diálogo que se han dado con el gobierno, las han utilizado para limpiar la imagen y decir que estamos participando. Es la única manera que los dejan participar, entre muy acomilladas mesas de diálogo. Incluso hace 2 semanas que tuvimos aquí el coordinador, yo le dije en su cara que había sido un fracaso, que para que de verdad, a ver si sí es cierto, era un proyecto que estaba sustentado, etcétera, con todos estos estudios especializados, pues que volvieran a repetir esta reunión, que se grabara, que se socializara, y ahí se viera si realmente era redituable, porque yo le decía que ahí los especialistas le estaban viendo la cara, porque no metían en sus estudios de movilidad el tema de la ruta, por ejemplo. Entonces ellos buscan y dicen que hay participación ciudadana solo porque hay una foto, cuando el detrás fue un fracaso. Con una ley de participación ciudadana, ¿qué podríamos hacer? Incluso, ahora sí, para terminar, sabiendo que AMLO en su momento tiró el Aeropuerto Internacional de la Ciudad de México con una encuesta donde votaron, si no me equivoco, 1,000,000 de personas, pero según yo no fue una cantidad tan grande. Temen que el gobierno no ponga a disposición de la ciudadanía este tipo de leyes justo para que no se den esos reversos, esos...
1: Sí. Sí, pues mira, acá creo que esta pregunta va muy relacionada con lo demás. Por ejemplo, lo del golpeteo mediático. La agenda que ha tenido el colectivo Hermano Cerdán no es novedosa en relación a la cuestión del cablebus. Nosotros en este momento con este proyecto estamos abordando 3 tópicos fundamentales: participación ciudadana, por lo que dices, transparencia y derecho de acceso a la información, y protección al medio ambiente. Son 3 rubros que históricamente nosotros hemos pugnado y hemos defendido. En medio ambiente, pues fuimos uno de los colectivos que le puso en alto a la tauromaquia en la ciudad de Puebla en 2023. Cerramos en 2018 un basurero tóxico en Palmar de Bravo, que era de la cementera Cruz Azul. También en acceso a la información, nosotros fuimos los que ganamos el amparo para hacer público el contrato de privatización de concesiones integrales. Eso lo hicimos en 2019. Lo de la cementera fue en 2018, en marzo de 2018. Y la cuestión de participación ciudadana, pues comenzamos nosotros a trabajar también la cuestión de la omisión legislativa en materia de revocación de mandato de 2022, llegando a nuestro triunfo en la Suprema Corte el pasado julio de 2025. Entonces nuestra agenda pues siempre ha sido la misma. Entonces creemos que sí, los mecanismos de participación ciudadana, como lo estuvimos impulsando el año pasado con el colectivo Opción Ciudadana, creemos que sí son los necesarios y básicos. No es algo nuevo que ahorita se esté discutiendo, es algo por lo que hemos pugnado a lo largo de los años. Y creemos que sí son los mecanismos reales, porque son los mecanismos que, uno, le van a dar legitimidad a los proyectos, y dos, que debe existir esa participación, porque al final el concepto de participación lo entendemos en que es necesario la aplicación del mismo, porque ese tipo de proyectos, quienes los van a resentir va a ser ese público objetivo que va a ser consultado. Al final, si nosotros creemos que simplemente es buena la decisión gubernamental en este tipo de proyectos, caemos en el error en que las personas que no son la población objetiva para usar esos medios de transporte son los que van a decidir qué es lo mejor para quienes sí sufren el día a día de esos medios de transporte. Por eso es necesario esos mecanismos de participación ciudadana, porque la gente puede decir qué le va a servir más. Por eso nosotros pugnamos de esa manera en el colectivo Hermano Cerdán, porque nosotros no tenemos ni la autoridad ética ni moral para decir qué es o qué no es mejor para una ciudad. Aquí quien debe decidir no es ningún colectivo ni el gobierno. Aquí quien debe decidir es la ciudadanía, pero con una participación real en todas las colonias que van a ser afectadas de la ciudad, y con la transparencia real de lo que es el proyecto, porque también no puede existir la participación ciudadana si no tenemos público el proyecto.
2: Perdón, voy a abonar un poquito en ese tema. Nosotros en colectivo Hermano Cerdán hemos platicado y nos deslindamos de esas mesas, de esos colectivos que han tenido esas mesas, porque nosotros hemos sabido que ni siquiera les han dado copia de las minutas a los compañeros, ¿de acuerdo? Entonces, digo, al final de cuentas yo lo veo como un contrato de adhesión, ¿no? Tú llegas a las condiciones que te ponga el gobierno, y pues no es así, realmente... se tiene que haber un debate en donde el gobierno con ciudadanía lleguen a un acuerdo y digan, ¿sabes qué? Pues sí le beneficia o no le beneficia. Ahora, esa situación es legitimar, ¿no? Pero nosotros no vamos a legitimar a los ciudadanos. Los ciudadanos son los que tienen que decidir qué es lo que les beneficia o no, como lo comentábamos. Es lo único que quería agregar.
3: Claro, y también ahorita precisamente voy a regresarme un poquito y voy a insistir un poco en el tema también, porque algo que notaba cuando precisamente hacía estas coberturas de las marchas, manifestaciones, etcétera, en contra del cablebus, algo que notaba mucho era precisamente lo que comentabas, ¿no? Hay mucho desconocimiento ciudadano sobre lo que se está haciendo ahorita, porque precisamente no han visto, ¿no? Como tal los efectos ya físicos de esta obra. Y aquí me gustaría dirigirme un poco a la audiencia y decirles que precisamente no solamente se está haciendo el tema jurídico, como ellos mencionan, sino que también hay brigadas culturales en los parques donde se planea instalar precisamente esta obra, que es el Parque Juárez, también el Parque Ecológico. Ahí la gente puede participar si es que no saben de qué manera participar activamente, que era lo que nos comentaba Arturo, ¿no? Que la ciudadanía participe. Pueden ir, si ustedes no son de ir a marchas, ¿no? De salir a las calles, bueno, pueden estar en las brigadas, porque eso también es una manera de apropiarse del territorio. Y ahora también lo ideal, y aquí me gustaría reforzar contigo, no sé si estés de acuerdo precisamente en que la ciudadanía, cuando decimos que deben apropiarse de las calles, es literalmente de salir a las calles y marchar, o sea, no dejar como, bueno, ya hay quienes están marchando, ¿no? Y les apoyo dando un like, sí, un like está bien, pero en la realidad hay que ver más allá, o sea, sí hay un apoyo virtual y sí es valioso, pero no sé si tú estás de acuerdo conmigo también en que también hay que hacer presencia en las calles.
1: Sí, aquí en definitiva hay que hacer presencia en las calles. Aquí el tema que también nosotros notamos es que por el contexto urbano, pues hay poca cohesión en un tejido social y también hay muy poco tejido social. Entonces, pues la gente no tiene este componente para realizar estas dinámicas sociales, del salir a marchar, del salir a protestar. Nosotros también lo hemos notado, lo hemos dicho en algunas ocasiones, que hasta luego parece que la gente también ha llegado a tomar el colectivo Hermanos Cerdán como si fuéramos el Batman o el Superman de la ciudad, y que por redes sociales nos dicen, sí, pelea y gánalo, y yo desde la comunidad de mi casa te comento, y pues hazlo, cuando, pues no es así, o sea, la ciudad es de todos. Sí, no, y que aparte, o sea, es peligroso porque nosotros en la ciudadanía no podemos donar, o sea, nuestra fuerza radica en el pueblo, en la movilización social, no en nosotros mismos. Siempre ha sido lo que nos ha fortalecido a nosotros como colectivo. Entonces, creo que sí hay muchas trincheras donde puede participar la gente, aunque es este contexto urbano, podrían, como bien dices, a estos espacios de donde socializan y hacen brigadas culturales referentes al cablebus, que se puedan sumar más. Y creo que esto también sí se debe a una nueva, algo que he analizado, a una nueva ola de lo que mucha gente piensa lo que es el activismo, la defensa de los derechos humanos hoy en día. Muchos piensan que uno es activista y un defensor de derechos humanos por estar publicando en Facebook, cuando no es así. O sea, si nosotros exigimos al gobierno hacer más territorio, nosotros también como movimiento debemos hacer más territorio. Esa cuestión debe ser a la par, porque al final en el poder no hay espacios vacíos, siempre se ocupan. Y ese espacio vacío en el territorio o lo va a ocupar el movimiento social o el mismo poder. Entonces yo creo que también deberemos trabajar con la gente en esa situación en que la lucha social no se hace en las redes sociales. Y dos, también a lo mejor poder enseñar un poco más de política. Porque también el hacer, ¿cómo dice esta frase? La que decía Chico Méndez. La ecología sin lucha social es pura jardinería. Entonces, el hacer ecología en mesas de trabajo y sin tomar en cuenta todos estos parámetros y fuerza que requiere la lucha social, simplemente estamos haciendo jardinería, no un movimiento fuerte.
3: Claro, sí, no basta con las redes, ¿no? También hay que salir a las calles, y creo que es algo muy importante, sobre todo en esta era. Hace poco escuché, y creo que esto es un ejemplo muy claro en medio de tanta desinformación y justo lo que comentabas, ¿no? Estamos en el peor momento para hacer activismo, pero también estamos en el mejor momento para hacer activismo. O sea, es el peor momento y a la vez es el mejor momento, porque es cuando podemos demostrar que la lucha social es más fuerte. O sea, de verdad, yo soy fiel creyente que ningún gobierno del partido que sea, porque esto no es en contra del partido, es en contra de las decisiones. O sea, ningún partido jamás va a ser más fuerte que la comunidad y que la voz del pueblo. Eso es un hecho. Pero justo, ¿no? O sea, ¿ustedes con qué se defienden si ustedes están pugnando un proyecto si nadie sale a las calles, ¿no? Entonces es muy fácil para el gobierno debilitar un movimiento cuando no hay gente en las calles, porque dicen como, ajá, ¿y a quién estás defendiendo, no? Justamente. En cambio, es más fácil para un colectivo hacer su trabajo si nosotros como ciudadanía estamos presentes en las calles.
1: Sí, justamente, y más por los riesgos que existen en torno a las verdaderas luchas sociales. O sea, las verdaderas luchas sociales han encarcelado a compañeras y a compañeros, han desaparecido a compañeras y compañeros, han matado a gente. O sea, no en vano, tristemente, México ocupa uno de los primeros lugares en muertes y desapariciones de defensores ambientales, que no son contextos urbanos, sino en contextos rurales, campesinos, indígenas. Entonces, pues esto no es un juego, y también por eso necesitamos a la ciudadanía. ¿Por qué? Porque pues Dios no lo quiere, tocamos madera, pero si el día de mañana a nosotros nos pasa algo, pues ¿a qué gente vamos a tener atrás de nosotros apoyándonos? No queremos que nos pase lo que era el abogado de Michoacán, de Uruapan, ¿verdad? O sea, ¿dónde estaba el movimiento social respaldándolo y pugnando cuando tristemente lo ejecutaron? Entonces, a lo mejor es una buena etapa para el movimiento social en cuanto a que es más fácil circular la información por redes sociales, pero la presencia del pueblo se debe hacer sentir también en la calle, porque esos espacios se están ocupando poco a poco, se lo están quitando al movimiento social, y un ejemplo muy claro es cómo están repartiendo folletos en cruceros clave. Ese es el espacio público que debía tomar el movimiento social y que no lo está haciendo, y debemos tener una división de trabajo entre todo el movimiento social. No se ha podido configurar totalmente un frente de colectivos para hacer estas divisiones de trabajo, pero en los que unos estamos en la pugna jurídica, a lo mejor sería bueno que otros estén también en esa labor. O sea, es como los compañeros que están ahorita con las jornadas culturales, también pues no tienen todas las manos para hacer más jornadas culturales como yo creo que seguramente ellos quisieran. Por eso ojalá si hubiera más gente que tuviera esa visión de activista y salir a caminar.
4: Y justo, bueno, hablando de una oportunidad para que la gente tome las calles, pues el próximo domingo 31 de mayo a las 10 de la mañana están convocando a una nueva movilización contra el cablebus desde el Paseo Bravo. Espero, no sé si el colectivo de Hermanos Serán va a estar en esa movilización, pero bueno, ahí está la convocatoria. Vamos a ver si la gente pues ha crecido, porque ya saben, también salió una encuesta de Lopep, también salen en estos meses a decir que se redujo el apoyo solo porque en una rodada hubo 20 personas. Pero bueno, vamos a ver cuál es la respuesta. Y déjenme leer unos comentarios de Andrea, de Andy Ortiz. Dice, gracias colectivo Hermanos Serán por su trabajo en el amparo y en difundir el tema. El gobierno de Puebla no aceptará que su proyecto no tiene pies ni cabeza, bien como dicen, es solo una simulación. El día que se atrevan a tocar un árbol, una calle para colocar sus torres, estaciones, definitivamente conocerán la rabia de las personas. No al cablebus, no a cualquier proyecto que no escucha a la gente ni a los expertos. Nos hicieron lo mismo con el tema de la vía Tlescayot y los pasos peatonales. Mesas de trabajo sin puntos de acuerdo y las pocas minutos que se hicieron, incluso acuerdos, nunca las cumplieron. Nunca compartieron el proyecto ejecutivo de la zona y al final colocaron las escaleras eléctricas en un solo paso. Todo mal con este gobierno, Morena quedó a deber. Y bueno, para ir cerrando, porque tenemos 5 minutos, Sergio.
0: Pues mi llamado, bueno, mi última pregunta es, ¿qué creen que haga falta para que llegue esta información a las universidades? No, porque creo que tenemos que depositar, o a mí me gusta depositar mi confianza en las nuevas generaciones, pero teniendo el secretario de educación que tenemos, pues no va a pasar. Entonces ustedes, con todo el conocimiento que tienen, ¿qué harían? ¿Cuál sería el mensaje? ¿Cuál es el siguiente paso?
2: Bueno, pues yo consideraría que para que llegue ese tema enfocado a las universidades, estaría bien ir trabajando en algunos foros, en donde estudiantes que estén interesados puedan participar, porque pues ellos son la voz del mañana. O sea, a final de cuentas ellos son los que van a representar esta situación que ahorita nosotros lo estamos haciendo, y en su momento ellos van a ser el frente de estas cuestiones, de estas luchas sociales. ¿Quieres?
1: Sí, pues aquí hay que también recordar una frase que a mí me enseñaron mis primeros pasos en el movimiento social hace ya unos 9-10 años, que pues es una contradicción hasta biológica ser estudiante y no ser revolucionario. Entonces yo creo, uno, pues sí hay que trabajar más en líneas políticas con los estudiantes, en a lo mejor pues con algunas amistades que tengamos afines y que conozcan algunos estudiantes, el poder hacer unos círculos de estudio sobre temas políticos, y no política de la actualidad, sino sobre filosofía política, como lo que es algo básico, un concepto básico en Gramsci, como la hegemonía del poder, y entender con la perspectiva de la hegemonía qué está pasando ahorita en Puebla y por qué debemos ser insurrectos a esta hegemonía que pretenden imponernos, porque esto no es una cuestión de Morena contra el pueblo. Aquí la cuestión real es una cuestión de una visión que es, siempre vamos a estar supeditados a una política de carácter vertical, donde nosotros no vamos a tener el uso de la voz, y que eso va a seguir perpetuándose si no lo cambiamos, sea PRI, PAN, Morena, PRD, Partido Verde, MC, cualquier partido. Entonces creo que debemos trabajar mucho de esos temas con los estudiantes, pero pues, a lo mejor relacionarnos con amigos y enseñarles esas perspectivas políticas para que así puedan entender que realmente todo lo que sucede en el país se circunscribe a la política. El derecho se circunscribe a la política, el medio ambiente se circunscribe a la política, todos, ustedes lo saben, hasta los medios de comunicación se circunscriben a mucho a la política.
2: No todos, pero...
1: Todo es política, entonces creo que por ahí debemos empezar.
2: Bueno, nada más rápido una participación, también como buen tema que ustedes podrían tomar, vi que apenas el gobernador va a tener una... un programa mediático, ¿no? En donde le van a llegar todas las denuncias y quejas, ¿no? O sea, estaba viendo como un spoiler en donde tenía dos vertientes, ¿no? La primera sería que realmente le van a llegar las quejas reales que existen en la ciudad, o la otra es que pues le van a llegar por las felicitaciones.
1: Por voz de Argentina.
2: Así es.
1: Pagado por TV Azteca.
0: Yo invito a la gente a que busque el tema de Nódica, como tal ya no existe, pero ese sometimiento todavía está.
2: ¿Nódica?
4: Nódica, el caso Nódica, que puso en jaque al primer coordinador de comunicación social, José Tomé, pero bueno, ahí siguió trabajando. Dani, ¿con qué te gustaría
3: cerrar? Pues precisamente ahora que están hablando de eso, otra vez insistir, las personas que nos ven, y si no nos ven, lo compartan, por favor. La desinformación es un discurso protegido por el poder. Al poder le conviene mucho que la gente no esté informada, que la gente no vea lo que está pasando. Pero me gustaría que ustedes nos compartieran un mensaje final, pero enfocado a que, en su caso, ¿qué los motivó a iniciar con estas luchas sociales, ¿no? Porque también parte de lo que bloquea a la ciudadanía, además de la desinformación, es el miedo, ¿no? El miedo a, no, pero yo qué voy a hacer ahí, no, pero me va a pasar algo. ¿Qué a ustedes los motivó para empezar en la lucha social, que le podrían dar el mensaje final a quienes nos ven?
1: Sí, pues a mí en lo fundamental dos cuestiones. Uno, mi familia, porque, bueno, mi familia no es de luchadores sociales, pero mi familia siempre ha sido de una línea de apoyar mucho al prójimo. Y dos, porque yo creo por esa misma formación familiar que tuve, cuando iba todavía en secundaria, recuerdo que iba por una de las antiguas rutas 2000, circulando por el Paso Bravo, en la 13, y me acuerdo que vi a una señora indígena con su niño, y en ese momento yo me pregunté que por qué ellos no tenían las mismas oportunidades que yo. Yo dije, bueno, pues, o sea, yo mínimo voy de aquí al centro, iba a ver a un primo a mis 15 años en un camión, pues, a echar relajo, y dije, bueno, ¿y por qué ellos? Pues sí, o sea, ¿por qué tienen que estar con ese sufrimiento pidiendo dinero en una esquina y yo no? Entonces, en ese momento en que yo me cuestioné mucho mi privilegio a tan temprana edad, me prometí a mí mismo que debía luchar por esas personas el día de mañana. Y es lo que, pues, hasta el día de hoy seguimos haciendo, porque el colectivo Hermano Cerdán estaba antes del cablebús, está con el cablebús y va a seguir después con el cablebús. Y actualmente trabajamos mucho también los temas de defender el derecho a la salud de las personas. Nuestro sistema de salud es deplorable y es un rubro también muy fuerte que ahorita estamos teniendo, defendiendo la salud y vida de muchas personas. Creo que eso es lo que debería tener en cuenta la ciudadanía, que si todos aportáramos ese granito de arena, podríamos hacer grandes cosas.
4: Muy bien, desafortunadamente ya se nos acabó el tiempo, va a continuar la programación de Chololan Radio. Agradecerles Arturo, David, por haber estado en esta cabina, gracias Sergio, y gracias especiales a Dani y Hernández, sigan en sus redes sociales, y ella no lo sabe, pero es una de las periodistas más queridas entre el gremio. Hay varios colegas, hombres, mujeres, que siempre dicen, ay Dani, vas a ver a Dani, ay.
0: Gran periodista,
4: que sí, gran periodista.
3: Gracias,
4: Dani.
3: Gracias.
4: Bueno, gracias Dani.
0: Gracias, Colectivo Cerdán.
2: Gracias.
0: Jaime y las personas que nos escuchan.
4: Gracias, Pati, y continúen con Chololan Radio. Nosotros nos vemos el próximo miércoles.
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0: Sintli, muy buenas noches, bienvenidos a su programa de cada miércoles, Yesli, Sangre Nueva, Música, Danza y Tradiciones. Estamos en la emisión número 263, el día de hoy, 27 de mayo del año 2026. Agradecemos a todos los que nos están acompañando por Facebook Live y por la 107.1 FM, Voces de Tierras Milenarias. Agradecemos que estén al pendiente de toda la programación y sobre todo el día de hoy. Ya se nos está acabando el mes, se nos está acabando el mes de mayo, ya estamos en la parte final. Y bueno, el día de hoy tenemos a unos invitados especiales. Ellos vienen desde la región Cholultecan, así es que el día de hoy vamos a estar platicando con ellos, pero sobre todo también les vamos a compartir música tradicional. Así es que, pues, muy buenas noches, su servidor Simeón Torrio Miscoat les agradece que estén aquí con nosotros y vamos a dar inicio. Agradecemos a Brian Ali, Toribio Reyes en los controles, Pati León en las asistencias y despedimos a los amigos de Contramáscara, que el día de hoy estuvo también muy interesante toda la noticia que nos comparten de lo que sucede en el estado y la ciudad de Puebla. Aquí a mi izquierda estoy observando hacia el Popocatépetl y hacia mi izquierda está con nosotros la maestra Lupita. Muy buenas noches, ¿cómo está usted?
1: Buenas noches, Simeón, muchas gracias por la invitación. Estamos muy bien aquí acompañando en este día a Radio Choloyán. Gracias por la invitación.
0: Al contrario, gracias a usted porque pues hace aproximadamente un mes que nos contactamos, nos pudimos contactar y bueno, sabíamos entonces ya de que ustedes andaban en toda la región cholulteca. Coméntenos, ¿quiénes están aquí acompañándonos también? ¿Quiénes más están?
1: Están todos los integrantes, bueno, no todos, me faltaron algunos, pero pues están trabajando.
0: Ah, son muchos.
1: Sí, todavía me faltaron como tres, pero la mayoría aquí estamos. Estamos Pablo Raimundo, que es mi esposo, en la melodía de la marimba, mi yerno. ¿Cómo te llamas?
0: Su nombre.
1: Es mi yerno, no sé cómo se llama. No, es que es muy chistoso su nombre. Manuel de Jesús, yo como le digo a Chucho, por eso es que no me sé bien.
0: Manuel de Jesús, ¿qué toca?
1: La armonía y melodía también. Órale. De la marimba. Emma, la batería, también toca la marimba y la melodía y la armonía. Aquí el hermano de mi yerno toca el güiro. ¿Cómo te llamas, hijo?
0: Raimundo Daniel.
1: Y mi hija Lupita, que se encuentra aquí del lado derecho, Guadalupe Velázquez Amador también, mi hija. También toca la marimba, la batería y un poquito le hace la cantada.
0: Órale, muy interesante. Está conformado por una interesante agrupación.
1: Familia.
0: Y sí son. Mis lentes están ahí, porfa, a ver si los pueden encontrar colgados, ¿no? Ah, bueno, es que ya no veo, ya aquí mis ojitos ya no dan una, pero bueno, son hasta ahorita aquí 6 integrantes, ¿verdad? Pero en total, ¿cuántos son?
1: Pues lo que pasa es que somos como 10, pero trabajamos 2 marimbas, por eso es que somos 10.
0: Ah, ya.
1: Entonces, es 2 agrupaciones con el mismo nombre. Cuando no puede ir una persona, pues puede la otra.
0: Interesante.
1: Y como todos tocamos, pues así que tratamos de complacer al público, ¿no? Si una ya está ocupada, pues está libre tal espacio para otra, para que no se queden sin música de marimba.
0: ¿El nombre de usted?
1: Mi nombre es Francisca Amador González. Me dicen Lupita por la marimba. Marimba ya tiene casi 40 años que llegamos a Cholula. Y pues se quedó el nombre de Marimba Lupita por mi hermana la mayor. Cuando mis papás le quisieron cambiar el nombre porque pues mi hermana la mayor no aprendió, pues ya estaba más reconocida por Lupita. Entonces nos quedamos así con Marimba Lupita, se quedó así. Después viene mi muchacha Lupita, pues ya tengo la original Lupita.
0: Ahora sí, y cuando nos dijo que su nombre era Lupita, me quedé con la idea de que la agrupación lleva el nombre por
1: sí,
0: ti.
1: Sí, es por ella.
0: Bueno, ahorita sí, ¿verdad? Sí. Ahorita sí es la que la que lo sigue, sí. la que lo sigue sobrellevando. Sí. Okay. Bueno, pues a ver si ya nos podemos observar. ¿Quiénes nos observamos, Patti? ¿Quiénes son los que nos vemos aquí en la pantalla? A ver, nada más los dos. A ver, Lupita, vente para acá, acércate para acá. Vamos a conocer a la Lupita original. Vamos a conocer a la Lupita original. Coméntanos, ¿tu nombre completo?
2: Ay, yo soy María Guadalupe Velázquez Amador. Yo como tal solamente soy la armonista de la marimba. Y ya uno que otro día toco la batería.
0: Pero normalmente andas acompañando.
2: Sí, normalmente siempre soy yo la de la armonía.
0: Eso, hoy le das chance al...
2: Sí, a mi cuñado. ¿Cuñado? A mi cuñado. Ah, ya. Al yerno de pues. Mi mamá.
0: ¿Al cuñado de tu mamá?
2: No, al yerno de mi mamá.
0: Al yerno de tu mamá. Para que no se oiga. Es soltera, ¿eh? Bueno, ¿cuántos años tienes?
2: Tengo 23 años.
0: 23 años.
2: Sí.
0: ¿Y ya llevas también desde siempre en la música de marimba?
2: Pues sí, mamá principalmente me empezó a enseñar desde los 12 años aproximadamente. Entonces ya llevo un poquito, como 10, 11 años practicando marimba y batería.
0: Así es, un buen tiempo.
2: Sí, mi mamá me inició y después mi hermano fue el que siguió avanzando. Mamá fue como lo básico, lo base, y ya mi hermano me empezó a enseñar más, más tonos, más canciones, más práctica en armonía.
0: Ahorita, ¿cómo están? Me hago bolas con los nombres todavía no los alcanzo a ubicar bien, pero bueno, los vamos a ir conociendo, las vamos a ir conociendo. Para todos los que se están conectando a la página de Facebook Live, bueno, pues van a poder observar aquí a los integrantes de esta agrupación, la Marimba Lupita, y que bueno, 40 años, más de 40 años, y yo apenas los estoy conociendo hace como un mes aproximadamente, pero bueno. Por algo empezamos, por algo nos vamos conociendo. Bueno, y luego está, si te recorres para acá, por favor. Ahora sí, ya te estamos viendo. ¿Tu nombre completo?
3: Hola, Raimundo Cruz Martínez. Tengo 40 años.
0: ¡Ay, en joven!
3: De verdad, sí.
0: Eso es bueno. ¿De dónde eres? ¿De dónde eres?
3: Del mero puerto de Veracruz.
0: ¿Del mero puerto?
3: Así es.
0: ¿Y cómo se te ocurrió venirte hasta acá, hasta Puebla?
3: Pues el amor me llamó.
0: Sí creo. Sí creo que es el amor. ¿Es cierto?
4: Sí.
0: Eso dice. ¿Y usted de dónde es?
4: Yo soy de Tierra Blanca, Veracruz.
0: ¿De dónde?
4: Tierra Blanca, Veracruz.
0: Ah, los dos son de Veracruz.
4: Sí, ya sí.
0: Ah, con razón.
4: Ahora nosotros tenemos 41 años de estar acá.
0: Ahora ya entiendo por qué. O sea, que desde que se vinieron para acá, para Puebla, es que empezaron a...
4: No, ya desde Tierra Blanca ya tocábamos.
0: Ajá.
4: Sí, y ya mi papá conoció Puebla, le gustó y nos trajo a todos por acá. Y pues ya acá nos quedamos.
0: ¿Y él también se vino a casar hasta acá?
4: Él también se vino acá, siguiéndome.
0: Interesante que... son de otra comunidad, de otro municipio, de otro estado.
4: Sí, pero ya acá. Mis hijos ya nacieron acá, ellos sí son cholultecas.
0: Muy bien, sí. Excelente, qué bueno, porque hay mucho que contar de Cholula.
4: Sí.
0: Bueno, pues, vamos a escuchar un primer tema,
4: sí.
0: ¿Les parece? Mientras vamos aquí acomodándonos,
4: claro.
0: Y seguimos platicando, ¿cuál es el tema que vamos a escuchar? Escuché que preguntaron hace un rato, ¿y con cuál tema empezamos? No. Ya saben cuál empezamos.
4: Es que por sí. Lo regular, donde quiera que vamos, siempre piden Roberto.
0: Ay, de las más tradicionales.
4: Más tradicional de marimba, sí.
0: Estamos en su programa Yesli Sangre Nueva, Música, Danza y Tradiciones, y vamos a escuchar Roberta.

0: se acabó. Esta es una de las piezas que más solicitan ciertamente para el baile, para la pachanga, para cada una de las actividades donde pues les gusta la música de marimba. Me quedé siempre con la idea de que la música de marimba solamente era de la región chiapaneca, pero resulta que pues desde Veracruz ustedes traen la marimba. ¿Cómo fue que aprendieron en este caso a tocar la marimba, Emanuel de Jesús? Acercamos un poquito. Ahí está. Emanuel de Jesús, ¿cómo fue que iniciaste a tocar la marimba?
1: No, pues gracias a mi abuelo, a mi tío abuelo, que me ponía desde pequeño a practicar, ya que uno no quería andar ahí haciendo nada.
0: ¿Pero por qué no querías hacer nada?
1: No, por el niño que nada más quiere jugar y vio que tenía mucho potencial, que tenía muchas ganas de aprender algo. Dice, bueno, pues a aprender a marimba me puso.
0: ¿Qué edad tenías?
1: 6, 7 años.
0: 6 años. Ahora recuerdo que estás diciendo, hay otros amigos de la poblanita, que ellos también, el niñito, tenía 6 años, ahorita debe tener como 10, 11 años. Igual, a él le toca de este lado todos los más aguditos. Sí, son los agudos de este lado.
1: Sí, es.
0: Ajá. Y eso ahorita que estás diciendo, vamos a recordar. Se ve interesante cómo desde niños empiezan ya sea a bailar, ya sea que empiezan a hacer música, ya sea que por familia los vayan jalando, no hay de otra, pero bueno. ¿Y si te gusta o no te gusta?
1: No, claro que sí, primero no quería porque pura disciplina nomás.
0: Si no aprendías a tocar, ¿qué te decían, qué te hacían?
1: No. Unos zapes ahí para que aflojara.
0: En las batas de guerra normalmente lo que hacen es que si te equivocas, quedan ahí con las baquetas.
1: También, ¿no? Igual lo mismo.
0: ¿Sí? ¿En serio? Ahora ya no se hace, pero bueno, antes sí era más común. Emanuel de Jesús, armonía y melodía. Coméntanos, ¿a qué se refiere la armonía y la melodía en la marimba?
1: Pues la armonía aquí en la marimba es como si fuera el puro, el acompañamiento, el bajo, no. Y el, ¿cómo se dice?
2: Ahora sí, la
1: armonía, el acompañamiento.
0: El bajo es el que tienes hasta
1: en la mano izquierda.
0: De tu lado izquierdo. ¿Podemos escuchar los sonidos? Unos. Ajá. ¿Y luego?
1: Y como que dice la base, el acompañamiento.
0: Interesante. Qué bueno que te conocieron. ¿Cómo te conocieron? ¿Por qué eres yerno? Está interesante. Los dos se ven muy muy iguales. ¿Son de familia los dos? Ah, pues con razón.
3: Con razón. Por amor.
0: Sí, creo. No, y está. Y es que en serio que de todos nos vamos acordando. Dentro de la danza les digo a las niñas, oigan, jálense a unos novios, jálense a sus novios para que vengan a bailar. Y creo que se repite igual en todas las cuestiones del arte, ¿no? Que llega uno ya sea por el novio o por la novia, pero siempre llega uno a la misma actividad. Bueno, Emanuel de Jesús y luego Pablo Raimundo, que es nada más la melodía, lo que llevas, bueno, aparte del canto, ¿no? Sí, sí, cantan todos.
4: Ahí hacemos coros.
0: Hacen coros. Ahorita vamos a ver. No les vamos a hacer examen, ¿no? Nada más queremos conseguir hasta dónde, que nos hagan una demostración de todo lo que están aprendiendo. Pablo Raimundo, igual del mismo municipio vienen los dos.
4: Sí, del mero puerto.
0: Del mero puerto. ¿Allá andabas tocando en la marimba también?
4: Sí, pues bueno, estaba en la casa de la parroquia, ajá, muy conocido. Andaba también en las calles, también muy conocido. No, el café de la parroquia, el café del portal, que está enfrente del, ahora sí, de la catedral. Y también estaba en los portales. Pero me gustaba más andar en la calle, pues, como ya sabes, ya sea con mis sobrinos o con alguien, me gustaba más andar en la calle.
0: Esa era mejor, ¿no?
4: Sí, es que en el portal lo que pasa es que como que te aburres, dame lo mismo y lo mismo, cada medio tocas una canción y en la calle, ¿no? En la calle pues te vas divirtiendo.
0: Vas viendo. Sí,
4: vas divirtiendo, la verdad. Es más chévere, ¿no? Más cansado, pero más chévere.
0: Eso sí. ¿Podemos escuchar la parte de la armonía de la marimba?
5: Melodía.
4: Es la canción, la letra. O sea, de cualquier canción puedo sacarla y ya la saco ya con el acompañamiento diferente. Pero mi base es hacer la canción. La que me va a decir, la que me digan. Claro, siempre y cuando también me la sepa, porque si no me la sé, pues como chaveros, la castaficho por otra, siempre les digo, en los eventos.
0: Pidan las que quieran y les canto las que
4: siempre
0: me sé.
4: Siempre digo, les digo, me sé todas menos algunas, por eso ya, para que sepan lo que traigo. Y sí, ja. Hago lo que sea, cualquier tipo de canción. Muchas, las más sonadas, la de Canucinas Pior, la de tanto como Roberta como la de Jugo de Piña, que son canciones movidas.
0: ¿Para bailar?
4: Sí.

0: Básicamente es el saxofón, pero también mucho de marimba también de la caída.
1: Pablo, ¿qué es más difícil tocar en cuestión de las teclas del piano o la o esta parte de la marimba?
0: La marimba. Porque el teclado va a ser lo mismo.
1: Ajá, sí.
0: Es lo mismo, nada más que pues ahora sí aquí son con baquete y usamos las dos manos. Y el teclado puede hacer una canción con una mano y acá se viene armonizando. Uh-huh. Acá me lleva la armonización aquí. Y sí, lo que hay también es lo mismo, pero sí un poco más difícil acá.
1: Ay, interesante. Pablo Raimundo, Emanuel de Jesús y Emma en la batería. ¿Tu nombre completo, Emma?
2: Emma Velázquez.
1: A ver, acércate. Amador. Eso, ahí, mérito.
2: Emma Velázquez Amador.
1: ¿De dónde eres?
2: Ya de aquí. Nací en Puebla, pero crecí aquí en Cholula. La mayor parte de mi vida fue aquí de Cholula, ajá.
1: ¿Tus papás quiénes fueron?
2: Pues mi mamá aquí presente.
3: Sí.
1: ¿Tus abuelitos?
2: Ya de la marimba.
1: ¿Tus abuelitos sí de acá de Cholula?
2: No, de hecho, bueno, yo nací acá en Puebla, pero realmente toda mi familia es de Veracruz, por parte de, ahora sí que de mis dos padres. No tengo abuelos ni nada aquí, todos radican
1: todos allá,
2: en Tierra Blanca. Sí.
1: Hace calor, ¿verdad?
3: Es
1: el calor humano que tenemos acá. Emma Velázquez Amador, ¿desde cuándo empezaste a tocar la batería?
2: Aprendí a los 8, me enseñó mi mamá también, lo básico. A los 8, a los 10, aprendí con los demás acompañamientos que ahorita no los traje, pero
1: lo
2: en contratiempo, ajá, y ya realmente así de plano ya tocando ya desde los 12, pero en sí aprendí a los 8.
1: Bien jovencita.
2: Sí.
1: Y luego Raimundo Daniel, que toca el güiro, que no lo trajo. Por eso está descansando. Ahorita te prestamos uno, no te preocupes. No te preocupes. Sí, es que tenemos que conocer a todos. Tenemos que conocer a todos los integrantes y qué es lo que tocan. Bueno, pues ya estuvimos conociendo aquí, entonces. María Guadalupe Vázquez Amador. ¿Velázquez?
3: Sí.
1: Aquí puse
3: Velázquez.
1: Perdón. Error de dedo. Velázquez Amador. Raimundo Daniel en el güiro. Emma Velázquez Amador en la batería. Emanuel de Jesús en la armonía y melodía. Y hasta le dejé aquí puesto que es el yerno. Para que son parte de los integrantes de la marimba, Lupita. Bueno, pues les vamos a compartir un video, una invitación que nos hace Vive el Folclor, de acuerdo al llamado que se ha hecho a todo nuestro país, a todo México, en donde diferentes agrupaciones de distintos estados de la República Mexicana se reunirán en Cholula para vivir uno de los encuentros folclóricos más grandes y memorables de este 2026. Así es que estamos en su programa Yestli Sangre Nueva, Música, Danza y Tradiciones. Regresamos.
4: Hay llamados que no vienen de una voz. Vienen de la tierra. Desde Cholula, algo está despertando. 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

0: aquí en Cholula. Festival Viva el Folclore en Cholula 2026, del 31 de julio al 3 de agosto. Así es que, pues, ya está la invitación. Por ahí están compartiendo el enlace para que usted pueda inscribir a su agrupación. Estamos hablando de más de 500 bailarinas que estarán esos días, pues, mostrando parte de su trayectoria dancística. Así es que vaya usted apartando esas fechas del 31 de julio al 3 de agosto. Y bueno, continuamos aquí con la marimba. Lupita, ya nos explicaron cómo está conformada aquí la marimba, quiénes son los que tocan, y también ya nos han estado diciendo cómo es que aprendieron a tocar cada uno de estos instrumentos, pero no hemos escuchado la batería. Vamos a escuchar, a ver, con Emma Velázquez, cómo suena la batería. ¿De qué está conformada la batería? ¿De qué piezas?
1: Bueno, le digo que olvide el contratiempo y el platillo. Pero lleva los contratiempos, el platillo, el tambor, que es el que hace el cincerro, la tarola, los toms. Son los
0: tambor
1: pequeño, los que traen.
0: Cencerros, tambor.
1: Ajá, la redoba.
0: La redoba. ¿Y cómo suena? A ver, escuchamos.
1: Sí, la redoba, bueno, pues es como si fuera la clave más o menos. Lleva el tiempo. Y pues el cencerro. Bueno, trae distinto sonido, si se da cuenta.
0: Ajá.
1: Es distinto el sonido del cencerro y el arredo. Igual, pues la tarola pues, también suena más aguda que los toms. Los toms son más graves. Sí, es.
0: ¿Es complicado?
1: Bueno, si te gusta, no. Si no, pues sí es difícil. Porque realmente pues se maneja todo, prácticamente casi todo el cuerpo, las dos manos, los dos pies, para el acompañamiento. Y pues también, bien o mal, también ocupa uno la cabeza para estar mirando, bueno, que las indicaciones, cuando empieza uno, cuando va a terminar, alguna parada.
0: Quise aprender solamente con uno, con una tarola y me di de topes. Y tú tienes ahí uno, dos, tres, ¿sí? Cuatro instrumentos.
2: Y
0: le falta. Y todavía falta.
1: Sí.
0: Y le haces así como los rockeros que le tocan. ¿Sí?
1: Más o menos.
0: Te escuchamos un fragmento. A ver cómo acompañas todos los instrumentos.
1: Más que le digo, me faltó el contratiempo.
0: Así como está bien.
1: Sí.
0: ¿En serio?
1: No. Sí, sabe más mi hija. No vino, pero mi hija.
0: Ay, ¿una hija más chiquita?
1: Sí.
0: ¿Cuántos
1: años
0: tiene?
1: Ella tiene 13 años, aprendió igual a los 8. Y desde los 9 toca con nosotros.
0: No, pues la familia está
1: enorme,
0: ¿verdad? Por eso, como dices, ya se dividen mejor todos. Sí. Bueno, lo dividen en dos grupos. Quien no puede una va a la otra, y si hay dos actividades, mucho mejor.
1: Sí.
0: Y ahora sí, escuchamos a Raimundo Daniel. ¿Ya trajo el güiro?
3: Sí.
0: Pásate de este lado. Ajá, sí. Sí. Dice, porque tiene que ir ahí de por sí. A ver, vamos a escuchar. Aunque pareciera que el güiro es sencillo, ¿verdad? De momento dice uno, nada más es un pequeño instrumento. No, también tiene que llevar ahí
4: el ritmo. El corazón de la melodía.
0: A ver, el de juguito de piña que estaban tocando.
3: La cumbia.
0: Dice, acompáñalo.

0: locura, era interesante. Insisto, pareciera sencillo tocar el güiro, pero sí, tiene su chiste. Muy bien, qué bueno que están bien integrados. Y bueno, maestra, le ha costado mucho mantener la agrupación, porque bueno, una cosa es que sepamos tocar y otra cosa es que cómo mantenemos aquí a la familia, porque de momento hay quienes pueden decir, a mí no me gusta la música, yo me salgo y hago otra actividad. Pero ¿qué tan interesante es mantener a toda la familia unida en la música?
1: Pues sí, como decía hace un rato, Emma, si te gusta, pues no te cuesta. Pero yo creo que cuando eres niño a nadie le gusta, ¿no? O sea, no sabes lo que quieres. Entonces a veces sí hay que meter un poco de presión. Pues porque pues yo soy de pensar, y mi padre así me enseñó, ¿no? Desde que estén ahí, como ahorita, que ya los jóvenes igual ya no están con el celular, aprenden cosas que no debe de ser así, ¿no? Entonces, pues mejor invertir su tiempo en algo pues cultural y algo que aparte pues te distrae, te despejas y pues te da frutos a futuro, ¿no? Entonces era
0: por lo menos es un trabajo seguro, ¿verdad?
1: Exactamente, pues ponga usted que no tan seguro, pero poco, pero hay, ¿no? Y sabes ser independiente, sabes trabajar en algo, porque ahorita, pues, imagínese ya 15, 16 años y ya no les gusta, ya no quieren trabajar. Entonces es bueno. Pues no te gusta trabajar, aunque seas, vete a tocar, ¿no?
0: Los famosos minis, ¿no? Sí, sí. No era ni otra cosa.
1: Pues sí, también que pues la marimba es un trabajo y es bonito, y si lo sabes hacer, mucho mejor, o sea, la gente te lo aplaude y es bien pagado. Claro. Porque si no, le pones empeño también y no, pues no, ¿quién te va a contratar?
0: Dentro de la música del estado de Veracruz, ¿cuál es la más representativa que ustedes consideran y que es la que más les están solicitando dentro de la música folclórica? Uh-huh. La bruja,
2: sí,
0: la bamba.
1: Tilingolingo, el querreque, son las más clásicas.
0: ¿El querreque también?
2: El querreque, sí. Bueno, puede decir que la que es ella más conocida, así, por ejemplo, en arpa, la bamba. Lo que es la bamba y la bruja en arpa son los más solicitados.
0: Y luego ahí en la parroquia, en todos esos lugares, porque la gente no quiere bailar.
2: Sí, sí.
0: Y sí, realmente sí es lo más conocido. ¿Podemos escuchar la bamba?
2: Sale.
0: Dice, ¿cómo va esa? Le vi carita de espanto.

0: Ay, qué don. Muy bien, muy interesante. Normalmente, ¿qué tiempo es el que llevan tocando cada pieza? Es decir, algunos temas duran 3 minutos, 4, 5, 6, 7, ¿hasta cuánto han llegado a tocar?
1: Dependiendo. A mí me ha tocado así en los eventos que vamos a tocar. Empezaba tocando una canción, la que sea, ¿no? Y empieza a hablar una pareja. Y ya vamos a terminar y no se para otra. Y se para otra. Y dije, a veces, hay veces que así no, nos metemos hasta 20 minutos así tocando, ¿verdad?
0: Hasta que terminen de bailar.
2: Sí, de
1: bailar.
2: Se cansan.
0: Hasta que se
1: Sí,
0: cansen, ¿cierto?
1: 20 minutos. Y hasta eso luego nos piden que no, otra. Más movida, nos piden y pues, como vean, ¿sí? Sí, hasta 20 minutos. Máximo 25. Lleva una sola canción hasta puede ser de 3 minutos, de 2 minutos, dependiendo qué tipo de canción sea. Pero sí, lo que son, cuando son buenos bailes, sí. Hasta media hora, pues, máximo media hora.
0: Normalmente, ¿qué tiempo es cuando los contratan? ¿Qué tiempo les piden? ¿1 hora, 2 horas, 3 horas, 4 horas?
3: De 2 en adelante.
1: De 2 en adelante.
0: Una no les conviene. Es poco tiempo.
1: Sí, es que es el detalle porque luego nos piden 1 hora y
0: Ajá.
1: no falta el hora así que no, pues otra hora de que le empiece a gustar.
0: Y normalmente siempre se pica uno con la música
1: Sí,
0: de marimba y otra
1: siempre.
0: hora más y otra hora más. ¿Sabían que aquí en Tlaxcalancingo hay una feria de nopal? No, no sabían. Y estamos aquí de vecinos en la región
3: Sí.
0: Choluteca, ¿verdad? Bueno, les vamos a compartir un poquito de información sobre la feria del nopal que se estará llevando a cabo los días 6, 7 y 8 de junio, ya para
1: La
0: dentro
1: próxima
0: de 15
1: semana.
0: días.
1: La próxima semana.
0: La próxima semana casi. De hecho, de este fin de semana a la que sigue va a llevarse a cabo esta feria del nopal. Estamos en su programa, Yestli Sangre Nueva, Música, Danza y Tradiciones. Regresamos.
4: ¿Nopal es casi indestructible? Aunque lo cortes en pedacitos, vuelve a crecer, porque tiene una memoria increíble del agua. Cierra sus poros de día para no perder ni una gota y los abre de noche para respirar. Pero lo más sorprendente es que los antiguos mexicanos usaban su baba como pegamento para construir templos y pirámides que, siglos después, siguen en pie. Un cactus que no solo alimenta, sino que desafía al tiempo y guarda secretos de la ingeniería ancestral. ¿Te atreves a mirarlo igual la próxima vez que lo veas en tu plato?
0: Estamos de regreso. Les compartimos ahí un poquito de la importancia del nopal. Y es que bueno, aquí en Tlaxcalancingo, ya desde por ahí de los años 90, cuando empezó todo el despojo de terrenos a los propietarios y sobre todo a los ejidatarios de Tlaxcalancingo y a los pueblos circunvecinos, se les despojó del territorio sobre todo para construir el periférico que supuestamente iba a ser ecológico. Y después también se tomaron más terreno, quitaronle terreno a todos los habitantes ejidatarios también de aquí de Tlaxcalancingo porque pasó por ahí la vía Atlixcáyotl. Y bueno, la gente se tenía que reunir para poder de alguna manera resistir a todo lo que el gobierno en ese momento estaba haciendo en contra del territorio. Y fue ya por esos años en que la gente de Tlaxcalancingo se organizó en un comité del Pueblo Unido. Y después de ahí, pues empezaron a llevar juicios para la protección de las parcelas. Así es que fue mucho, mucho trabajo el que se estuvo desarrollando. Y nos cuentan que, pues, uno de los logros de esta organización comunitaria fue dar a conocer a Tlaxcalancingo a través del nacimiento de la Feria del Nopal. Y no solamente de la Feria del Nopal, también del Xochipitzahuac. Fueron dos actividades a la par. Pero bueno, desde ese entonces la Feria del Nopal se empezó a llevar a cabo y se empezaron a ofrecer productos del campo, productos que tienen que ver con el nopal. Desde ese entonces hasta ahora, pues ya son 30 años que se está llevando a cabo esta feria. Se quitaron 2 años de pandemia, en total serían 32, pero en este caso se va a festejar el 30 aniversario de la Feria del Nopal. Así es que usted puede venir 6, 7, 8 de junio aquí en el espacio de Tocala, aquí en el campo deportivo que tenemos frente a la iglesia, a la parroquia de San Bernardino Tlaxcalancingo. Así es que bueno, están cordialmente invitados, cordialmente invitados para que puedan estar aquí. Y lo más importante, pues que vengan a conocer a toda la gente del pueblo, a todos los productores, a todos quienes hacen diferentes productos a partir del nopal. Y bueno, continuamos con la marimba, Lupita. A ver, coméntanos aquí Lupita, coméntanos, Lupita, ¿dónde te llevaban de chiquita? Cuando iban a tocar, ¿a dónde te llevaban? ¿Cómo te engañaban? Te decían, vámonos. ¿A dónde iban? ¿A qué lugares iban?
2: No, normalmente simplemente mi mamá me cambiaba y nos íbamos todos ya a los eventos. Entonces, yo conocía mucho cómo tocaban las canciones, pues desde niña, en todos los eventos me llevaban. Cuando empezaron a enseñarme, ya no les costó mucho porque pues yo ya tenía como la memoria de todo lo que tocaban, cómo tocaba el ritmo. Cuando intentaron enseñarme la batería, fue como muy fácil porque ya tantos años de niña que veía y escuchaba, fue muy fácil para mí aprender. Entonces, a lo mejor un poquito así se me complicó la armonía, porque como dice ahí, sí metían mano dura. pero se logró, entonces aquí estamos trabajando. Pero sí, normalmente ya era costumbre, o sea, de que mamá solo me cambiaba y me llevaba. Al inicio yo solo iba pues a jugar, pero ya conforme el tiempo me dijeron, ya creciste, ahora sí ya.
0: ¿Qué lugares se te quedaron grabados? ¿Qué lugares a dónde iban?
2: Lugares, pues es que normalmente siempre hemos radicado más que nada en Cholula o en Puebla.
0: Entonces, toda la región choluteca.
2: Ajá, sí, más que nada Cholula y Puebla, o sea, en salones, ya sea en fiestas, cumpleaños, 15 años, bautizos. Mis favoritos eran los infantiles porque yo tenía que...
0: Aprovechabas.
2: Aprovechar, claro. Entonces ya después, conforme fui creciendo, ya era mi favorito los 15 años y ver a las quinceañeras y así, ¿no? Entonces, más que nada radicábamos por aquí. Ya conforme el tiempo también fuimos... yendo que a Chignahuapan, que a Zacatlán, ya empezamos a ir como más lejos. Pero en su mayoría, mis recuerdos son aquí en Cholula.
0: Eso es bueno, porque yo supongo que conociste todo Cholula.
2: Sí, ahorita ya, Cholula es como mi casa, ya llego y ya conozco dónde está cada lugar. Entonces sí, así fue como empezamos.
0: Doña Francisca Amador González, ¿hasta dónde ha llegado la agrupación? Dentro de los proyectos que se plantearon desde ese entonces, ¿hasta dónde han llegado?
3: Hasta Pinotepan.
0: ¿Pinotepan Nacional?
3: Nacional, sí.
0: Hasta ¿de ese lado del sur?
3: Sí.
0: ¿De este lado hacia
3: Guerrero,
0: el norte?
3: Por donde está cerca de Guerrero. Sí. Un lugar que se llama, es un pueblo antes, todos pueblos antes, se llama Zacatepe también. Yo dije, ay, pero si allá está Zacatepec, qué guaca. También se llamaba el pueblo Santa María Zacatepec, pero ya perteneciente a Pinotepa.
0: Del lado del sur de nuestro país.
3: Sí.
0: Y hacia el norte decías a Chignahuapan, a todas esas
3: partes. Zacatlán, hemos ido a adelante de Pachuca, que es de Cotonilco, todo eso.
0: Oaxaca.
2: También
0: hay Oaxaca. Oaxaca, Guerrero.
3: Sí, todo eso hemos.
0: Tlaxcala, de seguro.
3: Tlaxcala.
0: Estamos
3: también
0: aquí.
3: Ya mucha gente nos conoce, ¿sí? Apizaco, Tlaxco, todo. Apenas fuimos, de hecho, antes de llegar a Zacatlán, pero no me acuerdo cómo se llama. El pueblo estaba hacia abajo, ¿verdad?
1: Sí.
0: Chignahuapan.
3: No,
1: es que era para. Del lado izquierdo, nos fuimos al lado derecho.
3: Una bajada casi con hartas curvas.
0: ¿Para llegar a donde están las aguas termales?
3: No, era más, mucho más lejos.
0: Sí,
3: todavía de ahí para allá como una hora. Era muy caluroso el lugar, pero estaba en la parte de abajo.
0: Interesante. Sí. O sea que sí han salido. Bueno, sí. Pero algo que me parece interesante, dices, normalmente andan en esta región de Cholula, no ha habido tanto la necesidad de entonces salir a, no sé, a la Ciudad de México, irse hasta otros estados.
3: No, yo sí he trabajado en México.
0: ¿Así también con
3: también
0: la marimba?
3: También hemos salido, sí, con la marimba también a México. Sí, cuando mis hijos estaban más chicos, pues, a donde nos llevaran, hasta Toluca, a donde nos llevaran. Ahorita, como dice ella, ¿no? Como ya están más grandes, ellos prefieren siempre estar todo aquí.
0: Pero esta región.
3: Pero yo sí he sido un poquito más aventada. De hecho, ahorita agarré un contrato igual más adelante de Acapulco todavía. Son 8 horas de camino.
0: ¿Adelante de Acapulco hasta dónde?
3: que, ¿cómo se llama?
1: San Mateo, sí, San Mateo.
3: Y es las no sé qué. Es adelante de Acapulco. Ahorita por aquí tengo la ubicación, ahorita le doy bien
0: el dato,
3: pero sí, pues sí, más que nada nosotros siempre me lo llevo a él, o sea, hombres, uh-huh. Me los llevo y vámonos.
0: Pues cuando les toque irse más lejos, me invitan, nos Órale. Invitan más
3: ¿Sí?
0: bien,
3: ya no, nos llevan. Nos vamos a conocer todo.
0: Sí, como dicen, y aunque sí. sea el güiro, ¿verdad? Digo yo, aunque sea el güiro, porque lo demás se me va a complicar más.
3: No, también está aprendiendo a tocar marimba.
0: Así es.
3: Batería, también hay algo de saxofón.
0: No, toca. Pues todo va en familia, todo tienen que aprender sí, de todo un poco.
3: Sí, yo invitaría a la gente que... pues que motiven a sus hijos siempre a agarrar un instrumento, es muy bonito, muy socorrido, y pues evita un poco que estén tanto aquí con...
0: perdiendo tiempo.
3: Sí, porque ya el celular está enfermando a todos los jóvenes.
0: Sí, eso sí es creíble. Otro de los temas folclóricos que normalmente también les piden, ¿cuáles son? De, por ejemplo, de esta región, pero dentro de la música folclórica tradicional...
3: Pues, acá nos piden muchos corridos.
0: Los corridos.
3: Muchos corridos.
0: ¿Tienen el tema de alguno de Chiapas?
3: Sí,
0: tenemos
1: las chapanecas. El sapo. Tenemos también la de Palenque. Es el de Chiapas.
0: Ajá. Son varios. El de Palenque, como dicen, es un poco más instrumental. O también lleva canto.
1: No, ese ya, pues, es así instrumental nada más.
0: Ajá.
3: También acá nos piden mucho los huaraches.
0: Eso, huaraches. ¿Podemos escuchar el de Palenque? Se me hizo interesante.

0: Marimba, la Lupita o Lupita nada más.
1: Lupita. Marimba Lupita. De Cholula, Puebla, la original.
0: De Cholula, Puebla, la original. ¿Por qué? ¿Hay otra?
1: No. Lo que pasa, bueno, sí, hay otra Lupita en Puebla, pero se llama mi Lupita. A veces se confunden. Ya, okay. Original.
0: Sí, por eso me quedé con eso, mi Lupita o la Lupita. La
1: original, Lupita. Porque sí, hay muchas personas que luego dicen, sí, sí somos y yo, o sea.
0: Y la original más de Cholula, ¿no? ¿Qué parte de Cholula? ¿En qué parte de Cholula están radicando?
1: Nosotros siempre, bueno, nosotros vivimos siempre en el centro, en la 6 Poniente 309, entre 3 y 5 Norte. Pero ahorita ya nos fuimos para Zumateo, Cuanalá. Entonces, de hecho, pues a veces tenemos acá una lonita, buscamos un cuartito para que no nos pierda la gente a la pista. Pero originalmente ya estamos radicando en Zumateo, Cuanalá. ¿Sí conocen?
0: Sí, sí, sí, sí. ¿Y en qué redes los podemos encontrar?
1: Sí, pues en el Face, en nuestra página del Face, así nos encuentra por Marimba Lupita de Cholula Puebla, la original.
0: ¿Algún teléfono?
1: 2214-30-27-49.
0: 2214.
1: Ajá. 30-27-49. O 2223-21-70-58.
0: Anotado.
1: Sí.
0: Ya está, para cualquier contratación.
1: Sí.
0: Facebook, el teléfono ya está. ¿Qué otro? ¿Qué otras redes tienen? ¿Están en las que están de moda ahorita? ¿Las de TikTok, Instagram?
1: Instagram, sí. TikTok. Ajá. También.
0: ¿Y sí, igual no? Así con ese nombre.
1: Sí, Marimba Lupita de Cholula Puebla. Sí.
0: La original.
1: Ese con la original.
0: Insiste,
1: que
0: sea la original.
1: Es que somos, como le decía yo, faltó mi muchacho que también es muy, muy buen músico, pero pues... ya casi no le gusta, es ingeniero y pues se
0: me a eso me refería.
1: Empresa, sí, se fue a la empresa, entonces ya le gustó como que más la empresa. Pero sí, todavía me echa la mano a veces los fines de semana. Entonces, de hoy su primo de él también toca, mi nietecita Blanca también toca la batería.
0: Habrá que escucharlos un día a sí, toda la familia. Sí. Necesitaríamos más instrumentos, ¿verdad?
1: Sí, ¿verdad? No, pues pueden venir ahora, así que en la otra siguiente entrevista también ellos.
0: Ajá.
1: Le digo original porque como luego van diferentes y dicen, no, tú no eres.
2: Tú no eres.
1: Sí, yo soy su hijo, no, sí, yo soy su yerno, entonces digo, así mejor que conozcan a todos. Entonces, Marimba Lupita de Cholula de Puebla, la original, o sea, pero ya que nos vean a todos, que sí somos, ¿no?
0: La familia es lo mismo. Pues ahora ya nos vamos enterando, que sí, la familia es muy grande y que todos tocan, y ya nos dijo que se pueden hacer de momento
1: hasta tres
0: dos
1: marimbas.
0: Hasta tres marimbas
1: hacemos porque siempre nos piden a veces pura marimba, a veces marimba con batería. Entonces,
0: a veces con saxofón.
1: También con saxofón vamos. Entonces, de hecho, ahorita el sábado vamos a estar tocando en el mercado Cosme de Raso en Cholula, en honor a la Virgen de los Remedios.
0: Uh-huh.
1: Vamos a estar ahí de 2 a 7 y vamos a estar con saxofón, marimba con batería y saxofón.
0: Vamos a ir. Ya tenemos su página de Facebook, sí. Ya por ahí vamos a estar checando la información, sí. Y bueno, pues estaremos acompañándolos. Y hablando de Cholula, aquí Chololan Radio estuvo presente en la rueda de prensa del maestro Adrián Tlapa y también pudimos estar el día viernes en la presentación de su disco con sus 14 temas inéditos trabajados en aproximadamente 6 años. Y bueno, Adrián Tlapa, gran maestro, compositor, arreglista de música y bueno, de la letra, resulta que nos compartió el disco en donde vienen sus 14 temas. Así es que vamos a compartirles parte de la presentación que se llevó a cabo en San Pedro Cholula, en donde también estuvieron varios músicos acompañándolo, y también estuvo Roberto Imade, los grandes amigos, haciendo una representación de la belleza de Cholula. Estamos en su programa Yestli Sangre Nueva, Música, Danza y Tradiciones. Regresamos.
3: Gracias, maestra Madeleine. Esto es para todos ustedes, la belleza de Cholula.
1: Thank you.

0: ¿Qué tal les pareció ese tema? ¿Qué tal les pareció la belleza de Cholula en voz de Adrián Tlapa y bailado por nuestros amigos Made y Robert? Y bueno, de entre todos los temas también, aquí está en el número 8, no se venden, no se entregan, refiriéndose al territorio, refiriéndose a los problemas que todavía seguimos enfrentando aquí las comunidades cholultecas. Y bueno, con este tema, el maestro Adrián Tlapa ganó el primer lugar del concurso de la canción en el año 2025, de acuerdo a la convocatoria de Chololan Radio Comunitaria. Y pues, puede usted encontrar todas las canciones, sus 14 temas, en las diferentes redes, en YouTube, en Spotify y en no sé cuántas otras redes por ahí. Busque usted en todas las redes, está la música de nuestro amigo el Cholulteca, también conocido como el cronista musical. Y bueno, continuamos aquí con la marimba, Lupita. Es un gusto que hayan aceptado estar aquí con nosotros para poder compartir música, danza y tradiciones, porque de esa manera, bueno, pues por lo menos Tlaxcalancingo y toda esa región, hasta donde llega la señal de Chololan Radio, que viene manejando 750 watts de potencia, nos estamos llegando hasta el Valle de Puebla, Atlixco, la Mixteca, toda la región cholulteca. Esperamos que llegue toda esta información. Pero me decía usted que ya habían venido hace años.
1: Hace años, en tiempos de COVID.
0: ¿Mero en COVID?
1: Sí.
0: ¿Y cómo le hicieron?
1: Pues apenas estaba empezando. Todavía no cerraban al 100 todo. Vine a promover un disco que pues ahí se quedó también porque lo sacamos, pero pues se empezaron a cerrar eventos, bailes y todo, pues ya quedó ahí en el recuerdo.
0: Sí, fíjese que lo que ahorita dentro de los proyectos de Yesli Sangre Nueva, que es este programa, es subir la música de todas las agrupaciones que han participado en el programa. Y que la mayoría son todos de aquí, de toda esta región poblana cholulteca. Aunque han venido amigos de Guerrero también, han venido a participar, han venido a tocar. Entonces toda esa música, ponerla en una hora específica por medio de la radio, para que pues podamos estarlos ahí escuchando también. Y bueno, qué bueno que sí, ya habían venido y es un gusto que nuevamente estén aquí con nosotros.
1: Bueno, gracias.
0: Nos dice Miriam de Vive el Folclor, saludos a la banda, gracias. Nayara López Hernández, les mando un corazoncito. Amelia Osorio, hola profe, buenas noches. Y bueno, saludos a toda la banda. Toda la banda de músicos, a toda la banda de danzantes, a todos los cuates, a todos los amigos. Y bueno, vamos a continuar. ¿Algún otro tema que podamos compartirles? Ya nos fuimos a Chiapas, ya nos fuimos a Veracruz. Música de, ¿qué nos faltaría con marimba? Tabasco.
1: También vamos a Tabasco. Es muy solicitada.
0: Es verdad. Dentro de los temas de Tabasco, dice que el más solicitado es Vamos a Tabasco. ¿Qué vamos otros Tabasco, son?
2: También Tarde de Tabasco, La Tierra de Villahermosa.
1: Acá en Puebla piden mucho corridito también.
0: Sí, ¿verdad? Sobre todo para lo bailado.
1: Sí, el Moño Colorado, el Mariachi Loco, música antigua. La música más...
0: más antigua es la que estamos comentando, ¿sí? ¿No? Por ejemplo, ¿cuál decías? Atardecer.
2: Tarde de Tabasco.
0: Tarde de Tabasco. Ese no lleva canto tampoco, es más instrumental. Hay una que se llama Blancas Mariposas.
1: Sí, exactamente.
0: ¿Podemos escuchar esa? A ver. Pregunto. ¡Qué bueno que pedimos este tema para poderla ver tocar! Ya, eso era lo que nos faltaba. Que aquí la maestra nos haga muestra de su talento musical. Bueno, ya sabemos que lleva un talento musical, ¿verdad? Desde hace tiempo con la marimba, pero bueno, hoy escucharla vale la pena. Estamos en su programa Yesli Sangre Nueva, música, danza y tradiciones. Vamos a escuchar el tema. Dijimos Blancas Mariposas.

0: Por eso les piden otra hora más. Porque ya llevamos un buen tiempo, ya estamos en la parte final del programa y todavía nos falta mucho por seguir conociendo de ustedes, aprendiendo también. Les vamos a compartir, nos hace favor de mandar aquí los amigos de Viva el Folklore, nos hacen favor de mandar una invitación sobre la actividad que se va a estar llevando del 31 al 3 de agosto. Estamos en su programa, Jazz, Luis Ángel, Nueva Música, Danza y Tradiciones. Regresamos.
1: Estamos con el director Huitzil de Cultura del Ayuntamiento de San Pedro Cholula. Huitzil, amigo, ¿qué dice? Muy buenas tardes, bienvenidos. Nos alegra muchísimo que el Festival Viva el Folklore sea aquí en San Pedro Cholula.
2: Así es, amigo, los invitamos para este 31 de julio, 1, 2 y 3 de agosto, estar aquí en esta tierra sagrada de Cholula, que es una bendición tener el gran Teocalli que está a nuestras espaldas, la gran pirámide de Cholula, un lugar donde no olvidamos nuestra raíz, nuestra cultura y nuestra identidad. Para nosotros aquí en Cultura es muy importante traer estos tipos de festivales, apoyarlos, sumarnos, recuperar esa parte de nuestra identidad, recuperar esa parte de nuestra sabiduría ancestral y darles ese enamoramiento a nuestros jóvenes, a las personas adultas también que ya se están formando ballet de la tercera edad y seguir promocionando lo que realmente es del pueblo de México, ¿no?
1: Y mira que vienen compañías y grupos de todo el país. Vienen muchísimas personas que están emocionadas por conocer Cholula.
2: No, y aquí lo vamos a recibir con los brazos abiertos. Vamos a recibirlos con la tradición, con la gastronomía, con la artesanía. También importante eso de demostrar que todavía hay artesanos, todavía tenemos comida tradicional, que seguimos en pie de luchas, porque recordemos que un pueblo que olvida su raíz, que olvida la cultura, que olvida su identidad, es un pueblo que es fácil de manipular, fácil de transformar. Para nosotros es importante enseñarles a toda la gente que vengan a Cholula, que se sumen a Cholula, que vengan y visiten todo lo que tenemos. Ya próximamente va a ser la apertura del túnel, gracias a nuestra presidenta Tonancy Fernández Díaz, que ha gestionado todas estas actividades, y pues vamos a recibirlos como se merecen.
1: Eso, Huitzil, muchísimas gracias. Gracias por todo, gracias por todo el apoyo, gracias a todas las autoridades del municipio de San Pedro Cholula por hacer posible este festival aquí en esta ciudad milenaria.
2: Recuerden, amigos, los esperamos 31, 1, 2 y 3 de agosto. Recuerden que la cultura no hace daño, practíquenla. Estamos orgullosos de lo que somos, porque somos poderosos hijos del sol y venerables hijos de la madre tierra. Y es así que nunca vamos a morir, porque reencarnaremos en nuestros hijos y en nuestros nietos. Cholula vive, Cholula de Quetzalcóatl.
3: Festival Vive el Folclor en Cholula 2026, donde el folclor se vive, se proyecta y trasciende.
0: Ahí está hecha la invitación por parte de Eric Huitzil, por parte de Carlos y Vive el Folclor. Así es que 31 de julio al 3 de agosto va a estar súper interesante, y nos comentaba que va a haber a otros espacios donde a lo mejor puedan participar las agrupaciones.
4: Sí, aún no nos dan los horarios ni el día, pero sí nos comentó don Eric. Igual cuando gusten pueden escucharnos también los viernes de 3 a 5 en el kiosco de Cholula. No nada más a mí, todo el día hay diferentes músicos, diferente tipo de música. También los invitamos a ser partícipe de que vayan a escuchar un rato de música.
0: Viernes de 3 a 5.
4: Nosotros de viernes de 3 a 5.
0: Pero hay otras agrupaciones en otros horarios.
4: Todo el día hay toda la noche música, sí. Los invitamos, hay que ir. Todo el día por parte de Casa de Cultura, de don Eric Huitzil y creo que Florencio Almazán, son los protagonistas.
0: Los que lo están promoviendo.
4: Los promueven. También tocamos en Ciudad Sagrada los domingos de 10 a 12, sábados de 3 a 5, también con don Gregorio Porras en La Lunita. Igual los domingos nos encuentran de 3 a 5.
0: Saludos, don Gregorio. Ya fuimos el día que se hizo la rueda de prensa del maestro Adrián Tlapa y nos fuimos hasta la parte alta, en donde se ve bien la pirámide, sí. Se ve bien todo. Tiene bonita panorámica.
4: Sí, está muy bonita.
0: Ahí. Sí. No, si nos repite, ¿qué días hay en La Lunita?
4: En La Lunita, domingo de 3 a 5.
0: Domingos también de 3 sí. a 5. Viernes de 3 a 5 en el kiosco.
4: Ciudad Sagrada, que también representa mucho a Cholula. ¿Cómo se llama?
5: Los danzantes
4: también.
0: ¿Ciudad Sagrada, en qué lugar específico está?
4: Está donde está el museo. Ajá. En la mera esquina.
0: El Museo de Caballero Águila.
4: Pues sí, el de Cholula.
5: Es el puente del metro, donde estaba el metro. Hay un puentecito chiquito cruzando el restaurante.
4: Está Ciudad Sagrada también,
0: Ciudad Sagrada es el restaurante. Por donde está la vía del tren.
5: Ajá, la vía del tren.
0: Ajá, sí. Okay.
4: De hecho es muy visitado ese
0: negocio.
4: Sí, siempre viene mucha gente de fuera. No sé, dicen que la gastronomía está muy muy sabrosa, también tiene mucha comida típica de acá.
0: De hecho, Puebla tiene, y Cholula sobre todo, Puebla tiene su propia gastronomía, sí, pero Cholula...
4: La lunita también, el mole poblano, que... ¿no?
0: ¡Qué rico! Las diferentes temporadas.
4: Sí. Lástima que nosotros siempre andamos corriendo, tenemos que ya acabamos y córrele porque vamos a otro evento, pero yo creo que también un día de estos vamos a dar...
0: Va a llegar un día.
4: Vamos a probar también.
0: Va a llegar un día, sí. Va a llegar un día. Los invitamos el próximo domingo 31 de mayo a las 3 de la tarde en Casa de la Cultura. Casa de la Cultura, la presentación del grupo Nanahuatzin. Así es que vaya a Casa de Cultura el domingo 31 de mayo, 3 de la tarde. Aparte de bailar Made y Robert ahí con el grupo Nanahuatzin, también estará como invitada Sara Valeria López Fuentes. Así es que participación especial de nuestra colaboradora de Yestli Sangre Nueva, Sara Valeria Fuentes. Vaya usted a checar todo el trabajo muy interesante del grupo Nanahuatzin. Saludos, Carla. Saludos, maestro Juan Carlos. Y allá nos estamos viendo también. Y bueno, pues ya nos estamos despidiendo. Vamos a pedirles ahora en orden regresivo, a ver, Guadalupe, ¿sí? Lupita, ¿cómo te dicen más?
5: Sí, Lupita.
0: Lupita, nos despedimos. ¿Algo que quieras comentarle a todos los que nos escuchan, a todos los que nos siguen?
5: Pues, más que nada, que sea como una inspiración tanto para niños como para adultos, nunca es tarde. Entonces, si quieren aprender algún instrumento, que lo hagan. Es muy importante no perder la tradición de aprender un instrumento. Es muy bonito, es un arte hermoso. Incluso después te puedes divertir. E incluso yo, estando en la marimba, a veces toca que mientras estoy tocando estoy bailando. Entonces es un arte muy bonito, ¿no? Es una invitación también para que nos sigan en redes sociales y nos inviten también a sus fiestas.
0: Sobre todo. Y hablando de invitar a las fiestas, un costo aproximado. Una donación aproximada. Pues dicen que no podemos decir directamente costos, pero una donación voluntariamente a fuerza, aproximada.
4: Lo que pasa es que tenemos varios paquetes.
0: Ah, ya.
4: Entonces
0: ya.
4: No le puedo decir ahorita, le como 500 pesos, 1,000 pesos y agarra. Oye, dijiste aquí en la
0: entonces
4: un precio tiene marimba, otro con batería, sí, otro sí, con saxofón, sí. Otro también tenemos marimba orquesta.
0: Completa, lo bueno es que ya tenemos aquí en la caja de
4: lo que
0: mensajes.
4: Sí, les puedo decir que es económico, no abusamos porque pues no, lo que nos interesa es siempre nuestro trabajo, quedar bien, que la gente quede contenta. Nosotros no vamos por porque no, pues tiene dinero que me pague más, este cobra menos. No, nuestros precios son parejos para todos. Y lo que sí les podemos decir es que a comparación de otras marimbas, sí somos un poco económicos. Se nos adaptamos al presupuesto del cliente.
0: Y comentaba, ya tenemos ahí en la caja el enlace de Marimba Lupita. Y tenemos también ya el teléfono para que entonces directamente puedan ya ir a preguntar. Y bueno, ahora nos pasamos del otro lado. Emma, algo que nos quieras comentar, platicar, ya nos vamos. Saludar a alguien. A su hija, ¿verdad? A su hija, porque no la quiso traer.
6: No, pues gracias por la invitación, más que nada. Y igual lo mismo que mi hermana, pues que... disfruten de la música y que la música en vivo siempre va a ser mejor. O sea, también yo sé que ahora sí que los sonidos y todo, pero pues es mejor la música en vivo, se disfruta mejor. Y más que nada que sigan con la tradición de la marimba, ¿no?
0: Sí,
6: sí, sí. sí, ahora sí que el folclore, que no se pierda. La marimba, pues ahora sí que viene de muchos años, y que siga esto adelante, que no lo dejen atrás, porque también, de hecho, traemos música también para jóvenes, nos adaptamos a todo tipo, traemos también sonideras.
0: ¿En serio?
6: Sí, sí. Sí,
0: de mis tiempos. No, sí. Es que algo que comentas es cierto, o sea, no enfrascarnos en un solo estilo musical, no solamente en un género, sí, ni en una sola época, sí, sino tratar de aprender, disfrutar de todo, porque pues de esa manera nadie nos engaña de que esa música no funciona, no sirve, no, toda la música es bonita.
6: Sí, nosotros de hecho traemos somos versátiles. Traemos cumbias, boleros, danzones, chachachás, corridos, pasodobles, modernas, de Los Ángeles Azules también, hasta de banda traemos La Nena, La Chona. Y aquí es para todo tipo de gustos.
0: Para todos los gustos. Y sí, nunca falta, ¿verdad? Que alguien ya pide uno que dice, ni se la van a saber. Sorpresa.
6: Sí, acabamos de traer de todo.
0: Sorpresa, sí, no lo sabemos. Y luego, bueno, Emanuel de Jesús, algo con lo que te quieras despedir. Está interesante todo lo que están diciendo.
7: No, pues muchas gracias por la invitación, igual.
0: Acércate un poquito, ¿no? Eso.
7: Y que a todos los jóvenes les invitamos a aprender la música. Cuando quieran nos puedan marcar, cualquier evento igual.
0: ¿Y dan clases también?
7: Sí, también damos clases de marimba, de batería.
0: ¿Hay un horario específico o se ponen de acuerdo?
7: Ahí nos ponemos de acuerdo.
8: Como jueves.
7: Muchas gracias por la invitación.
0: Muchas gracias. Y está también aquí Daniel, Raimundo Daniel. ¿Algo que nos quieras decir? Ya nos vamos.
8: Bueno, pues gracias por la invitación y un saludo a la Blanca.
0: Sí te está viendo.
8: Y a todos los
0: chicos. Pablo, Raimundo, ¿cómo te gusta más que te digan? ¿Pablo o Raimundo?
9: Pablo.
0: ¿Pablo?
9: Sí. No, pues muchas gracias a todos los que nos escucharon y también gracias por la invitación hacia el Churón Radio. Pues también les invitamos que, como dice aquí Manuel, que si quieren aprender con gusto, pues nosotros le podemos enseñar. Y igual también, para mi edad, para mis 40 años, le digo que tengo, pues se puede aprender rápido.
0: Yo también aprendí. O sea que los que tenemos más de 50 ya no.
9: Nah, sí. De hecho, como dice ella, que si no han pedido así canciones así diferentes de tal lado. Y luego me sale, cuando voy con ella, me dice, ¿qué es esta canción? Que amargo a Dios, y que, sí, te traigo, que así también le empiezo a tocar, se quedan, caray, así saben, pues hay un poco de todo, traemos, le decimos, pero como le digo, así igual, hay eventos así que así nos han dicho así, que no sabemos tocar, que nos vemos muy chamacos, yo todavía, gracias, no, pero sí, muchas gracias, y nos invitamos a que igual así cuando estén en sus fiestas, nos inviten a tocar. Como digo, no cobramos caro, muchas gracias.
0: No, y de hecho sí estuve viendo ahí en su página un costo que por eso me quedé con que es cierto, no es caro, pero no sé de cuál paquete era, a lo mejor era solita la marimba, pero bueno, ahí poco a poco vamos a ir preguntando más. ¿Mande? Sí, de hecho vamos con usted, ¿cómo le gusta que le digan? Panchita. No, ya dijo el yerno que Panchita.
10: Francis,
0: sí, normalmente. Sí. Bueno.
10: La mayoría de gente me conoce pues por Lupita, por la marimba.
0: Ajá, sí, porque desde...
10: No me pueden decir como quieran, Francis.
0: Desde el momento Lupita, en que nos comunicamos, yo me quedé con la idea de que ese era su nombre, de Lupita.
10: Sí, la mayoría, todos así me dicen.
0: Francisca Lupita.
10: Le robó el nombre a mi hermana.
0: Lo mantiene. Mantiene el nombre.
10: Sí, pues muchas gracias por la invitación. Cuando guste, volvemos otra vez a venir. Gracias a todos los que nos escuchan, a todos nuestros amigos filarmónicos de San Cristóbal Tepontla, a todos los sonideros, a todos, porque también sin ellos, ¿verdad? Si ellos no escuchan o no ponen la música de marimba, porque ponen, muchos tienen también en nuestro disco de la marimba, y uno que otro por ahí a Charlie Charlie de San Diego, ¿no? Pero no me acuerdo cómo se llama la
0: de Cuachayotla.
10: Ah, de Cuachayotla, exactamente. Entonces todavía ahí conservan el disco. También lo pueden escuchar, de hecho está en YouTube. Lo subió el maestro Jorge Toski.

0: tendremos que conocer a todos los demás integrantes y ya nada más viene usted, porque usted es la que anda trayendo creo que a todos. Bueno, pues nos vamos a despedir con un tema de, no sé, el que ahora sí el que ustedes quieran, porque yo ya les pedí las tradicionales de acuerdo a lo que bailamos dentro de la danza folclórica, pero ya ustedes...
1: Pues se van a despedir con el juguito de piña, es una canción muy clásica que donde quiera nos piden, es de saxofón, pero les gusta mucho también con marimba.
0: ¿O puede ser un popurrí?
1: Ay, sí, no sé.
2: ¿También?
0: A ver, un popurrí, ahorita me...
1: ¿De corridos?
0: Sí, sí, puede ser. Popurrí.
1: Bueno, cambiamos el tema entonces.
0: Sí, para que esté, pues para que la gente que los está escuchando, ajá, la gente que los está escuchando diga, ah, esas sí me gustan, entonces sí los contrato. No, pero toda la música es interesante.
1: Sí. Bueno, entonces nos despedimos con eso.

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3: En la XHSBE son las 21 horas.
4: Kuali Yogual, Sempual Guanse horas.
3: Con 18 minutos.
4: Y Kakashtol Guanyeyi minutos.
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4: Pues el chile es muy importante en nuestra vida diaria, en nuestra cocina tradicional, como todos los diferentes alimentos, como el maíz, el cacahuate, el frijol, ya que pues desde la antigüedad, desde nuestros abuelos, consumían el chile antes, cuando a lo mejor no había tantos alimentos procesados, lo que hacían ellos, unas tortillas y con una salsita, pues con eso se alimentaban.
5: Con el testimonio de Joel Hernández, curandero náhuatl de Chicontepec, Veracruz, se nos hace agua a la boca al saborear una deliciosa salsa. El chile es un alimento culturalmente importante para nuestros pueblos y comunidades.
6: Son muy escasos los platillos que en su elaboración no llevan chile para darle sabor.
5: Bienvenidas y bienvenidos a Canto de Sensontles. Les saludamos desde Chololan Radio, en San Bernardino, Tlaxcalancingo, en el Valle de Cholula, Puebla. Yo soy Eric Coyot Lozada.
6: Y yo soy Karen del Rosal Garduño, de Radio Guaya. En este programa nos deleitaremos explorando los usos gastronómicos que tiene el chile, algunas de sus variedades y su importancia ritual.
5: Para empezar a darle sabor a este programa, les compartimos un platillo de la comunidad de Coyolillo, del municipio de Actopan, Veracruz.
6: María Elena Alegría Zaragoza, del colectivo Afroraíz, nos comparte el paso a paso de la preparación del chile relleno, un platillo típico del carnaval y de la fiesta patronal del pueblo. Vamos a disfrutar de este alimento, ¿te parece, Eric?
5: Claro que sí, Karen. Adelante.
7: Hola, soy Mari, soy de la comunidad de Coyolillo, pertenezco al grupo Afroraíz. Yo hoy les voy a presentar cómo hacer unos chiles rellenos, aquí como los hacemos tradicionalmente aquí en nuestra comunidad. Y este es un platillo que servimos para el carnaval y a veces en nuestras fiestas patronales. El primer paso es escoger los chiles a como te gusten, luego se desvenan. Ya después, si no quieres que piquen, se remojan se ponen en agua con ceniza o simplemente así se ponen a hervir. Depende como quieras, si quieres que piquen o no, así queda ya el chile ya desvenado. La carne se pone a hervir, ya sea de pollo, de cerdo. Yo la puse con un pedacito de cebolla y sal a hervir, ahorita la estoy desmenuzando. Yo los voy a preparar de pollo, pero se pueden preparar de cerdo, de sardina, de queso. Hay también se llaman gasparitos. Acá los conocemos como pito. También de eso se pueden hacer los chiles rellenos y de flor de cocuite. También de eso se preparan, saben muy ricos. El siguiente paso es seleccionar las hierbas que le vamos a poner a los chiles. Yo aquí tengo perejil, tengo oreganito, tomillo y mejorana, que es lo que yo le pongo a los chiles. Estas hierbas pues las tenemos aquí en casa porque casi la mayoría de la gente tiene. Yo las voy a picar. Hay personas que les gusta hojita por hojita, pero a mí me gusta picada. Ahí depende también cuánto le quieras poner, si le quieres poner mucho, poquito. Después de las hierbitas picamos cebolla. La cebolla es al gusto lo que le quieran poner. Ahora vamos a guisar la carne con los ingredientes que tenemos ya listos, con lo que ya picamos. Le vamos a poner manteca, le ponemos la cebolla. También puede ser con aceite, yo ocupo manteca. Cuando ya la cebolla se cristaliza, se le pone una hierbita. Y la dejamos un rato a que se guise bien. Ya aquí le vamos a poner la carne. Si quiere también se le puede poner tomate, pero ya es a gusto si quieren, si no, ¿no? Aquí tenemos ya nuestra carne lista. En lo que la carne se enfría, vamos a poner a batir los huevos. Solamente la clara primero. En lo que el huevo se bate, vamos a rellenar los chiles y enharinarlos. Ahora vamos a capear nuestros chiles. Aquí ya el huevo ya está listo, ya tiene una consistencia pues espesa. Aquí ya tenemos el sartén, ya está con manteca, está caliente. Vamos a poner nuestros chiles, persinamos el sartén. Es una tradición que luego cuando vamos a empezar a hacer tortilla, persinamos el comal. O cuando vamos a hacer algo, pues persinamos el sartén. Aquí están nuestros chiles, ya están listos. Aquí están, este es ahogado. Bueno, como lo comemos acá, con especia que le llamamos. Lleva chile ancho, tomate, chile seco. Y aquí está con frijolitos y arroz. Cuando gusten, acá los esperamos en Coyolillo. Yo soy Mari. Adiós.
6: ¿A poco no se les antojó probar estos chiles rellenos?
5: Ahora, viajemos a la región de la Cuenca de la Independencia, en Guanajuato, para conocer el chile de chorro.
6: La pregunta que seguramente se están haciendo, también nos la hicimos nosotros. ¿Por qué se llama chile de chorro?
5: Las compañeras y compañeros de Radio Cuenca nos responden esta duda. Y también nos platican de los cuidados al sembrarlo y los guisos que se pueden hacer con este chile.
1: Entonces la gente llevaba esta planta así en pequeños espacios, llevándoles agua con cubetas, con botes. Y eso es donde casi originalmente agarró el nombre del chile de chorro.
8: En Dolores Hidalgo, la cuaresma sabe a chile de chorro, un chile ancho de unos 15 centímetros, parecido al poblano, pero de un color más claro y con un sabor más picante y fresco. Se acostumbra a comerlo en rajas o relleno, guisado con opales o papas. Hoy don Nacho Gómez, un campesino de la Cuenca de la Independencia, nos comparte cómo es el proceso de cultivo de este chile único en la región.
1: Mi nombre es Ignacio Gómez. Quiero hablarles hoy de la preparación del terreno para el cultivo, refiriéndonos al cultivo de chile de chorro. Para preparar la tierra, el terreno, para que esté apto para el trasplante, se pasa a hacer el barbecho. Esto se hace con un arado de discos. Va volteando la tierra para que haya una buena aireación, una buena suavidad de la tierra para que el chile tenga buen enraizamiento.
8: Don Nacho nos comparte cómo se cuida y conserva la semilla.
1: Siempre hay que buscar el chile más bonito y que llegue a la cosecha y que llegue a hacerse rojo, porque este chile cuando está ya que llega a la cosecha es de un color verde clarito, pero si se deja y no se corta hasta que siga madurando, toma un color rojo y de ese lo va a guardar para que se seque, para que alcance toda su madurez la semillita.
8: Esa semilla entonces se prepara en almácigos antes de llevarla a la parcela, así lo explica don Nacho.
1: Para la semillita que se va a depositar ahí, se prepara con tierra, pues sí, lo mejor suavecita, lo más desmenuzada que se puede, y se le agrega estiércol de res, o sea, caca de res. Y entonces le va aplicando el riego ahí de una forma suavecita para que no se mueva tanto la semillita como queda un poco encima. Y que esa humedad pues no le falte hasta que venga la germinación. La germinación viene entre los 15 días o un poquito, a veces tarda poquito más, porque siempre esto se va a preparar en el mes de diciembre para que en febrero o marzo ya está lista la planta.
8: Cuando la plantita ha alcanzado su tamaño ideal, es el momento de llevarla a la parcela.
1: Ya preparamos el terreno, entonces vamos a hacer unos surcos para hacer el riego y ir haciendo el trasplante. Y la planta se va trasplantando aplicando el riego, o sea, va corriendo el agua en el surquito y ahí se va trasplantando la plantita. La cosecha viene a los 90 días, ya dependiendo, ahí va usted a ver el chile que ya está sumamente listo para llevarse al mercado o para llevarse a la cocina, dependiendo su gusto que quiera darle primeramente.
8: En el paladar, este chile tiene un picor medio entre un chile poblano y uno cuaresmeño, aunque hay que tener cuidado porque uno que otro sí sale picosito. A mí me gusta en rajas para darle sabor a un taco de frijoles con queso. Don Nacho nos platica cómo le gusta a él.
1: Es un chile muy sabroso, pues lo preparan de diferente forma, ¿verdad? Se asa en brasas y se le quita el pellejito. Y entonces se rellena más que nada de queso, pero hay muchas formas de que lo puede rellenar. Y también, como mi mamá lo preparaba en aquellos años, era así en rajitas, igual asado y ya después en rajitas en una cacerola, y ahí le aplicaba, por decir, su jitomatito, su cebolla, y si se tenía y si no se tenía, pues una carnita de puerco deshebrada y pues muy sabroso, hacía tacos y con en compañía de que no falten los frijolitos.
8: Y así, gracias a los agricultores de temporal de nuestro territorio, en estos días de cuaresma tenemos este delicioso chile de chorro. Esta es una producción de Radio Cuenca de la Independencia para Canto de Cenzontles.
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6: El consumo de chile en los pueblos y las comunidades de nuestro país es muy amplio.
5: En algunos pueblos de la Huasteca, el chile es un elemento esencial para la realización de lo que se conoce como la costumbre.
4: Como nosotros aquí en las comunidades, cuando hacemos una ofrenda, pues les ofrendamos a todo tipo de semillas. El chile también tiene su recorte, también se viste, también se le ofrenda, porque pues es un alimento que nosotros pues consumimos, ¿no? Día con día.
6: Así como lo cuenta Joel Hernández, para las comunidades mayas de la península, el chile también es más que un alimento.
5: Desde Radio Tuclic nos llega un relato que cuenta el origen del chile mash, especie endémica de la península de Yucatán, y la relación con su guardián, el pájaro Tó.
6: Vamos a escucharlo.

0: Abuela, mira, esta tierra está bien negra, ideal para tus macetas.
1: Despacio, Mariela. Esa tierra no es solo tierra, es el hogar de los pequeños valientes.
0: ¿Valientes? Pero si solo son hormigas y raíces.
1: Mira bien entre las piedras. Eso que brilla como una hermosa joya es el chile amash.

0: Dicen los antiguos que el chile mash no se debe sembrar por cualquiera. Es sentido. Él solo nace donde el pájaro ató decide dejar su rastro.
1: El de la cola que parece que está quemada con un abanico roto.
0: El mismo. El to se come el fruto y al volar va repartiendo la semilla por todo el monte. Por eso te cuento esta historia del pájaro to. En algún tiempo, el monte se estaba incendiando. Había que salvar las vidas y proteger la naturaleza. Mientras que los pájaros intentaban rescatar semillas grandes, coloridas e importantes de varias plantas para su preservación, el pájaro to era perezoso y no quería hacer nada. Cuando se dio cuenta que el incendio se había extendido al punto de llegar hasta el lugar de su descanso, reaccionó y para no ser castigado por el dios Chuck, tomó al azar la semilla del chile mash, ya que este no pesaba nada. Dado que el lugar estaba cubierto en llamas, sin darse cuenta, el pájaro to se le quemó una de sus colas. Para mantenerse a salvo y por el cansancio de volar lejos del incendio, decidió dejar las semillas del chile mash en cualquier lugar del bosque. El dios Chuck, al enterarse de la pereza del pájaro to, le otorgó el castigo de mantener viva la planta del chile mash. Él sería el guardián de la reproducción y de prevalecer la planta del chile. Es por eso que se dice que al intentar sembrar la semilla del chile, este no sale. El pájaro to se convierte en el medio de transporte de la semilla del chile mash. Entonces se convierte en un trato de amigos. El pájaro se alimenta y el chile protege la selva con su picor.

0: Por eso, si cortamos los árboles o ensuciamos el suelo, el to se va, y si él se va, el chile más desaparece. No lo puedes comprar en sobres en la tienda, Marina. Él nace de la memoria de la tierra.
1: Entonces, si cuida este pedacito del monte, ¿el to volverá siempre?
0: Sí, así es. Para que cuando tú seas grande, puedas contarles a tus hijos que el sabor más fuerte de nuestra familia viene de un pájaro que cuida la selva.

0: El chile mash es identidad y equilibrio. Cuidar nuestro ecosistema es asegurar que las leyendas sigan teniendo sabor.
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2: El mensaje de esta narración que nos comparten las y los compañeros de la Radio Tuclic es que el chile mash es un regalo de la naturaleza que no se deja domesticar fácilmente.
3: Claro, por esto, proteger la selva y ver por el equilibrio de las especies es la única forma de asegurar que este chile se preserve.

0: Esperamos que estén disfrutando de este programa tanto como nosotros. A continuación, conoceremos los beneficios que tiene el chile para la salud.
1: Para ello, dialogamos con Eduardo Loaesa, quien dirige el programa de educación nutricional en la costa de Oaxaca.
2: Bueno, en esta ocasión me pidieron hablarles sobre el chile. Entonces, bueno, vamos a comenzar. Hay varios mitos sobre el chile. El primero es que no se debe consumir si hay gastritis, lo cual es falso. El chile sí se debe consumir si hay gastritis. El chile cura la gastritis. Ese es el primer gran uso medicinal del chile. El segundo, que es importante que sepan, es que es excelente para el estrés. Entonces, bueno, el chile resulta clave en el proceso de tratar y lidiar con el estrés. Entonces, la recomendación es, como en chile, de cualquier tipo, entre más picante mejor. Seguramente se han dado cuenta que cuando comen picante, pues empieza a salir moco o flema. El chile pues es un expectorante, ayuda a sacar moco o flema, y también seguramente se han dado cuenta que uno se pone rojo. Eso es porque aumenta la circulación de la sangre. Incluso hay pomadas a base de chile que son para la circulación.
0: Eduardo también nos contó otros beneficios que tiene el chile.
2: Hay que saber que los colores de los chiles también son medicinales. Por ejemplo, todo lo que sea rojo, naranja, amarillo, todo este tipo de colores son precursores de la vitamina A. Entonces, este tipo de colores se llaman carotenos y dentro de nosotros ya se forman como vitamina A. Entonces, pues de ahí la importancia de consumir chiles de colores de cualquier variedad. Otra de las cosas que es importante que sepan es que así como sirve para todo esto que acabo de mencionar, también es clave para tratar asuntos de la memoria. El sol pues sirve para fijar más calcio en los huesos, para estar de buen ánimo, para tratar problemas respiratorios. Y entonces, digamos, baños de sol mezclado con pues el picante es una excelente mezcla para mantener un buen estado de ánimo. Con esto me despido, me dio gusto compartirles esta información y nos saludamos a la próxima.
1: Agradecemos a Lalo por compartir esta información con nuestra audiencia.
0: Y para despedir este programa de Mucho Picante, les compartimos una producción de Juan Armando Coatetl, de Chololan Radio.
1: Esta cápsula nos acerca a la historia del chile desde tiempos prehispánicos. También nos sitúa en la comunidad de Santa María Coxcomac, Junta Auxiliar de San Pedro Cholula, en Puebla, para conocer el trabajo de los productores de chile.

0: el picante, más que un simple sabor, es una sensación de ardor y una experiencia sensorial compleja. El trabajo del campo es fundamental, implicando un manejo cuidadoso de plagas, fertilidad del suelo y, crucialmente, en tiempos modernos, técnicas de riego para optimizar el uso del agua.
1: El trabajo del chile es un año completo, porque ahorita, como hace rato le estaba comentando, ya tenemos que ir teniendo mucho cuidado con los mejores chiles que tienen. Esos ya se quedan para semillas. Entonces ya el trabajo ya empieza desde ahorita. Hay que dejarlos que se enrecien, hay que cuidarlos, luego cortarlos, ponerlos a secar, sacar la semilla y mandarlos a encharolar o uno a hacer la canoa. Y sembrarlos, se vienen sembrando por noviembre, octubre o diciembre, enero. La mayoría de aquí de la región siembran hasta por enero por tienen miedo a la helada.
0: El chile fusionó en el mundo prehispánico como una ofrenda sagrada, símbolo de sacrificio, ardor y protección. Utilizado por los mexicas y mayas, se ofrecía a los dioses como Tlaloc y Chicomecoatl para asegurar la fertilidad de la tierra. Además de ser quemado en rituales de purificación, se asociaba al cocol, que significa picor en náhuatl, como elemento de penitencia. El chile se consideraba una planta caliente, utilizada para proteger cultivos y personas. Se ofrendaba en platillos como mole amarillo y su humo funcionaba como incienso ritual. Los mexicas ofrecían chiles a Chicomecoatl, diosa de los mantenimientos. Durante la fiesta del güey Tzotzotli, existía una deidad específica llamada Tlatlauquisihuatl y Chitzintli, que significa respetable señora del chilito rojo. El picor se vinculaba al autosacrificio y el dolor. En contextos de penitencia, los chiles junto al maíz y la sal eran entregados a los xipemi, que eran los penitentes. Se preparaban bebidas como el chile atole y alimentos como el mole, basados precisamente en picantes y especias para la ceremonia. Una bebida espesa y a veces roja que se consumía caliente, históricamente se decía que Moctezuma tomaba grandes cantidades de esta mezcla, utilizando chile en lugar de azúcar, donde el término general era chocolate o cacahuatl, que significa agua de cacao, se distinguían por sus ingredientes adicionales.
2: El cacao y el chile nos representan una identidad colectiva. Son fruto y conocimiento agrícola transmitidos por generaciones. Son cultivo, cosecha, molienda y transformación comunitaria. Son manos que tuestan, que muelen en metate, que baten con molinillo. En muchos pueblos, preparar el chocolate o mole no es un acto individual, es una verdadera fiesta familiar y comunitaria. El cacao y el chile nos enseñan que el sabor también puede ser memoria y que la cocina es un acto cultural.
0: Tal es el ejemplo como el chocolate, que significa agua amarga. Chocolate, amargo y al de agua. Era la mezcla de cacao, agua, chiles y a veces vainilla o miel. El chichiltic se refiere a una cosa colorada o roja, a menudo usado para describir el tipo de chile rojo que se añadía a la mezcla. El oficio del cultivo y manejo del chile en México es una tradición milenaria y patrimonial que se transmite de generación en generación, conectando la historia, la gastronomía y la identidad cultural del país. Este conocimiento abarca desde la selección de semillas nativas hasta la técnica de secado y preparación de salsas y, por supuesto, moles.
1: Ya tiene años, vamos a suponer, mi papá murió de 75, pero pues él empezó a producir chile desde como sus 25. Yo desde que tengo uso de razón ya producía chiles mi papá, luego después yo cuando empiezo a trabajar también hemos producido chiles año con año.
0: Entre otra variante de origen prehispánico, se encuentra la fiesta patronal de Santa Bárbara Moloria, junta auxiliar de San Pedro Cholula, Puebla, que se celebra el 4 de diciembre, destacando por su tradicional trueque prehispánico. La festividad incluye mañanitas, intercambio de productos artesanales y agrícolas, comida típica, música, quema de pirotecnia. Y por supuesto, el intercambio de variados picantes secos de la comunidad cercana. Históricamente, el uso del humo de chiles ha sido registrado como una forma de castigo a niños, indicando que es una práctica con raíces antiguas. El uso de los alimentos picantes como salsas y chiles eran ocupados como castigos que buscaban disciplinar a los niños por morder, mentir o maldecir mediante una experiencia dolorosa pero no dañina. Aunque es una práctica controvertida y a menudo considerada cruel, puede causar molestias físicas como vómito, reflujo y dolor de estómago, especialmente en niños pequeños. El picante como tema central sobre un contexto culinario como narrativo cultural se manifiesta como una resolución de dualidades, dolor, placer, intensidad, satisfacción o tradición y resistencia. A menudo representa el clímax donde la quemazón inicia, se transforma en una experiencia placentera, de identidad o de culminación sensorial. Agradecemos la colaboración a Esther Cortés Rojas, Miguel Cuamani Moyotl. Mi nombre es Juan Armando Cuate Toribio. 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

0: Muy buenas noches, amigos, amigas de esta frecuencia comunitaria indígena, Chololan Radio, 107.1 FM, la voz de nuestros pueblos, la voz de nuestras comunidades, en un miércoles 27 de mayo, ya el último miércoles, ahora sí, de este mes, del quinto mes del año. Estamos en su programa Frecuencia Ambiental Itinerante y los saludamos sus amigos
1: 20 Vientos
0: y Luna Azulada. Y bueno, a la hora que estamos grabando este programa, no sabemos si ya podríamos salir al aire. Tenemos unas fallas otra vez técnicas en cuanto a la transmisión por FM, pero bueno, esperemos que si se solucionan, pues nos podrán escuchar por esta frecuencia. Y si no, bueno, por el Facebook Live, y ahí nos pueden seguir en esta transmisión. Decíamos ya en este miércoles, y bueno, ahora estamos grabando, si escuchan de repente algunos ruidos, truenos, es que veníamos a grabar precisamente el programa, pero ahora sí que nos encontró la lluvia. Entonces estamos aquí en un estacionamiento, esguarecidos, entonces de repente es interesante ver estas experiencias que tenemos luego en Frecuencia Ambiental, pues de los lugares, de las locaciones que luego grabamos, porque sí nos transportan. A ustedes como radio escuchas los transporta a una tormenta, porque sí, las nubes se ven muy amenazadoras. Empezó un poco a granizar, entonces esperemos que esta lluvia refresque los días calurosos que hemos estado teniendo, y también pues nos invite a la reflexión de cuidar el agua, cuidar el ambiente, cuidar la naturaleza, porque a final de cuentas estos cambios que hemos estado experimentando pues son producto de lo que como humanos hemos realizado, o el daño que le hemos hecho en poco tiempo, hablando geológicamente, pues a lo que es el planeta. Y bueno, ya esta semana Luna Azulada regresó de una experiencia que tuvo, a ver si ahorita nos platique ella, pero bueno, la semana pasada no nos pudo acompañar, pero ya esta semana la tenemos nuevamente con nosotros.
1: Buenas noches a todos y todas, es un gusto estar nuevamente con ustedes aquí haciendo Frecuencia Ambiental, con muchas experiencias, la verdad, y de hecho, como resultado de la experiencia que tuve la semana pasada, por la que no pude estar con ustedes, es que elegimos el tema de hoy. Hoy vamos a hablar de un fenómeno que está pasando a nivel internacional, conocido como
0: gentrificación.
1: Así es, y que incluso, pues bueno, es uno de los principales procesos o fenómenos que afecta a los pueblos originarios. Y pues sí, está granizando. La verdad es que a mí me encanta este clima. Lástima que nos agarró todavía sin haber llegado al punto donde queríamos grabar. Y pues sí, se me antoja un café que no tenemos a la mano.
0: Pero está fresca la tarde de este día. Y bueno, ahora sí que se agradece esta lluvia, ¿no? Y bien, como decía Luna Azulada, en nuestras comunidades, en nuestras asambleas, en nuestros mítines, en nuestros tomas de calles, muchos hablamos, ¿no?, de la gentrificación o de la turistificación, ¿no? Entonces, es un eslogan que pudiera parecer, o una palabra que pudiera parecer, no sé, sacada de algún libro de ciencia ficción, o no sé, de surrealismo mágico, eso de gentrificación, que es una gentrificación, pero es un proceso actual, vigente, y como dice Luna Azulada, a nivel mundial, no nomás es exclusivo del Valle de Cholula, a lo mejor de la ciudad de Puebla, sino a nivel mundial, lo estamos viendo, lo estamos experimentando, y es como esa parte, incluso estábamos escuchando el otro día del término extractivismo inmobiliario, ¿no? Entonces, son nuevos términos que a lo mejor no tenían nada que ver, no sé, o se usaban para ciertos procesos, definir ciertos conceptos, pero ahora ya esas formas de que esos conceptos empezaron a tomar fuerza, pues lo estamos transportando a nuevas realidades, ¿no? Por ejemplo, hablamos del extractivismo minero, ¿no? Es decir, llega a una empresa extranjera generalmente, a un país generalmente tercermundista o en vías del desarrollo, porque encontró unos bienes naturales, unos recursos naturales que por medio de las políticas públicas les permiten extraerlos, ¿no? Entonces, al hablar nosotros de extractivismo inmobiliario es prácticamente lo mismo. llega una cadena internacional de inmobiliarias a un territorio que está pobremente o se defiende, o bueno, sus gobiernos permiten que se pueda comercializar con el territorio, con los terrenos, con las casas, con las inmobiliarias, y precisamente es el extractivismo inmobiliario, ¿no? Ese dinero que se genera en ese lugar, generalmente pueblo mágico, comunidad originaria o periurbano, pues no se queda en el periurbano o en la comunidad originaria, sino se va a esas grandes cadenas, generalmente transnacionales o internacionales,

0: precisamente de este proceso de gentrificación. Y bueno, yo les quiero pues leer, porque es la realidad, les voy a leer una definición sobre este concepto, ¿no? Y nos dice, la gentrificación es un proceso urbano, eso es algo importante, ¿no? Porque se da en las ciudades, en las zonas
1: urbanas, conurbadas.
0: Así es. Bueno, es un proceso urbano en el que un barrio o una zona de una ciudad cambia rápidamente porque llegan habitantes con un mayor poder adquisitivo o bien inversionistas nuevos que lo que hacen es modificar, ¿no?, las fachadas, hacerlas atractivas para el turismo, lo que hace que bueno, aumente el poder, aumente el valor de las propiedades, obviamente las rentas, transformando incluso el tipo de comercios, de servicios y el estilo de vida local.
1: Sí, en este caso imaginémonos, o sea, no hay donde mucho donde buscarle, y cuando ustedes, bueno, escuchan esta definición, no sé si se imaginaron luego el centro de San Andrés o la parte de la lo que es la 14, la zona que está atrás de la Universidad de las Américas. Entonces es esa parte en la que llega, o también en la ciudad de Puebla, muchos la ciudad de Puebla, en estos hoteles, muchos se le llaman hoteles boutique. La ciudad de Puebla tiene todavía muchas casonas medio abandonadas en el centro histórico. Entonces hay políticas públicas en las que dice el gobierno municipal o el gobierno del estado, donde en el momento en que dicen vamos a atraer la inversión privada, pues para poder hacer atractivo la ciudad para el turista, es eso, ¿no? Los que trabajan o viven en la ciudad de Puebla, pues han visto que el centro pues ha sido transformado, ¿no? En esta parte, el centro de Puebla, lo que es la pues viejas o antiguas vecindades, casonas, pues sí, que hasta hace 10, 15, 20 años estaban abandonadas, estaban prácticamente en ruinas. Muchas de ellas en el sismo del 97 pues salieron gravemente afectadas. Entonces lo que hacen estas empresas o estos capitales, grandes capitales, pues invierten precisamente en ellas, pues para lo que es su remodelación, ¿no? Lo que dice Luna Azulada es, las remodelamos, las ponemos bonitas, las ponemos atractivas para el turista, pero ese es un turismo generalmente nacional e internacional, pero de un poder adquisitivo pues realmente pues grande, ¿no? O sea, no es que nosotros queramos ir a turistear en nuestra propia ciudad y nos cueste, no sé, 300, 200 pesos la noche, ¿no? No, son hoteles, son lugares de descanso que sí, no sé, 1,000, 1,500 pesos la noche por la experiencia que vives, ¿no? Pero es esa parte de la que generalmente la ciudad de Puebla, y actualmente San Andrés Cholula, el centro de San Andrés Cholula, está sufriendo ese proceso.
0: Fíjense, es un fenómeno muy curioso porque obviamente pues la vida en estos barrios o en estas partes de las ciudades se empiezan a volver una zona turística, y entonces se encarece bastante lo que son los servicios. Y la población que ahí vivía tiene que desplazarse, tiene que irse hacia otros lugares, o prefieren, o sea, si están viendo que sí está teniendo un auge turístico, prefieren rentarlas o alquilarlas, también, incluso venderlas a estos inversionistas para pues tener una entrada económica y ellos pues irse a vivir a otros lugares. Y con esto pues se pierde parte de... pues se pierde la cultura, ¿no? La otra vez escuchaba un reportaje precisamente sobre la gentrificación en el centro de la ciudad de Puebla, en donde pues ya prácticamente el porcentaje de personas que viven ahí es muy bajo. Ya realmente todas estas casas antiguas, que fueron incluso adquiridas por costos pues muy bajos, pues ya son... como lo comentaba, 20 vientos, son hoteles, son restaurantes. Algunos, por ejemplo, hablando nuevamente de Puebla, han sido adquiridos por la propia universidad. Y en este caso la universidad pues los ha convertido en parte de algunos...

0: institutos o bien en museos o zonas culturales. Pues en este caso creo que pues sí, pues es importante, ¿no? Porque se destaca la cultura, no se están comercializando como tal, e incluso los compra la universidad como en estos programas de rescate urbano, en donde pues remodelan el inmueble, pero pues obviamente conservando las características originales. Sin embargo, pues la gran mayoría no pasa así, ¿no? Y como pues se fomenta en las redes ahora todas, pues la parte turística de la ciudad de Puebla, incluso para el propio poblano, ¿no? A mí que me encanta ir al centro de la ciudad, pues es muy caro pues el tipo de restaurantes que hay, ¿no? El tipo de artesanías también ya no son, nuestros artesanos tradicionales pues se desplazan y se vende una artesanía que a veces denominan más fina, ¿no? Pero pues que tienen precios de 3,000, 4,000 pesos, que ya es muy complicado de adquirir por nosotros, ¿no? Y también pues se genera mucho roce, mucho conflicto social o socioambiental con los habitantes de los lugares, ¿no? Porque es tanta la afluencia de turismo, de personas que obviamente se molestan. Y esto a lo mejor lo hemos visto o lo han leído ustedes, como habitantes de ciudades como Barcelona, como Venecia, Florencia, que todo la temporada del año tienen un turismo muy, muy elevado, pues están molestos, están hartos de los turistas que llegan a las ciudades, ¿no? E incluso se han buscado alternativas para disminuir la entrada del turismo, pero creo que no han funcionado. Por ejemplo, ¿no? En estas grandes ciudades o las ciudades más turísticas de Italia, el turismo tiene que pagar un impuesto por el tiempo que vas a estar ahí, por el derecho a estar en ese territorio.
1: Sí, por consumo de agua, por generación de residuos. Entonces, es parte de una realidad que estamos viviendo y está en auge.
0: Ahora que mencionas esto, pues leyendo un poco sobre el tema, también esta modalidad de alquiler de espacios por un tiempo corto, mejor conocidos como
1: los alimentados Airbnb.
0: Ándale, que son pues realmente casas, ¿no? O muchas veces los inmuebles se modifican exclusivamente para darle este modelo de renta temporal, en donde no son propiamente hoteles, pero sí son pues para
1: llegar a dormir y prácticamente, ¿no? Sí, porque también son departamentos algunos o edificios que se van adaptando, como dice Luma Solar, diseñados precisamente pues para que llegues a descansar. Entonces, haz de cuenta que todo el día vas a turistear y nada más llegas, tienes una parrillita chiquita, una cocinita chiquita, la cama, o sea, son cuartitos prácticamente, ¿no?
0: Sí, pero bueno, recientemente yo estuve en uno en donde efectivamente, o sea, los adaptan para que haya el mayor número de cuartos, el mayor número de camas, y como tú lo comentas, ¿no? Una pequeña cocineta para que pues las personas que se quedan ahí en la estancia, pues
1: aunque sea un huevito,
0: se puedan hacer este tipo de desayunos más económicos que en un restaurante, por ejemplo, ¿no? Y la verdad que sí, uno busca de repente estas alternativas porque sí es más económico que un restaurante, pero a lo mejor no nos habíamos dado cuenta que somos parte también de fomentar esta gentrificación. Y algo que a mí se me hace todavía más grave es pues el hecho de que pues el desplazamiento de los pueblos originarios, ¿no?
1: Sí, regresando al tema de San Andrés, en esta zona precisamente que seamos de la UDLA, de la 14, a lo que es el centro de San Andrés, es chistoso porque de repente uno empieza a ver cafecitos, restaurancitos, lugares así como para comer.
0: Trendy, le llaman trendy.
1: Bueno, ajá.
0: Espacios trendy.
1: Ajá, bueno, aquí viene el detalle, precisamente ahorita lo acaba de decir una sola. Un nombre o un adjetivo en inglés. Entonces, si nosotros vamos a toda esa zona, de repente vamos a ver letreros en inglés, nombres en inglés, modismos en inglés, ¿no? Pet friendly, o no sé, gluten free, o cosas así, ¿no? Eso nos da, ahora sí que es un indicativo indirecto de la gentrificación, ¿no? Cuando una comunidad, un pueblo, una ciudad, en este caso hispanohablante, empieza a ver letreros en inglés, en otro idioma, generalmente es inglés, porque el inglés es, digamos que, lamentablemente, un idioma universal, nos da ese indicativo, ¿no? De que ese lugar, esa zona, ese barrio, pues ya está empezando a gentrificar, ¿no? Y de repente vemos, ¿no? Chalupa, ya no dicen chalupa, ya dicen, no sé, tortillas de maíz, o ponen nombres elaborados, ¿no? A una memela, a una quesadilla, a un atole, ¿no? Es como esos memes que decimos siempre, sublimado o infusión sublimada de maíz con leche o cacao, ¿no? O sea, un champurrado, ¿no? En pocas palabras. Entonces, eso nos da mucho de qué decir de que la ciudad, bueno, esa zona se está gentrificando, ¿no? Entonces, son focos, son alertas que nos tienen que estar despertando nosotros como comunidades y pueblos originarios, porque bien lo dice Luna Sola, una memela que a lo mejor nosotros somos originarios y la compramos, no sé, a 20, 15 pesos, en estos lugares ya la memela te va a valer, no sé, 30, 35 pesos, ¿no? Entonces, nosotros como originarios lo vemos incosteable, ¿no? Pero de repente, pues, se nos antoja, ¿no? Entonces, o caemos en que nos las comemos o no nos las comemos. Ahora, los impuestos empiezan a elevarse. En eso sí tienen razón las asambleas que se trabajaron, en las demandas de los pueblos originarios, de esos comités de defensa del territorio, que los impuestos por ese tipo de acciones y además por el plan de desarrollo municipal y otras cuestiones, pues se van incrementando, ¿no? Entonces, de repente, la zona, como ya empieza a ser un poco comercial, pues ya empiezan a subir los impuestos, ¿no? El predial, el valor del uso de suelo, y entonces a lo mejor tú vives todavía en una vecindad con un traspatio, pero alrededor tienes, no sé, dos, tres edificios, dos, tres casitas así fifís, y entonces eso ya te eleva a ti el precio del impuesto por metro cuadrado, como se catalogue en el municipio, ¿no? Entonces, en ese sentido, va lo que decía Luna Solar, ese desplazamiento, porque ya no podemos pagar esos impuestos, pero viene una inmobiliaria, ¿no? Viene un empresario, viene un inversionista, te dice, oye, te compro tu casa en tantos millones y tú no te preocupes y yo arreglo todos los papeles. Entonces, a nosotros se nos hace atractivo porque de repente decimos, bueno, no tengo cómo pagar los impuestos, no tengo cómo pagar las escrituras, no tengo cómo estas cuestiones. Y entonces, a lo mejor se les vende y a lo mejor es más fácil repartir el dinero entre los hijos como herencia que un bien escriturarlo, ¿no? Incluso si son donaciones, el impuesto por una donación en un notario público, pues es también tiene un gran costo, ¿no? Entonces, en ese sentido, las comunidades o las gentes originarias, la población originaria, pues se ve desplazada, ¿no?
0: Ya paró un poco la lluvia.
1: Ya paró un poco
0: la lluvia. Pero están aquí los truenos. Bueno, sí, el Airbnb, por sí solo, pues no favorece la gentrificación, pero sí lo acelera, ¿no? Y bueno, y eso es lo menos, lo más preocupante es, como dice 20 Vientos, cuando llega un gran inversionista, ¿no? Recientemente, bueno, la semana pasada que estuve en una zona invadida ya por la gentrificación, pues nos hacía, el guía de turistas nos decía que justamente un inversionista italiano está por comprar toda una manzana de esta ciudad, y además pues hace negocio con nuestra cultura. ¿Por qué? Porque, o sea, digamos que por normas, por reglas de la propia ciudad, tiene que mantener pues lo que hace turístico o atractivo a ese barrio, a esa ciudad, ¿no? Pero ya no son las personas, los pueblos originarios, la cultura que nos lo hacen, sino más bien estos inversionistas lo imitan a lo mejor lo que son los murales, uh-huh. ¿no? Ponen a personal contratado que ni siquiera es de ahí y que con un traje típico, uh-huh. un traje original para pues atraer a al turista, ¿no? Y pues se vuelve sumamente preocupante y un poco como lo que hemos mencionado con los temas de la invasión inmobiliaria, ¿no? ¿Quiénes son los que tienen los trabajos de meseros, de
1: garroteros, los salarios bajos, ¿no?
0: Sí, lo de los salarios bajos, pues son las personas que ahí vivían. O, por ejemplo, ¿no? O sea, en este caso, precisamente se llama Julio César el guía turístico que a mí me encantó porque hizo esa fuerte crítica
1: a ese sistema.
0: A ese sistema, ¿no? Y ¿sabes por qué la hizo? Porque resulta que él vivía con su abuela en una casa que está ahorita justo en el centro de un barrio que se llama Getsemaní.
1: Ok.
0: Y
1: Lo despojaron
0: ¿no? Porque se incrementó. Se empezó a incrementar el costo del predial, etcétera. Su abuela no lo pudo costear, no lo pudo pagar y tuvieron que venderlo. Entonces, los presionan hasta que lo tuvieron que vender. Entonces, incluso pasamos por lo que era esa casa donde él creció de niño y dice, ¿no? Que el dueño ahora de ese espacio inmueble. Cuando está, lo invita a pasar y que lleve a los turistas, ¿no? Pero nos dice, ¿se imaginan qué siento yo? Dice, pues de sí. Pensar que fuimos, pues, desplazados, dueños. Que fueron dueños, que ellos pudieran a lo mejor, pues, estar teniendo una retribución económica o haber montado ahí algo, ¿no? Y fue precisamente porque es una ciudad que se hizo tan...
1: ¿Demandada?
0: Tan demandada, tan visitada, que pues es lo que pasa, ¿no?
1: Pero bueno, vamos a una pausa cultural musical y regresamos precisamente a hablar un poco de los pueblos mágicos y tratarlo de relacionar con este fenómeno de gentrificación. En un momento regresamos. Esperemos que se haya oído el trueno.

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3: Pues ya regresamos de esta pausa cultural musical y hace rato regresamos con esta parte de lo que son los pueblos mágicos, pero vamos a tratar de retomar lo que decía Luna Azulada de a lo mejor estos inversionistas tienen que adaptarse a ciertas características de los lugares donde están tratando de remodelar. Pensemos en la ciudad de Puebla, ¿no? Regresemos otra vez a la ciudad de Puebla, al centro de Puebla. Todos conocemos el Zócalo, la Catedral, los museos de la UAP, cuando son noches de museos, ¿no? Del Alfeñique, de
4: la Casa de los Muñecos.
3: Ajá, de los hermanos Cerdán, ¿no? O sea, lamentablemente todos estamos inmersos en la ciudad, o sea, amarrados o agarrados de la ciudad de Puebla, ¿no? La ciudad de Puebla es patrimonio cultural de la humanidad, un polígono, una cierta área, un cierto número de manzanas alrededor de la Catedral o de la Plaza, del Zócalo, pues es patrimonio cultural de la humanidad. Y ahí es donde el INAH genera, principalmente el INAH, para que un inversionista o alguien que quiera remodelar una casa, una fachada, incluso nada más la pura fachada, tiene que sacar permiso aquí, permiso allá, permiso acullá, ¿no? Esos permisos pues cuestan un dinerito, ¿no? A final de cuentas cuestan dinero. Y lo que decíamos al principio, yo como habitante de San Andrés Cholula, pues no puedo llegar a hacer primero comprar un predio ahí, en el centro de la ciudad, porque sabemos que el centro de la ciudad pues, está canijo, ¿no? Y después remodelarlo de acuerdo a ciertas características de la UNESCO, porque si no van a perder el nombre, ¿no? O el título de Patrimonio Cultural de la Humanidad. Y después algunas cuestiones internas, nacionales, del INAH y a lo mejor hasta estatales y municipales, ¿no? Que el predial, que la, metro por construcción o las remodelaciones, ¿no? Entonces, esos capitales, esas inversiones, pues no están en pesos, están en euros o en dólares, ¿no? Entonces, lamentablemente, lo que hizo Luna Azulada, llegan estos empresarios, tienen que recuperar la inversión, porque sí es una gran lana, pero esa inversión en teoría está asegurada, porque tienen un respaldo, o tienen algo así innovador, o cuestiones así. Pero entonces, la gente que vivía en estas comunidades, o en estas viviendas, en estas vecindades del barrio, pues es la que acaba trabajando ahí, ¿no? Porque al final de cuentas, pues les queda cerca o tienen la necesidad, ¿no? Lamentablemente, muchas de estas personas se agarran por la necesidad económica que deben, que la misma población que de ahí cercana tiene, ¿no? Entonces, acaban trabajando para esos mismos lugares donde crecieron, donde rieron, donde jugaron de niños, y pues lamentablemente, eso se va diluyendo, ¿no? Esa cultura se va diluyendo. Y es lo que está pasando ahorita, precisamente con el modelo de pueblos mágicos implementado, creo que a la década de los 90, ¿no? Si no mal recuerdo, aquí en México.
4: No, fue en el 2001.
3: Bueno, principios de siglo. En México creo que el primer pueblo mágico fue el pueblo de
4: Huasca de Ocampo, Hidalgo.
3: Y entonces nosotros lo estamos viviendo con este programa, este modelo de desarrollo de pueblos mágicos aquí en México. que se origina, ¿no? A principios del siglo.
4: Precisamente, bueno, aquí esto ya tiene otra connotación porque, digamos, es un poco cuando ya la, pues podemos decir, la política pública, ¿no? Se está fomentando este tipo de procesos, tal vez sin saberlo, tal vez sí, siendo conscientes, no lo sé, ¿no? Pero, por ejemplo, o sea, lo que comentabas, en el 2001 se impulsa desde la Secretaría de Turismo este programa de Pueblos Mágicos. Su objetivo, pues, es, por un lado, impulsar el turismo y hacia los pueblos, ¿no? Que ya no se quedara concentrado en las capitales como, no sé, aquí la Ciudad de Puebla, la Ciudad de México, Morelia, podríamos pensar, Guadalajara, etcétera, sino que el turismo pues también se desplazara hacia el interior de los estados. Y que con esto, pues, las comunidades más pequeñas también pudieran tener ingresos o incrementar sus ingresos económicos. También parte de los objetivos era que como, bueno, el turista va a llegar precisamente a conocer parte de la cultura, pues que se preservaran las tradiciones y el patrimonio. Y por otro lado, pues promover el desarrollo regional. Incluso, pues, se mezcló, ¿no?, con, hablando de ecoturismo, turismo de aventura, ¿no? Sin embargo, pues yo creo que se les fue saliendo de control, ¿no? De hecho, ahorita ya como que no quieren que se decreten más pueblos mágicos, porque mi percepción es que cuando precisamente los presidentes municipales se dieron cuenta que incluso había un apoyo económico para mejorar las fachadas, pintar la infraestructura para que fueran decretados como pueblos mágicos, pues entonces estos municipios, pues más bien en lugar de
3: implementarlos ahí,
4: mantener su cultura, lo que hicieron fue más bien modificar sus tradiciones, etcétera, para que pudieran concursar para ser un pueblo mágico, ¿no? O sea, como que forzando, porque a ver qué características deben de tener estos pueblos o los municipios o ciudades que quieren ser pueblos mágicos. Tener una riqueza histórica o cultural, eso creo que muchos de nuestros municipios lo tienen.
3: Bueno, antes de que siga Luna Solada, imaginemos esto que está diciendo Luna Solada con Cholula, con San Pedro y San Andrés Cholula. Bueno, Cholula tiene riqueza histórica y cultural, eso indudablemente. ¿Qué más?
4: Conservar tradiciones vivas.
3: Ok, Cholula lo tiene.
4: Contar con arquitectura o un entorno distintivo que sea único.
3: Ay, Cholula no lo tiene.
4: Tener acceso turístico, servicios básicos, mantener una identidad local reconocible.
3: Ajá, entonces, a lo mejor por la arquitectura característica, pues no. Arquitectura característica, imaginémonos la Sierra Norte, ¿no? Indudablemente, casitas de las mismas, casi del mismo modelo, con tejas, algunos balconcitos, pero es que es homogéneo.
4: O sea, yo recuerdo que incluso la presencia de las tejas era como un requisito, estaba en el checklist, ¿no? En alguna ocasión también decían que deberían de contar con una zona arqueológica, que ya ahí no todos lo tienen, ¿no? Y muchos empezaron empezaron a crear o a diseñar, zonas que fueran atractivas, por ejemplo en Jicotepec, ¿no? Bueno, lo menciono porque yo soy de la zona. Cuando se quieren
3: nominar
4: como un pueblo mágico, pues entonces hacen la Virgen Monumental y entonces hacen el mirador de cristal, pues para atraer al turismo, no es porque
3: han estado ahí siempre,
4: ¿no? Recuerdo, por ejemplo, en Huauchinango, que es de donde soy, meses estuvo el Zócalo en remodelación porque les dieron un apoyo económico, porque además tenían la parte del Zócalo, no debe de tener cables, sino que tiene que ser subterráneo. Entonces hicieron ahí todo un proceso de que para mejorar la calle, para entubar el cableado, que al final sigue habiendo cables, sigue habiendo esos nudos, marañas tan horribles que hay en muchas de las ciudades de México. Y por ejemplo, Huehuetenango no tiene una zona arqueológica. Ah, pero pues igual, dijeron, no, pues a lo mejor pensando en si hacemos un mapa turístico, ¿no? Pues casi no hay cosas que ver, realmente el atractivo son los espacios alrededor, las zonas naturales. Y entonces mandaron a hacer que un monumento a la madre indígena, cosas que, lo que te digo, más bien trataban de buscar o de generar elementos que los pudieran ayudar a obtener la denominación de pueblo mágico.
3: Lamentablemente eso nos conlleva a lo que es la mentada derrama económica, ¿no? Ah, es que lo hacemos también para que haya una derrama económica en la zona, ¿no? Pero a la Secretaría de Turismo o a la Secretaría de Economía o a los municipios o a las ciudades en este caso que son este tipo, no les conviene mucho que nada más vayas de entrada por salida, ¿no? Porque no es lo mismo que esa derrama económica de una familia de 5 o 6 personas que van, no sé, a la ciudad de... Bueno, imaginémonos acá en San Andrés Cholula y entrada por salida. Ah, pues sí, bonita la zona arqueológica. Y vámonos, ¿no? Aquí el chiste es atrapar al turista para que por lo menos se quede una noche, ¿no? Que al quedarse una noche aseguras por lo menos que hay un gasto o alguien pagó por un hospedaje, y aparte pongan ustedes que la cena y el desayuno del día siguiente, ¿no? Y a lo mejor ya se quedan otro ratito en la tarde. Entonces, en ese sentido, pues van todos este tipo de negocios, ¿no? Como dice Luna Solar, el programa de pueblos mágicos pues fue diseñado pues para sacar al turista de las grandes ciudades, ¿no? Para que ya no esté concentrado en las grandes urbes, a lo mejor en las ciudades coloniales o en los atractivos del mar, costeros o estas cuestiones, bueno, no sé, Cancún, Huatulco, Acapulco, ¿no? Sí, playas costeras, algo así. Sino que, bueno, vamos a buscar pueblitos que tengan ciertas características, pues para que haya esa lana se quede en ese pueblito. Pero lo que ven los inversionistas dice, ah, pues aquí está mi agosto, ¿no? Aquí está el pan. En el sentido de que, bueno, ahora voy a empezar a comprar ciertas casitas, ciertos locales, ciertos...
4: Vino un boom de cabañas. Tanto había cabañas colectivas, que eso era bueno, ¿no? Porque realmente iba a apoyar a cooperativas, etc.
3: Sí, por ejemplo, en Cuetzalan.
4: Así es. Pero también, pues, están los inversionistas extranjeros, uh-huh, ¿no? O los oligarcas mexicanos que hicieron sus cabañas con un costo, uh-huh, muy elevado, pero pues atractivas, ¿no? Muy bonitas.
3: Sí, entonces... El concepto de pueblo mágico, pues lejos de poder ayudar o aportar a la comunidad, pues le está afectando en el sentido ese de que la población se ve desplazada porque llega alguien que compró un departamento, compró una casita chica, la adapta para este tipo de turismo, viajeros o mochileros muchas veces, o gente que va de trabajos, o van generalmente los que también estudiantes que o académicos que de repente tienen que hacer una estancia por un congreso o alguna cosa, pues a lo mejor buscan ese tipo de alojamientos porque te puedes facturar, incluso hasta puedes facturar y lo puedes hasta poner como deducible o como que te lo reembolsen, ¿no? Entonces, en ese sentido también les ayuda tener ese tipo de lugares pues para poder poder llegar, ¿no? Y entonces estos grandes capitales, pues a lo mejor no compran una manzana, como dice Luna Azulada, pero sí compran varias casitas, ¿no? Nosotros aquí en una investigación que hemos estado realizando, nos dimos cuenta que una sola, podríamos decir como que empresa, una sola, sí, como concesionaria, en San Andrés Cholula tiene fácil como 8 o 9 casitas con diferente temática de este tipo de hospedaje temporal. No sé, Casa Frida, y lo adoca, bueno, lo adornan de acuerdo a la época de Frida, ¿no? Casa, Poetas, y lo acomodan de acuerdo a los poetas o a cuestiones literarias, ¿no? Entonces, pues sí, con ciertas temáticas, pero es una sola empresa que tiene 7, 8, 9 casitas, chicas, hasta eso, son tipo de departamentos, en San Andrés Cholula, en regados ahí en el centro, por lo que es el, por atrás de la parroquia. Entonces, si ustedes buscan en internet así alojamientos, van a ver de repente la misma empresa, ahora sí que la misma burra, no más que revolcada. Y entonces, no necesariamente lo concentran en un solo lugar. Entonces, así aseguran que esa demanda sea cubierta con esta oferta, ¿no?
4: Sí, y desafortunadamente, ya mencionaste ahorita a Cuetzalan, ¿no? También ahora en la ciudad que estuve, es que las personas andan con la vestimenta típica, pero ya no porque así vistan, sino ya es porque es un negocio. Y te quieres tomar una foto con ellas y te cobran, o con ellos, ¿no? Andan también, me tocó ver, andaban personas con instrumentos musicales, que si quieres ir haciendo tu recorrido, escuchando música tradicional, pues dándoles un apoyo económico. Entonces, pues tal vez, pues tampoco es que tengan culpa si te están pues tratando de obtener un beneficio económico, si no hay otra forma de hacerlo, ¿verdad? Pero por otro lado dices, es que, o sea, ya no lo hacen tanto como por la cultura, ¿no? Sino como...
3: un negocio.
4: Es un negocio. Yo he visto acá en el centro de Puebla, ahí por el barrio de Los Sapos.
3: Ajá, creo que es la 6.
4: Bueno, esta calle, ya ven ustedes que se ponen estos negocios, ¿cómo le llaman? Negocios de pulgas, ¿no? Y sacan y cuelgan en las paredes los espejos, y ahí dice, foto 5 pesos, ¿no? Ajá. Entonces, si tú le quieres tomar una foto, es que lo adornan muy bonito, y el chiste es que tienes que pagar.
3: Ajá. Sí, o sea, como dice Luna Sola, pues de algo tienen que vivir, y si el turista lo paga, porque, o sea, si lo ponen es porque alguien lo empezó a pagar, ¿no? O ponen y a ver si el chicle pega. Y como pega, pues o sea, a lo mejor para el recuerdito, no, ahora sí que para la foto, como en el Paseo Bravo, antes con el caballito uno se ponía y subían al chamaquito en el caballito ese de utilería, y pues la foto, ¿no? La pagaban.
4: ¿Tú tienes tu foto así?
3: No, pero
4: yo sí tengo, con los Reyes Magos.
3: Okay.
4: Que andaban caminando por las calles.
3: No, yo no llegué a tanto. Bueno, mis papás no. O si las tengo, no sé, pero bueno.
4: Pregunta.
3: Voy a preguntarles ahora que los vea. Pero sí, es esa parte, ¿no? Que pues el turista, con tal de llevarse un recuerdito, un buen momento, pues a lo mejor lo paga. Pero tampoco se trata de eso, porque estás lucrando con un bien público. O sea, una fachada o una calle, pues no sabríamos a quién le pertenece. O sea, a lo mejor la fachada pues te pertenece a ti, pero es vía pública, entonces tampoco es de que cobres así por tomarle una foto a la calle, pues está canijo, ¿no?
4: No, sí, y bueno, acá pues a lo mejor lo pagamos en pesos nacionales, pero por ejemplo cuando estás en el extranjero, pues sí, no es nada económico, barato. Y la otra es, el turismo compite con la comunidad no únicamente por el espacio, sino también por recursos naturales.
3: Pues ¿no? Sí.
4: Y principalmente el agua. Bueno, en la ciudad turística que estuve, fue muy curioso también, porque resulta que los barrios tienen días de racionamiento. Pero no la zona turística, sino los barrios locales.
3: Ok.
4: O sea, ellos son los que tienen que
3: aguantarse
4: y tener días sin agua, porque, bueno, es una zona cerca al mar, no tienen tanta agua dulce y tienen que cuidarla. Uh-huh. Y entonces, pues sí, sacrifican a los locales, les dan días sin agua para que esa agua siga, el agua dulce siga abasteciendo a la zona turística.
3: No, pues ahí está más canijo. Entonces uno dice, pues el gobierno de qué lado está, ¿no? Si del que te deja dinero temporalmente o de la gente que votó por ti, porque está canijo el asunto, ¿no?
4: Sí, y ahora es más curioso porque el desarrollo turístico yo pensé que tenía, o sea, venía dándose de una forma lenta, paulatina, no sé, a lo mejor de mediados del siglo pasado, pero no, fue de la pandemia hacia acá, o sea, estamos hablando de unos 6-5 años, que como que dicen que tuvo un boom. Y cosas que uno va viendo también conforme avanza la tecnología, cómo se va adaptando. Bueno, en donde estuve me causó mucha curiosidad que, por ejemplo, a la entrada de la ciudad, lo que hay una gran cantidad de personas ofreciéndote la fotografía del recuerdo, pero con dron.
3: Okay.
4: Entonces, están los drones ahí, tú te pones y están los drones tomándote las tomas desde arriba y tú ahí haciendo tus poses y todo, pero todo desde un dron. Yo acá en México aún no lo he visto.
3: No.
4: Lo vi ahí y es, dice uno, bueno, pues ahora ya yo lo he visto para las graduaciones y eso, ¿no?
3: Bueno, sí, para cuestiones más personales, ¿no?
4: Ajá, pero bueno, ahí ya se ponen y andan con su cartelito de llévese su foto con dron.
3: O hasta un videito.
4: Un video corto con dron.
3: Pues sí, lamentablemente la tecnología también sirve para eso, para sacarle provecho. Y si el provecho sirve, bueno, lo paga el turista, pues queda toda margaritas, ¿no? Pero bueno, la razón también de esto es porque precisamente en las asambleas, lo que habíamos dicho, uno habla de la invasión inmobiliaria, ¿no? Y se empiezan a manejar esos términos, ¿no? En gentrificación y hasta inclusive ya empezamos a hablar de la turistificación, ¿no? Que es prácticamente junto con pegado, pero son los efectos, los impactos que tenemos como comunidades originarias de estos procesos, ¿no? A final de cuentas nosotros pagamos ahora sí que los platos sucios, porque de repente nosotros estamos enfrentándonos a un basurero intermunicipal que no cumple o que ya está saturado, ¿no? Actualmente no sabemos en qué condiciones o qué estatus tiene el relleno sanitario de Chiltepeque, el de la ciudad de Puebla, pero también tenía una suspensión temporal, una clausura temporal, porque no cumplía ciertos requerimientos. Y entonces ahora toda la basura, tanto de Puebla como de la zona conurbada, San Andrés, San Pedro, todos esos municipios que descargaban o que tiraban sus residuos ahí en Chiltepeque, se los están llevando a Atlixco, ¿no? Entonces, ahora la gente de Atlixco, que también creo que es pueblo mágico o tiene ciertas características, tiene que estar pagando por eso, ¿no? Entonces, el turista, pues sí, está bien que llegue, que visite, que deje su dinero acá, pero no por eso la comunidad originaria, el habitante originario se va a aprovechar después. Un fenómeno que me tocó ver en Mérida, en Valladolid, ahí en Yucatán, y en Cuetzalan, precisamente, es un fenómeno medio raro, porque uno va a comer, por ejemplo, a mí me tocó en Valladolid, allá en Yucatán, comer de eso, comida medio típica, pero en la calle, ¿no? Ambulante, como si fueran un carrito tipo hot dog, pero unas tortas, unos tacos, no sé, pues de la comida típica, ¿no? Como tipos de cochinita pibil, ¿no? Y nosotros nos quedamos ahí a un ladito de del carrito, ¿no? Comiendo nuestros taquitos. Y se acercó, pues nosotros, yo lo vi como una gente originaria ahí, porque tenía toda la facha de ser ahí paisano, y comió sus taquitos y le dijo, no, pues ¿cuánto te devuelve? Fueron 3 tacos, 60 pesos, pongan ustedes, ah, pues órale. Cuando nosotros pagamos, creo que igual 3-4 tacos, nada, son 100 pesos. Digo, pues como que no me salieron las cuentas. Ya no quise indagar, pero me quedé observando ahí un buen rato, y lo mismo pasa en Cuetzalan. A la gente originaria les dan un precio relativamente más barato, o al costo, no sé, el precio normal, pero al que llega como turista, al que lo ven como turista, porque luego el turista tiene la facha, ¿no? Todos tenemos facha de turistas, donde no somos, le suben el precio, ¿no? Entonces, ese es un fenómeno, porque hasta esa vez, allá en Valladolid, le dijo el costo así en bajito, no, son 60 pesos. Y al otro como que sacó su lanita, y como que se hicieron ahí medio los escondiditos, ¿no? Como para que nosotros como turistas nos demos cuenta del precio real, ¿no? Entonces es otro fenómeno que lamentablemente se está pasando, y los que lo hayan vivido, pues como que no está bien visto, ¿no? O sea, tampoco es que te quieras aprovechar del turista, ¿no? O sea, sí está bien que quieras tener una ganancia, pero pues no, no ese nivel, ¿no?
4: Sí, y ahora también estoy recordando, por ejemplo, pasa un fenómeno parecido a la gentrificación, cuando llegan, pues a lo mejor instituciones que demandan la llegada de personas foráneas. Estoy pensando en las universidades, ¿no?
3: El INAUE.
4: El INAUE, la UDLA, en donde, por ejemplo, yo tengo una amiga que vive cerca de una universidad y pues la gente pues empezó a modificar sus casas para generar espacios para rentar a los universitarios. Que las rentas pues no son tan elevadas porque pues obviamente las personas que llegan a estudiar pues no tienen, bueno, a lo mejor gente de una universidad particular pues tendrá mayor dinero y podrá gastar más en un arrendamiento, pero las públicas no. Pero lo que sí es que pues sí demandan muchos recursos, sobre todo el agua. Y esta conocida amiga que tengo, pues desde las cosas que se quejan, ¿no? O que generan molestia o conflicto con las personas que viven ahí, porque dice, bueno, de por sí el agua, carecemos de agua en la ciudad y en la zona periurbana, el agua es de muy mala calidad y obviamente pues con la llegada de
3: más demanda, más población, ¿no?
4: Ajá. Pues tienen menos agua. Y el agua es un recurso elemental para las casas habitación. Y sobre todo, pues a lo mejor no estoy hablando de las casas que a lo mejor rentan un cuarto, ¿no? Te rentan un cuartito o dos cuartitos para estudiantes y pues ya. No, sino que ya ahora están como de moda que se crean edificios. Pequeños edificios, no sé, de 5, de 6 pisos, diseñados exclusivamente para la renta de estudiantes, ¿no? Tienen zonas en común, tienen amenidades, tienen, pues no sé, varios servicios propios para estudiantes, pero que obviamente pues ya no te rentan un solo cuartito en una casa, sino ya son edificios que demandan incluso hasta energía eléctrica, porque hay algunos que tienen escaleras, pero hay otros que tienen hasta elevadores, ¿no?
3: Sí, entonces, pues es parte de lo que queríamos abordar esta semana, precisamente actual, tanto internacionalmente como localmente, porque sí, lo estamos viviendo, y esperemos que la política pública pues le ponga un alto, ¿no? Se maneja mucho de que debería haber una regulación en todos estos. Por ejemplo, en la Ciudad de México, no recuerdo si la colonia Polanco o no me acuerdo cuál, la gente originaria pues estaba quejando, ¿no? Los habitantes, la gente que vivía ahí de por sí, pues estaba quejando precisamente por esta llegada de estas empresas o este tipo de alojamiento temporal, porque les estaba incrementando varios costos, varios impuestos o el modo y la calidad de vida, ¿no? Entonces, lamentablemente aquí San Andrés Cholula, San Pedro Cholula, pues corresponden a otros intereses sus gobiernos municipales y no ven por la sobrevivencia de la comunidad originaria, ¿no? De la población originaria, pues en el sentido de que no te desplaces, ¿no? No te veas, no te sientas amenazado por estas inmobiliarias, por estas empresas que te están coqueteando, ¿no? Así bajita la mano, es que nos damos cuenta nosotros, ¿no? Porque incluso hasta cambian las chapas, ¿no? O sea, son chapas electrónicas con un código, sí, como si fueran los bancos, un código así numérico, donde ya te sacas tu llavecita y ya puedes entrar, ¿no? Nosotros nos damos cuenta cuando una casa ya es de este tipo o tiene este tipo de servicio, pues precisamente por las chapas, ¿no? Porque no es de que te presten, llegue aquí el dueño y te preste la llave, ¿no? Sino ya te dan un código por correo electrónico, por mensaje de texto, tú ingresas ese código, te sacas la llave y ya puedes entrar, ¿no? Entonces, nosotros nos damos cuenta que a lo mejor el vecino ya tiene este tipo de alojamiento y te están coqueteando, ¿no? Pero si la política pública no nos defiende, en este caso un plan de desarrollo municipal, un programa de ordenamiento territorial, un programa, no sé, de urbanismo, pues nos vamos a ver inmersos ahora en otra realidad, ¿no? En estar trabajando para esas empresas, limpiando, sacando la basura, como decía alguna azulada, limpiando o lavando las cobijas, las sábanas.
4: Bueno, para darles información un tanto estadística, Bueno, actualmente, porque esto varía año con año, México cuenta aproximadamente con 170 pueblos mágicos.
3: Ok.
4: ¿Cuáles son los más conocidos? A ver, dime uno, 20, 20.
3: Pues me conozco los de Puebla.
4: No, esos es al final.
3: Ah, ok. Tepoztlán, en Morelos.
4: Ajá.
3: El
4: más famoso. San Miguel de Allende. San Miguel de Allende.
3: Oaxaca, no sé si Oaxaca, ¿no, verdad? No, Oaxaca, capital, no.
4: Valle de Bravo.
3: Valle de
4: Tequila.
3: Bravo.
4: Real de 14.
3: Real del Monte. Sí, Mineral del Monte, Real del Monte, ¿no?
4: San Cristóbal de las Casas. Son, digamos, que de los pueblos mágicos más conocidos. Y ahora, efectivamente, Puebla Estado, tiene 12 actualmente pueblos mágicos. Creo que es el estado que más tiene.
3: Uy, caray.
4: Y también lo ha limitado porque, pues, resulta que están pegados unos con otros, ¿no? Okay. O sea, ¿cuáles son estos municipios? A ver, tú, ¿de cuál recuerdas? Por supuesto, Cholula.
3: Pues sí, Cholula, pero nada más un polígono porque ni siquiera es todo Cholula, pero bueno. Cuetzalan, decíamos Cuetzalan.
4: Uh-huh. A Huauchinango, yo les
3: decía. Huauchinango.
4: Huauchinango, mi pueblito.
3: No sé, Zacatlán.
4: Zacatlán de las Manzanas, ajá. Jicotepec, también se los comenté.
3: Atlixco, creo que también es.
4: Sí, Atlixco. Chignahuapan.
3: Chignahuapan.
4: Con eso de las esferas y las aguas termales.
3: Pahuatlán, donde es el papel amate, ¿no?
4: Así es. Huejotzingo.
3: ¿Huejotzingo es pueblo mágico?
4: Sí, Huejotzingo es pueblo mágico.
3: Ah, caray, ok.
4: Otro que a mí se me hace más raro es bueno, porque estaba ahí, Tetela de Ocampo.
3: Ajá, yo también alguna vez he estado por ahí, ¿no?
4: Tetela tiene una vista maravillosa desde una localidad que se llama, creo que se llama Zacamila.
3: Ay, sí, no sé, pero bueno.
4: No sé, pero literal ahí está sobre las nubes.
3: Ok.
4: Bueno, otro municipio de la Sierra Norte, bueno, otros municipios de la Sierra Norte, más bien nororiental, son Teciutlán y el último.
3: Tlatlauquitepec.
4: Tlatlauqui, sí.
3: Que como dices, están pegados, ¿no? Pues creo que Tlatlauqui y Teciutlán pues, están como 15, 20 minutos.
4: Jico, Huauchinango y Jicotepec también. Bueno, a lo mejor puedes armarte una ruta de pueblos mágicos, ¿no?
3: Pues sí, porque la mayoría está en la sierra, entonces. Agarras la ahí donde las infraestructuras también las vialidades, ¿no? La interserrana te puede comunicar Zacatlán con Cuetzalan fácilmente, pero si estuviera bien habilitada, pero eso implica que llegue gente que empieza a buscar terrenitos ahí, pues para que puedas pasar la nochecita. Ellos te venden la comodidad, la seguridad y una experiencia inolvidable, ¿no? Que eso lo mismo lo puedes pasar con una gente que vive ahí, que tiene un jacal y que tiene un cuartito para rentar, ¿no?
4: Sí, mira, yo te voy a contar una experiencia que tuve con mi sacrosanta madre. que bueno, nosotros somos de la sierra, entonces pues en la sierra estamos acostumbrados a bueno, incluso mi mamá le tocó, y bueno, y todavía lo hace, ¿no? Echar tortillas a mano, hacer los tlacoyos. Estamos acostumbrados pues también a la vestimenta típica de los náhuatl de la Sierra Norte.
3: Okay.
4: ¿No? Entonces pues
3: ¿tú tienes vestimenta típica?
4: Yo tengo algo, sí tengo, pero
3: un día te vamos a sacar una foto con vestimenta.
4: Sí, tengo algunas, fíjate, bueno, que me toca.
3: Aquí comprométete con el público.
4: Me comprometo. Incluso en las escuelas de mis hijos, en la escuela de mis hijos hay clases de padres, pues me llegué a ir vestida y hablando sobre la importancia del náhuatl, ¿no? Pero bueno, a lo que voy es, entonces yo tenía un evento en San Cristóbal de las Casas y me llevé a mi mamá.
3: Ok.
4: Para que conociera a San Cristóbal. No, la verdad es que no le sorprendió nada.
3: Ok.
4: O sea, ¿por qué? Porque fuimos a Sinacantán. Y pues nos llevan a, pues como parte de la ruta turística, pues a ver a unas mujeres echando tortillas en el comal.
3: Okay.
4: Entonces, es más, iba conmigo igual mi amiga Lisette y hasta le daba risa porque mi mamá incluso le dijo a la chica, a ver, no, mira, esto se hace así. Y ella agarró la masa y hizo ahí la bolita.
3: A ver, pero espérate, ahí en San Cristóbal era... ¿A mano o con la maquinita?
4: No, a mano. Y mi mamá así de que, a ver.
3: O sea, ¿y tu mamá también le sabía con tu mano?
4: Sí.
3: ¿O con maquinita?
4: No, con la mano. Ella se la avienta a mano. Con maquinita yo, pero ella a mano. Y echaba las tortillas, ¿no? Oh, y entonces, la foto, fíjate, me tocó ver gente que venía de fuera. Entonces se ponen en el métate. Así como si estuvieran
3: moliendo la masa.
4: Ajá. Entonces esa era la foto, ¿no? Entonces mi mamá así como que eso, pues no. Y luego fuimos al mercado de artesanías para los recuerditos, ya sabes. Y mi mamá me decía, ¿y esto para qué? O sea, las blusas bordadas. Me decía, pues esto allá, allá. Y yo, sí, mamá, pero los bordados son diferentes, ¿no? Los bordados de Chiapas son muy característicos y son maravillosos, ¿no? Pero a lo que voy es que, pues sí, a lo mejor alguien que está inmerso realmente en esa parte cultural, pues
3: no se sorprende tan fácilmente.
4: Y yo dije, bueno, creo que yo regresé obviamente maravillada de San Cristóbal, espero regresar pronto. Ya le prometí a una alumna que tuve allá que me prometió ir con los lacandones, etcétera. Le dije, bueno, iré pronto antes de que se le olvide y ya no me invite. Pero mi mamá pues no fue algo que le llamara mucho la atención, ¿no? Oaxaca también es maravilloso, tengo muchas ganas de ir a Oaxaca.
3: Bueno, vamos a agendar una frecuencia ambiental itinerante desde Oaxaca.
4: No, desde Chiapas, Oaxaca, Chiapas. Así todo.
3: Agarramos la costa del Pacífico.
4: O de Pueblos Mágicos.
3: Ok, bueno, ya es un compromiso aquí en público.
4: Sí, sí.
3: Pues bueno, lamentablemente se nos acabó el tiempo, pensamos que, bueno, ya paró la lluvia, pero ya nos quedamos acá porque pues ya eso de desplazarnos luego complica los sonidos ambientales, pero esperemos que hayan, bueno, no disfrutado, pero sí tomar conciencia de estos términos que no deben ser tomados a la ligera: gentrificación, turistificación, invasión inmobiliaria, extractivismo inmobiliario, porque es nuestra nueva realidad en esta actualidad que estamos viviendo, 2026, y lo que se viene, porque si las estrategias no son integradas, pues lamentablemente el Plan de Desarrollo Municipal y el gobierno municipal de derecha, pues va a fomentar lo que es este tipo de comercios, este tipo de desarrollo, que más bien de desarrollo sería, no sé, despojo, ¿no? Pero bueno, nos vamos despidiendo, no sin antes, Luna Azulada tiene las palabras finales.
4: Pues bueno, recientemente el 25 de...

0: bueno, dice, éramos el abrazo de amor en que se unían el cielo con la tierra.
1: Muy romántico.
0: Muy romántico, pero tienen que leer sobre todo su literatura.
1: Muy bien. A ver, sí, dime, tiene varios libros, tiene algunos cuentos.
0: Pero dime el libro más bonito y famoso.
1: Bueno, yo le, bueno, a mí me gusta mucho Balún Canán.
0: Yo recién, bueno.
1: Pero hay otros que tiene ella, ¿no?
0: Sí, pero yo leí, como tú dices, tengo su antología poética, pero leí recientemente, no tiene mucho, un año, Balún Canán, y la verdad es que quedé maravillada. Es un libro que no se pueden perder.
1: Bueno, a mí me falta leer entonces sus poesías, pero bueno.
0: Ah, ya sé, aquí tengo este. Matamos lo que amamos, lo demás no ha estado vivo nunca. Que solo existe lo que amas.
1: Pero si lo matas, ¿cómo va a existir? Si ya lo matas. Bueno, esperemos que estas reflexiones profundas queden en su... No tengan pesadillas con todo esto que hemos dicho. Pero bueno, nos estamos despidiendo de este miércoles, sus amigos.
2: 20 vientos.
1: Y Luna Azulada. Muy buenas noches y hasta mañana. 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
2: En la XHSBE son las 23 horas.
3: Kuali yowal, sempal guanyeyi horas.
2: Con 18 minutos.
3: Y kakashtol guanyeyi minutos.
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Esta canción va dedicada a toda la música mexicana, a la noche, al amor, a Agustín Lara y a Paquita la del barrio. Esto se llama Cumbala.

0: las actividades cotidianas de las niñas, niños y adolescentes, tales como desayunar, asearse, asistir a la escuela, recibir clases por parte de los profesores, hacer tareas tanto escolares como familiares, jugar, asistir a eventos culturales que fomenten la formación de valores humanos, son actividades que realizan día con día. Actividades que una niña, niño o adolescente vive como parte de una protección por amor natural que le muestran sus progenitores. Todo ello, un ejemplo claro de ejercicios plenos de los derechos inherentes al ser humano, por lo que lo toman como algo natural. Pero, ¿te has puesto a pensar en qué pasa con las niñas, niños y adolescentes que no cuentan con todo lo anterior mencionado? Quienes no cuentan con ello, están viviendo sin duda una violación a sus derechos. Porque tú como niña, tú como niño, tú como adolescente, tienes derechos tales como el de tener un desarrollo pleno e integral, lo que implica la oportunidad de formarse física, mental, emocional, social y moralmente en condiciones de igualdad.
1: En la XHSBE son las 23 horas.
2: Kuali Yowal, Sempual Wan Yeye Horas.
1: Con 32 minutos.
2: Y Kasempual Wan Maklak Wan Ome Minutos.
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0: Tlaxcalancingo, lugar de la venerable tortilla.
1: Hola, vecina de Tlaxcalancingo. ¿Cuál es tu nombre?
2: Beatriz Coatzo.
1: ¿Y qué significan tus apellidos? ¿Quién sabe?
0: Nuestros apellidos nos cuentan de nuestro origen y llevan impregnada la raíz de nuestros pueblos. Ejecatl significa viento. Tlaxcaltecatl significa señorío de Tlaxcala. Amachal significa arena de papel. Toxqui significa conejo de.
3: En la XHSBE son las 23 horas.
4: Cuali yogual, sempoal guanyeyi horas.
3: Con 46 minutos.
4: Y caumepoal guanchicuase minutos.
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0: ¿Sabías que en San Antonio Cacalotepec, el santo patrono es San Antonio de Padua, el cual se festeja el 13 de junio de cada año? Y que popularmente se le invoca para conseguir novio o novia o encontrar objetos perdidos. Se dice que las señoritas o jóvenes que no encuentran el amor lleven al santo 13 monedas pedidas a 13 personas solteras diferentes. Si son señoritas, a jóvenes. Y si son jóvenes, a señoritas. Estas monedas deben pedirse a lo largo del día 13 de junio. Junto con esto también debe llevarse un listón rojo y una veladora, la cual debe ser encendida al momento de entregar las monedas con el listón y acompañadas por una oración en honor al santo.
1: Dicen que para conseguirte necesito una fortuna, que debo bajar del cielo las estrellas y la luna.
0: Todo esto debe ser realizado con fe y confianza en él, y que si en su defecto no fuera cumplida esta petición es porque San Antonio no ha encontrado la persona ideal a la petición, pero él se vale de muchas maneras para que la persona llegue a pesar de las exigencias del que pide o sus respectivas chocanterías cuando espera al príncipe azul o a la heredera del trono de Inglaterra. Ahí les dejo la información por si alguno o alguna desea conseguir novio o novia. No olviden lo que apareció en un periódico donde expresaba: ¿es pecado tener novio? Y dada la siguiente respuesta: si es mujer, no, pero si es hombre, sí. Cada quien haga su comentario y resuelva su problema de la mejor manera, sin violencia y con suficiente amor.

0: En la XHSB son las 0 horas.
1: Tlaxco Yowal.
0: Con 10 minutos.
1: Y Camatlac minutos.
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0: Tenemos que empezar a hacer entender a los pueblos, a nuestras comunidades, principalmente donde tenemos radios comunitarias, que pues no queda otra. O le enseñamos a nuestros hijos que esta es su tierra, que estas son sus calles, son sus pueblos, y que no tiene nadie del derecho de venir a despojarlos ni a correrlos del lugar donde viven, ni quitarles sus aguas, ni quitarles la tranquilidad, ni ponerlos en riesgo. Entonces tenemos que enseñarles a levantar los ojos y empuñar la mano y alzar la voz, o de lo contrario, con la omisión estaríamos enseñándoles a agachar la cabeza, a parar el lomo y a que nos vengan a joder en el momento que quieran.
1: En la XHSBE son las 0 horas.
2: Tlaxco Yowal.
1: Con 16 minutos.
2: Y Cacaxtol Huan 6 minutos.
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6: En la XHSB son las 0 horas.
7: Tlaxco Yowal.
6: Con 37 minutos.
7: Y Casempoal, Huancaxtol, Huan Ome minutos.
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0: una de las propiedades importantes del ajo es que es un antibiótico natural. Durante la Primera Guerra Mundial, cuando en ese entonces tampoco era tan accesible los medicamentos, tanto por la guerra como por la época en la que se vivía, ¿no? Tampoco había pues tanta invasión, ¿no? De compañías y de marcas, ¿no? Que ofrecieran. Pero bueno, a causa de la guerra era menos accesible poder adquirir un medicamento. Fue algo que los libró de muchas epidemias y de muchos contagios y de curar heridas, porque es un antibiótico natural y porque lo podían tener a la mano.
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2: En la XHSBE son las 0 horas.
3: Tlaxco Yowal.
2: Con 48 minutos.
3: Y Comepoal Huanchicuelli minutos.
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0: San Bernardino Tlaxcalancingo. Tlaxcalancingo. De Tlaxcalan, Tlaxcali, pan de maíz, y an, junto, y la terminación cinco, transformada cingo, es decir, en el pequeño Tlaxcala, o lugarcito junto al pan de maíz, o lugar junto al venerable pan de maíz. San Francisco Acatepec, Acatepec, de Acate, caña, carrizo, tepet, cerro y se, en el conjunto hace Acatepec, Acatepec, que dice en el cerro del carrizo. Santa María Tonantzintla, Tonantzintla. Este nombre está formado por to, pronombre posesivo que indica nuestro, nuestra, nantli, madre, tzin, diminutivo que expresa veneración, amor, respeto, y tla, por tlali, tierra o lugar. El compuesto hace Tonantzintla, cuyo significado es lugar donde se venera a Tonantzin, o lugar donde se venera a nuestra madrecita. San Rafael Comac es una palabra que se formó de comali, utensilio de barro para cocer las tortillas, que nosotros llamamos simplemente comal, y se, en lo cual produce comac, que significa en los comales o donde hay comales. San Antonio Cacalotepec. Las raíces de esta palabra son cacalot, cáscara, tepec, cerro, y se, en el conjunto hace cacalotepec, en el cerro del cascarero. Cuayantla, de cuahuic, árbol, yancuic, nuevo, y tla, abundancial, formando cuayantla, cuyo significado, donde abundan los árboles nuevos, o en la arboleda, o en el bosque nuevo.
1: En la XHSBE son la 1 de la mañana.
2: Cualitonan, se hora.
1: Con 5 minutos.
2: Y camacuil minutos.
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3: En la XHSBE son la 1 de la mañana.
4: Cualitonan, se hora.
3: Con 15 minutos.
4: Y cacaxtol minutos.
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5: En la XHSB son la 1 de la mañana.
6: Cualitonan. Se hora.
5: Con 33 minutos.
6: Y casempual guanmaxla guanyeyi minutos.
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De veras, muchas gracias por haberme aguantado tanto tiempo. Desde 1947 hasta 1972. Y yo siento que todavía me quieren. ¿Saben por qué? Porque yo he ganado más aplausos que dinero. El dinero, pues no sé ni por dónde lo tiré. Pero sus aplausos, esos los traigo aquí adentro y ya no me los quita nadie. Esos se van conmigo hasta la muerte.

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2: En la XHSBE son la 1 de la mañana.
3: Cualitonal, se hora.
2: Con 48 minutos.
3: Y Caumepoal, Huanchicuelli minutos.
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1: A ver, niños, pongan atención. ¿Qué me puede decir de dónde vinieron los fundadores de Tlaxcalancingo?
2: ¡Ay, maestra! Apenas si me sé el nombre de mi calle.
3: El Altepetlali era el trabajo cooperativo que los fiscales hacían en las tierras comunales de la parroquia, con el objetivo de sufragar los gastos de la misma. Sin embargo, estas tierras se vendieron en beneficio de todo el pueblo. Se dice que la existencia de estas tierras comunales debe tener un origen prehispánico.
0: ¿Conoces la historia de tus orígenes y del lugar donde vives?
3: Información obtenida del libro Tlaxcalancingo, de Mercedes Oliveira. Un agradecimiento a ella y a todos los que hicieron posible este gran trabajo.

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1: En la XHSBE son las 2 de la mañana.
2: Cualitonan, ome horas.
1: Con 2 minutos.
2: Y ca ome minutos.
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2: En la XHSBE son las 2 de la mañana.
3: Cualitonan, ome horas.
2: Con 16 minutos.
3: Y cacaxtol huan 6 minutos.
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1: Pero mamá, habíamos quedado que irías con nosotros al parque.
0: Sí, pero no tengo tiempo. 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
1: ¿Por qué nunca estamos juntos?
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3: En la XHSBE son las 2 de la mañana.
4: Cualitonan, ome horas.
3: Con 33 minutos.
4: Y casempual, guanmaxla, guanyeyi minutos.
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2: En la XHSBE son las 2 de la mañana.
3: Cualitonan, ome horas.
2: Con 47 minutos.
3: Y caumepoal, huanchicome minutos.
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para chupar el más débil que diable la sabandija, mamita mira la sabandija. ¿Qué vamos a hacer con tanto?

En nuestro país, cada que alguien cumple años, se canta una canción folclórica que dice: Happy birthday to you. Hubo un concurso nacional buscando una canción de cumpleaños. Fue declarado desierto. Nada supera una canción en inglés. Hice una canción de cumpleaños para la familia y los amigos.

San Luis Tehuiloyocan. Tehuiloyocan. Esta palabra procede de tehuilot, cristal de roca. Yot, que denota propiedad o cualidad del sustantivo, y can, lugar, dando como conjunto la adición tehuiloyocan, que significa lugar vidrioso o lleno.

0: En San Luis de Huiloyocan existe una misteriosa casa llamada por la voz popular la Casa del Diablo, y hoy es la Casa de Cultura del Pueblo, que se encuentra ubicada en la primera privada de la calle 5 de Mayo número 3, cerca de la plaza principal.
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2: En la XHSBE son las 3 de la mañana.
3: Cualitonan, yeye horas.
2: Con 3 minutos.
3: Y calleye minutos.
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2: En la XHSBE son las 3 de la mañana.
3: Cualitonan, yeye horas.
2: Con 19 minutos.
3: Y cacastol, guanagui minutos.
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8: Les voy a contar algunos chistes ahora, preparados, querida gente. ¿Saben ese que va al médico y le dice, doctor, doctor, estoy gravísimo, me toco acá y me duele, me toco acá y me duele, me toco acá y me duele, me toco acá y me duele? Y cuando fueron a ver lo que tenía era quebrado este dedo. Sí, o sea, bueno. Y el otro, querida gente, bueno, y el otro, ¿saben ese que sale de la cancha de fútbol? Y dice, ¿y cómo fue el partido? Y dice, empatamos 4-0. Híjole, ahora no me acuerdo. Bueno, y el otro, querida gente, y el otro que le dice, dice, mesero, el pan está hablando, que se calle. Bueno. ¿Y saben el del niño que venía diciendo, el niño que venía diciendo, caramelos para adivinar, caramelos para adivinar, caramelos para adivinar? Y uno le pica la curiosidad, dice, caramelo para adivinar, ¿qué será eso? Y lo llama y dice, a ver niño, dame uno. Y lo prueba y dice, ay, dice, pero esto es caca, dice, adivinó, adivinó. Bueno, y entonces, ¿saben ese también? Que estaba así, entonces la mujer lo llama y dice, Pepe, entra, que está lloviendo. Y él dice, sí, acá afuera también. Y ahora sí, preparados, querida gente. Hazme acordar que les cuente el del enanito, ¿cuál? Sí, gracias. Bueno, y entonces, ahora sí, querida gente, bueno, y entonces, ¿saben qué diferencia hay de caerse un décimo piso a caerse un primer piso? ¡No! Bueno, entonces, ¿sí o no? Bueno, si tú lo sabes, lo haces conmigo. Entonces, miren, que del décimo piso se oye así. Háganlo conmigo, por favor, miren.

0: Y del primer piso se oye así.
1: Ahora, querida gente, atención, no.
0: No es para aplaudir. Bueno,

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1: A ver, niños, pongan atención. ¿Qué me puede decir de dónde vinieron los fundadores de Tlaxcalancingo?
2: ¡Ay, maestra! Apenas si me sé el nombre de mi calle.
3: Las dos riquezas más importantes de la parroquia y de la población de Tlaxcalancingo son dos grandes candelabros de plata y vidrio cortado que los dueños de las haciendas de San Martinito, La Concha y Moriotla regalaron a los fiscales a cambio del compromiso de que su pueblo siempre estaría de parte de ellos en la lucha agraria. Estos candelabros, que forman parte de la caja de San Bernardino, están bajo la custodia de las autoridades del pueblo.
0: ¿Conoces la historia de tus orígenes y del lugar donde vives?
3: Información obtenida del libro Tlaxcalancingo, de Mercedes Oliveira. Un agradecimiento a ella y a todos los que hicieron posible este gran trabajo.

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1: En la XHSBE son las 3 de la mañana.
2: ¿Cuál y tonan? Yeye horas.
1: Con 35 minutos.
2: Y Catlaco, Guanmacuil minutos.
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2: En la XHSBE son las 3 de la mañana.
3: Kualitonan, yeye horas.
2: Con 46 minutos.
3: Y Kaumepual, guanchicuase minutos.
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5: En la XHSBE son las 4 de la mañana.
6: Kuali Tonal. Nahui Horas.
5: Con un minuto.
6: Y Casé Minuto.
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4: En la XHSBE son las 4 de la mañana.
0: Cualitonan, Nahui horas.
4: Con 18 minutos.
0: Y Cacastol, Cuanyeyi minutos.
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1: A ver, niños, pongan atención. ¿Qué me puede decir de dónde vinieron los fundadores de Tlaxcalancingo?
2: ¡Ay, maestra! Apenas si me sé el nombre de mi calle.
3: El Altepetlali era el trabajo cooperativo que los fiscales hacían en las tierras comunales de la parroquia, con el objetivo de sufragar los gastos de la misma. Sin embargo, estas tierras se vendieron en beneficio de todo el pueblo. Se dice que la existencia de estas tierras comunales debe tener un origen prehispánico.
0: ¿Conoces la historia de tus orígenes y del lugar donde vives?
3: Información obtenida del libro Tlaxcalancingo, de Mercedes Oliveira. Un agradecimiento a ella y a todos los que hicieron posible este gran trabajo.

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1: En la XHSBE son las 4 de la mañana.
2: Cualitonan, Nahui Horas.
1: Con 33 minutos.
2: Y Casempual, Guanmaxla, Guanyeyi Minutos.
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2: En la XHSBE son las 4 de la mañana.
3: Kualitonan, Nahui Horas.
2: Con 48 minutos.
3: Y Caumepoal, Huanchicuelli Minutos.
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0: 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Actividades que una niña, niño o adolescente vive como parte de una protección por amor natural que le muestran sus progenitores. Todo ello, un ejemplo claro de ejercicios plenos de los derechos inherentes al ser humano, por lo que lo toman como algo natural. Pero, ¿te has puesto a pensar en qué pasa con las niñas, niños y adolescentes que no cuentan con todo lo anterior mencionado? Quienes no cuentan con ello, están viviendo sin duda una violación a sus derechos. Porque tú como niña, tú como niño, tú como adolescente, tienes derechos tales como el de tener un desarrollo pleno e integral, lo que implica la oportunidad de formarse física, mental, emocional, social y moralmente en condiciones de igualdad.
1: En la XHSBE son las 5 de la mañana.
2: Qualitonan, Macuiloras,
1: con un minuto.
2: Y Casé Minuto.
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2: En la XHSBE son las 5 de la mañana.
3: Qualitonal, Macuil Horas.
2: Con 20 minutos.
3: Y Casempo al minutos.
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1: Buenas tardes, señora. Vengo a dejarle estos productos a doña Gloria Cuaya. ¿Sabe en qué barrio vive?
2: ¡Híjole! Cuaya, Cuaya. Antes era más fácil saber dónde vivían las personas.
0: En Tlaxcalancingo, la palabra barrio se utiliza con una triple acepción. Barrio es la tierra que está alrededor de un templo. Barrio es el templo mismo en cada una de las 6 unidades del pueblo. Y barrio es también la gente que vive en cada unidad con sus mayordomos, tiaxcas o tlayacanques, quienes dirigen la vida religiosa y el cumplimiento de ciertas normas sociales.
1: ¿Y tú, de qué barrio eres? ¿Conoce la historia de tus orígenes y del lugar donde vives? Información obtenida del libro Tlaxcalancingo, de Mercedes Oliveira. Un agradecimiento a ella y a todos los que hicieron posible este gran trabajo.
3: En la XHSBE son las 5 de la mañana.
4: Cualitonan, Macuil horas.
3: Con 35 minutos.
4: Y Catlasco, Juan Macuil minutos.
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3: En la XHSBE son las 5 de la mañana.
4: Cualitonan. Macuiloras.
3: Con 48 minutos.
4: Y Caumepoal, Huanchicuelli minutos.
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muy buenos días, tengan todos ustedes, como siempre, pues es un placer saludarlos hoy. Ya jueves 28 de mayo del 2026, y claro, pues dando gracias a Dios por este día, un día lluvioso, nublado, ¿verdad? Pero pues gracias a Dios, estamos vivos, que eso es lo más importante. Saludamos a toda la gente que nos escucha a través de la XHCB 107.1 de FM, su radio regional Zacatepec, Tlaxcalancingo. Muy buenos días, bienvenidas, bienvenidos a este programa de noticias de Nicanmopoa Noticias. Aquí se dice, aquí se cuenta, en ausencia de nuestro compañero Raúl Morales, pues estamos aquí presentes, siendo las 6 de la mañana con 40 minutos. A ver, vamos a ver. 6 de la mañana, 48 minutos. Saludos también para la gente que nos sigue a través de la página de internet. Muy buenos días, ¿verdad? Hasta la Unión Americana. Les deseamos un excelente jueves. Ya jueves 28 de mayo del 2026. Como siempre, pues su servidor Alejandro Torres Chocolate aquí saludándolos y deseándoles todo lo mejor. Y pues tenemos efemérides. En las efemérides, hoy es el Día Internacional del Personal de Paz de las Naciones Unidas. También es el Día Mundial de la Salud Digestiva y Día Internacional del Everest, de esta montaña muy alta, ¿verdad? Que muchos alpinistas pues han alcanzado la cima. Y hoy es el Día Internacional del Everest. También por aquí checamos que un día como hoy, pero en 1961, se funda la organización no gubernamental llamada Amnistía Internacional, que tiene su sede allá en Londres. 6 de la mañana con 49 minutos, pues rápidamente el número de cabina 2226-6136-77 para llamadas y mensajes de WhatsApp. Nos vamos rápidamente con pues los avances. Voy a dar pocos avances porque hay mucha información. Nos vamos con los avances estatales, locales. Miren, queremos comentarles, antes de que pasemos a los avances estatales, que por cuestiones de seguridad, como ustedes sabrán, mañana se cumplen 5 años de este fenómeno que se hizo aquí en nuestra comunidad. Me refiero al socavón. Se cumplen 5 años y pues se pensó hacer una acción de gracias a Dios porque no sigue ese socavón, pero no se agrandó. Y al mismo tiempo pues platicar, ¿verdad?, sobre lo que ha pasado con esta situación. La situación está en que pues está la temporada de lluvias, no paran las lluvias, van a continuar, y también la zona de riesgo muestra ya fisuras esa zona, y no solo lugares, hay unas fisuras. Como ustedes sabrán, toda esa zona está gracias a Dios cuenta con agua. Cuando hicieron los estudios el Instituto Politécnico Nacional, hicieron unos barrenos, unos hoyos a unos 200 metros alrededor, fueron 20 perforaciones, y en todas las perforaciones había agua, a 6 metros, a 12 metros, a 15 metros, entonces, y más ahorita con las lluvias. Entonces, se platicó ayer y se llegó a la conclusión de que se cancela el evento, señores, se cancela el evento, así para que avisen. De todos modos, se va a pasar a avisar a las escuelas, con los mayordomos, con el consejo parroquial, que ya se le había hecho la invitación. Sin embargo, la celebración eucarística sí se va a llevar a cabo aquí en la parroquia a las 10 de la mañana. Solo avisen que se cancela el evento allá en la zona del socavón, y la celebración se traslada aquí en la parroquia. El padre Diego,
que pues acepta apoyar con la misa, ¿verdad? Con la celebración, pues será aquí en nuestra parroquia de la Purísima Concepción. Así es que, señores, pues una disculpa, ¿verdad? No queremos pues entrar en riesgo, ¿verdad? Por lo que pueda suceder. Y pues ya en las redes sociales está circulando la información de que solo y únicamente se va a llevar a cabo la misa a las 10 de la mañana. Y dice aquí, agradecemos profundamente su comprensión y solidaridad ante esta situación imprevista. La seguridad de nuestras familias y de nuestros niños, pues es lo más importante. Ya más adelante estaremos viendo sobre la reforestación, sobre todo lo que se puede hacer en nuestra comunidad, pero de momento, señores, por seguridad, se cancelan las actividades allá en el Socavón, pero se llevará a cabo la misa acá, en nuestra parroquia de la comunidad a las 10 de la mañana. Así es que don Panchito, doña Gloria, ya no se apuren mucho porque sabemos que nos iban a visitar. Para la gente que nos piensa visitar en otros territorios, pues los invitamos a que se concentren aquí en la parroquia. Aquí se va a llevar a cabo la misa y pues si se puede, pues hay un pequeño convivio, ¿verdad? Pero esa es la información. Y también en otra información, familia de alcalde de Amozoc, esto es en la jornada de Oriente, ya en los avances, familia del alcalde de Amozoc estuvo tras la desaparición de 10 jóvenes. Esto lo denuncian los afectados. Imagínense, el presidente municipal de Amozoc tuvo que ver con la desaparición de 10 jóvenes. Cirugitandas en Puebla, esquema que puede terminar en fraude o riesgo médico. También la Secretaría de Educación Pública de Puebla anuncia dos foros ciudadanos para someter a consulta el operativo Mochila. Porque como ustedes sabrán, pues ya en todas las escuelas quieren implementar esta actividad de llevar a cabo el operativo Mochila, que cada niño sea revisado para su ingreso a la institución. Aún se sigue valorando si de aprobarse, pues en todas las instituciones se llevará a cabo esta actividad. Y en la editorial, pues dice necedad o ignorancia, ¿verdad?, sobre el operativo Mochila. El Tribunal Electoral del Estado de Puebla determina que no se podrán eliminar los puntos generales de las sesiones del Pleno del Congreso, lo dice el PAN. Suman 11 denuncias por actos anticipados de campaña ante el Instituto Electoral del Estado. Identifican a padre e hijo hallados ejecutados en Izúcar de Matamoros. Su camioneta no ha sido localizada. Y también personal de Parma Itixa, proveedora de medicamentos del IMSS, Bienestar, reclaman la falta de utilidades. La Secretaría de Educación Pública abre debate sobre regulación de teléfonos celulares y tabletas en aulas poblanas. Miren, ya está el debate. Me parece que ayer me preguntaban sobre el registro de los teléfonos celulares. Pues miren, ya entró a debate esta situación. Así es que les vamos a estar informando. Y la Unión General de México cuenta con 250 administrativos de Volkswagen afiliados. Quieren aglutinar a 6.000. 6 de la mañana con 56 minutos. En más avances, aquí en el portal de consulta, inmobiliarios rechazan iniciativa que busca regular rentas en Puebla. Técnicos de la empresa Audi esperan utilidades este jueves, luego de paro de 16 días. Y el SOAPAR recibe 80 millones de pesos de los ingresos de agua de Puebla por 1.500 millones de pesos. Otra vez Agustín Guerrero, mandamás de Morena, Puebla tras la salida de Olga. Recibe el Instituto Electoral del Estado 11 denuncias por actos anticipados de corrupción y de campaña, sobre todo. Más bien actos de campaña aquí en Puebla. Ya ahí van de 11 denuncias. Yo creo que van a crecer más las denuncias porque no se pueden adelantar los municipales a hacer campaña, pero les vale. Todavía no se puede, todavía no dan luz verde a que hagan proselitismo y campañas en otros lugares. Sin embargo,
Ya hay 11 denuncias y las que se esperan, ¿verdad? Que haya. Asaltan bodega Heineken en Tepiojuma, roban camionetas y golpean a los trabajadores. Son las 6 de la mañana, 57 minutos. En avances en el Sol de Puebla, sin seguro y por salario mínimo, costureras de Naupan bordaron los jersey Adidas de la selección. Y aquí, pues ya lo habíamos comentado, que las mujeres solo recibían 25 y 40 pesos por trabajar, en tanto que las playeras se venden de 4 mil a 5 mil pesos. Vean lo injusto. Y también, bordado indígena sería declarado como patrimonio cultural intangible de Puebla. Asesinan al líder ambulante frente al Hospital General del Sur. Indagan pleito entre organizaciones. Administrativos de Volkswagen Puebla buscan sindicalizarse por primera vez en 60 años. Son las 6 de la mañana, 58 minutos, 6:58. En avances aquí en Aristegui Noticias, Morena y aliados aprueban reelección de magistrados del Tribunal Electoral del Poder Judicial de la Federación con reserva de último momento. ¿Cómo ven? Se van a reelegir los magistrados. Maru Campos se negó a ser entrevistada por la Fiscalía General de la República en calidad de testigo. Y este señor Rocha Moya no tiene ficha roja de Interpol, según la Secretaría de Seguridad Pública. Operativo federal revela mega robo de medicamentos controlado por 200 millones de pesos. Alcalde de Mitla pide licencia tras denuncia de violencia contra maestros de la Coordinadora Nacional de los Trabajadores de la Educación. Pues sí, qué grave, ¿verdad? Qué grave. Miren, cómo es el pueblo, desgraciadamente. Pues no solo aquí en esta región de Puebla, sino en Oaxaca. Los maestros están manifestándose, la coordinadora de los maestros de la educación se están manifestando por algo justo. Sus peticiones no son escuchadas por la presidenta de la República, los ha dejado plantados, solo atole con el dedo les ha dado, porque a la presidenta le preocupa más el mundial de fútbol, le preocupa más su imagen, ¿verdad?, de hacer creer en la mañanera que no pasa nada en nuestro país, cuando todos los días hay asesinatos, cuando todos los días hay robos, cuando todos los días hay desaparecidas y desaparecidos, cuando todos los días hay corrupción en su partido. Y desgraciadamente, pues, a los maestros los reprimen. Los maestros marchaban de manera pacífica a inicio de semana y fueron reprimidos antes de llegar al Zócalo de la ciudad, aquí en la Ciudad de México. Fueron reprimidos con gases lacrimógenos y atoletazos y con escudos. Allá en Oaxaca, el día de ayer hubo un enfrentamiento donde un presidente municipal con su personal y gente de choque que fue contratada, pues echaron balazos a los profesores, los golpearon. Y ahora pues este alcalde de Mitla, se llama el lugar allá en Oaxaca, está pidiendo licencia para enfrentar los cargos. Pero imagínense hasta dónde llega la traición de los pobladores hacia su misma gente. De cómo se prestan estos individuos con tal de quedar bien con la presidenta de la República, como alcaldes municipales, reprimir a los pueblos, a su pueblo. Entonces, eso sí está gravísimo. Gravísimo, porque deberían de saber, detrás de todo lo que es la Coordinadora Nacional de los Trabajadores de la Educación, ¿qué hay? ¿Por qué se están manifestando? ¿Qué piden? Pero desgraciadamente, pues, mucha gente borrega, ¿verdad? Muchas focas aplaudidoras, pues van y si les dicen, pues, golpea a aquel canijo que no nos cae, pues ahí va como zombie a hacer el trabajo, ¿verdad? Con tal de no perder sus programas, sus apoyos, sus becas, porque desgraciadamente para eso son, para tener control de la gente. Pero eso es lo que está pasando. De verdad, nosotros condenamos esas agresiones hacia los maestros que de manera pacífica se manifiestan. En más avances, aquí en la revista Proceso, dice: vamos a la guerra contra los carteles.
advierte el secretario de defensa del señor Donald Trump. Y también madruguete de la cuarta transformación, de la última hora proponen y aprueban la reelección de los magistrados electorales. Pues vean, vean, para eso están estos zánganos, ¿verdad?, allá del Congreso, tanto diputados como senadores, que aprueban pues beneficios para sí mismos, pero cuando es una iniciativa que va a beneficiar a los pueblos, pues simplemente la desechan o lo echan a la congeladora. Captan civiles armados y policías municipales en el desalojo violento de la Coordinadora Nacional de los Trabajadores de la Educación en Mitla. Ya se investiga, ya lo están investigando, según aquí la Fiscalía, ¿verdad?, de allá del gobierno de Oaxaca. Ya están investigando a estos policías que reprimen y que disparan a los profesores que se manifestaban. Desempeño más débil, Banxico reporta a 1.1% el pronóstico de crecimiento de 2026. Y también la 4T de Michoacán busca frenar el movimiento de sombrero con reforma electoral. Pues miren, como ven una contendiente fuerte de un partido independiente. Se acordarán que Carlos Manso, el alcalde, fue asesinado allá de Morelia, Michoacán. Fue asesinado, pidió apoyo a la presidenta Claudia Sheinbaum, nunca se lo dio. Terminó siendo asesinado porque era una piedra en el zapato para el sistema, para el gobierno. Y su esposa, la esposa del difunto, tomó el cargo. Y es la candidata fuerte para gobernar Michoacán. Desgraciadamente, ahora como ven este riesgo tan fuerte de gobernar Michoacán, pues van a frenar con una reforma su candidatura. Así de grave está la situación con Morena, que pretende imponer a toda fuerza a sus candidatos, quiere imponer nuevamente un sistema corrupto, porque es lo que se está viviendo a nivel nacional. Y en más avances, aquí en Animal Político, vinculan a proceso a 5 funcionarios de Morelos por presunta reacción contra, más bien relación contra la delincuencia organizada. Javier Corral acusa a Maru Campos de ocultar corrupción en Chihuahua y proteger a Duarte. Este señor, Javier Corral, pues tuvo una cita privada, ¿verdad?, el oscurito con Rubén Rocha Moya. ¿Qué platicaron? ¿Qué se dijeron? Y él dice que casi no existe una amistad con ese señor que está acusado de ser partícipe con el cartel de Sinaloa para llegar al poder, ¿verdad?, y de que financió con dinero la campaña de Claudia Sheinbaum. Y paro en el Instituto Politécnico Nacional. Alumnos de la dirección en Zacatenco y SEP ordena extinción de patronato, dice por aquí. Son las 7 de la mañana con 6 minutos, 7 con 6. Nos vamos rápidamente a los avances en la jornada nacional. Diputados aprueban en lo oscurito, rápidamente, fast track, aplazar la elección del Poder Judicial hasta junio del 2028. Y también pues aprueban lo de la reelección de los tribunales, ¿verdad?, de los magistrados. El gobierno de México escucha la iniciativa privada. Se están moviendo las inversiones, dice el Consejo Coordinador Empresarial. Irán y Estados Unidos reportan ataques armados mutuos en el estrecho de Hormuz. Claudia Sheinbaum presenta declaración patrimonial 2026, reporta sus ingresos por 1.79 millones de pesos. Huelga en centro de detención de Nueva Jersey provoca respuesta defensiva de la Casa Blanca. Alcanza nuevo máximo el porcentaje de trabajadores con ingresos suficiente para la canasta básica. Petrolera de Estados Unidos es investigada por vínculos con el cartel de Jalisco Nueva Generación y contrabando de combustible. Y en política, Mario Delgado reitera llamado al diálogo con estudiantes del Instituto Politécnico Nacional tras toma de Canal 11. Estudiantes del Instituto Politécnico Nacional toman oficinas
de Zacatenco para exigir respuesta a su pliego petitorio. Detectan primer contagio humano de gusano barrenador en la Ciudad de México. Diputados discuten en lo particular aplazamiento de la elección judicial para 2028. Coordinadora Nacional de los Trabajadores de la Educación levantan bloqueo en Reforma y Bucareli esperan conclusión de la Asamblea. Y en Economía, reorganización del sistema comercial global posiciona bien a México, dice Marcelo Ebrard. Gobierno de Donald Trump infló en 10 millones de dólares el reembolso por aranceles. Bancos confían en plan de gobierno para proteger grado de inversión. Necesidades financieras de Pemex se mantendrán altas hasta 2028, afirma Moody's. Colecciones del Mundial difíciles de costear con salario mínimo en México. Es más, ni una playera, imagínense. La playera conmemorativa, 4,000 pesos. Cuando solo pagaron 25 y 30 pesos la hora a las señoras allá de la sierra. Donald Trump irá a buscar acuerdo con Estados Unidos, pero no estamos satisfechos. Más bien, Irán pretende buscar el acuerdo con Estados Unidos, pero dicen que no están satisfechos. En España ordenan registro de sede del Partido Socialista Obrero Español. Israel ordena evacuaciones al sur del Líbano. Intensificará ofensiva contra Hezbollah. Muertes por suicidio en centros del ICE alcanza ritmo alarmante según investigación de AP. Ejército de Estados Unidos realiza nuevo ataque contra embarcación en el Pacífico Oriental. Y en los estados, en Oaxaca, el presidente municipal de San Pablo, Villa de Mitla, y sus habitantes disparan a las personas que tenían bloqueado la carretera. Le pegan a la Coordinadora Nacional de los Trabajadores de la Educación. Coordinadora Nacional de los Trabajadores de la Educación exige destitución y cárcel para el presidente municipal de Mitla tras ataque armado a los maestros. Y en Uruapan, alcaldesa encabeza protesta contra la reforma electoral. Grecia Quirós no está de acuerdo en esta reforma porque la echarían fuera de la candidatura. Grecia Quirós es la esposa del señor Carlos Manso, el que asesinaron, al que nunca le dio protección Claudia Sheinbaum, pero sí puede proteger a Rubén Rocha Moya, ¿verdad? Porque pues es su amigo, es un narcopolítico, imagínense si lo agarran, va a soltar toda la sopa de que la financió en su campaña, y pues eso es lo que le temen, ¿verdad? Y sobre todo que caerían otros, pues otros peces gordos, que uno de ellos está allá por Chiapas, ¿verdad? Son las 7 de la mañana con 10 minutos, 7 con 10. Pues nos vamos rápidamente con la información. Miren, les comentaba sobre el operativo Mochila, que se está discutiendo, ¿verdad?, que se van a llevar a cabo foros ciudadanos para ver si es viable que a todos los niños, a todos los jovencitos de secundaria, preparatoria, se les revise la mochila antes de entrar a la escuela. Y esto es para evitar el ingreso de drogas, el ingreso de armas a las instituciones, a fin de transitar hacia un modelo de seguridad preventivo. La Secretaría de Educación Pública de Puebla anunció la realización de 2 foros ciudadanos los próximos 12 y 24 de junio, en los que participarán especialistas, académicos, estudiantes, padres de familia, para debatir la posible implementación del operativo Mochila en todo Puebla. Al respecto, el titular de la Secretaría de Educación Pública Estatal, Manuel Viveros Narciso, informó que la dependencia se encuentra actualmente en un proceso de análisis para determinar si este operativo es la vía más adecuada o si se deben priorizar otras estrategias. El funcionario enfatizó que la institución actual es trabajar una estrategia integral de seguridad y cultura de paz que garantice entornos seguros sin vulnerar la integridad de la comunidad estudiantil. Además, destacó la necesidad de actuar bajo un marco de legalidad estricto. Tenemos que armonizar las acciones de seguridad estatal con la legislación federal,
además de aplicar medidas con enfoque de derechos humanos, priorizando la protección de niñas, niños y adolescentes del sistema educativo, puntualizó. Bien, y sí, pues ya están los calendarios, ¿verdad?, para estos foros, las sedes. Manuel Viveros dijo que la propuesta de la dependencia busca que la decisión final emane del consenso social y técnico. Para ello, informó que se han definido dos fechas. El primer foro se llevará a cabo el 12 de junio en las instalaciones del Centro Escolar José María Morelos y Pavón. Dicho encuentro, adelantó, estará dedicado especialmente o específicamente a la educación básica y contará con la participación.

y descartan riesgos tras amenaza en Coronango. Esto es en otro tema. El secretario de Educación abordó la situación de alarma ocurrida el pasado lunes sobre un posible tiroteo en el plantel del municipio de Coronango. Tras la aparición de un mensaje de amenaza contra el personal docente en los baños de la escuela, informó que se activaron los protocolos de seguridad correspondientes. El titular de la Secretaría de Educación Pública confirmó que la unidad de reacción inmediata realizó una inspección exhaustiva en el sitio, pero no se encontraron armas de fuego y se descartó algún problema mayor. El incidente derivó de la evacuación preventiva de 747 alumnos, quienes fueron entregados a sus familias bajo resguardo, garantizando en todo momento la seguridad de la comunidad escolar. Pues muy grave, fíjense, muy grave lo que pasó allá en Coronango sobre esta balacera, y que tuvieron que evacuar a todos los alumnos de la escuela. Y eso, pues uno se pregunta, bueno, ¿por qué? ¿Por qué está ocurriendo eso aquí en nuestra región? Si antes era una región muy pacífica, muy tranquila, ¿por qué está ocurriendo eso? Bueno, les vamos a comentar que lamentablemente nuestras autoridades corruptas municipales, en el caso hablemos de Huejotzingo, en el caso de Coronango, han dado permisos a diestra y siniestra para desarrollos inmobiliarios, para todo esto que le llaman el cartel inmobiliario, que son empresas que vienen, invierten poco dinero porque los terrenos son comprados muy, muy baratos, y con la complicidad de los gobiernos municipales empiezan a desarrollar casas de interés social y pues son dadas pues a los trabajadores. La mayoría pues son trabajadores que tienen un salario fijo, hablemos de profesores, hablemos de obreros, pero muchos de ellos no habitan estos espacios, o sea, ellos muchos los dejan desocupados o simplemente los rentan, nunca los, casi son muy pocos los que viven en estos fraccionamientos. Lo que hacen es pues invertir, ¿verdad? Porque pues es parte de sus bueno, de lo que necesitan y de lo que merecen los trabajadores, ¿verdad? De sus utilidades, de sus prestaciones. Entonces, mucha gente que no conocemos viene y habita esos lugares, y muchos de ellos son delincuentes que se ocultan en esos lugares, en esos fraccionamientos. Y pues se desata la inseguridad. Al llegar más gente, pues lógico que se necesita más seguridad, se necesitan más servicios, como son alumbrado, como son drenaje, como son servicio de agua potable, como son seguridad, de todo. Y todo ese trabajo, pues se lo dejan al pueblo, se lo dejan al alcalde o al que viene. La empresa vende y se va, se larga. Saquea pues todo lo que pudo y la broncota se la deja al pueblo. Y son gente que rompe con el tejido social, porque si ustedes van y le dicen, es que viene la mayordomía de San Isidro, o viene la coronación de la Virgen, pues simplemente saben que mi hermano, o no soy de esa religión, o simplemente pues no te voy a cooperar porque pues vengo de otro territorio y pues allá esas costumbres no se acostumbran, y se rompe con el tejido social. El problema es que cuando estos individuos mueren, pues ¿dónde se van a enterrar? Porque el fraccionamiento no les hace un panteón privado, ¿verdad? Sino la que se jode, pues es la tierra del municipio, ¿verdad? ¿Por qué? Porque pues le tienen que dar espacio en uno de los panteones que tenga el municipio. Y ese es el grave problema que tenemos y que enfrentamos sobre el alza de, por un lado, de que la gente ya no participe en los usos, costumbres y tradiciones de nuestro pueblo. El segundo, que crezca la población, que nos den la vuelta y que poco a poco el pueblo originario sea desplazado. Y lo otro que es la inseguridad. Lo estamos viviendo, señores. Vean cómo está Huejotzingo, cómo está Santana Xalmimilulco, cómo está Coronel.

temprano, cómo está Cuautlancingo, donde dice que llegó el progreso y vean, más que progreso llegó la inseguridad y pues esa es la realidad. Entonces, pues habrá que ir cuidando, señores, nuestro territorio, porque de verdad, ahorita, bueno, en estos momentos nosotros pues ya estamos, gracias a Dios, pues viviendo un poquito más, ¿no? Pero pensemos en nuestros niños, en nuestros bebés que apenas van a nacer, que quieren un espacio digno, que quieren un lugar bonito. ¿Qué va a ser de ellos si se les deja contaminación, si se les deja un chingo de casas de desarrollo inmobiliario, si ya no van a tener para comprar, para adquirir, no sé, unos quiltoniles, unas verdolagas, unas verduras? Ya no, o sea, y si usted las compra de Amozoc, de toda esa zona, allá por Tepeaca, pues vienen contaminadas porque son regadas con todas las aguas negras que se van allá de la presa de Valsequillo. Entonces, pues hay que tener mucho cuidado, señores, y de verdad, pues es complicado. Y esto lo saqué a relucir porque, pues está el operativo Mochila, bueno, lo están analizando por las armas, por las drogas que luego los jóvenes pasan a las escuelas, y de aprobarse, pues todas las instituciones van a tener la obligación, no sé si con la ayuda de los mismos padres, no sé si se crea un comité, pero van a tener que revisar las mochilas. Está todavía en curso que se apruebe esta iniciativa, y tenemos la opinión, por cierto, aquí del periódico La Jornada, sobre si es necedad o es ignorancia, ¿no?, esta situación. Insistir en el llamado operativo Mochila es un ejercicio de necedad institucional, no porque la seguridad escolar sea un asunto menor, sino porque la respuesta propuesta vuelve al mismo punto que el país ya discutió. Revisar pertenencias de niñas, niños y adolescentes como si la violencia naciera en el fondo de una mochila y no en los entornos familiares, comunitarios y escolares que el Estado ha sido incapaz de atender. La Suprema Corte de Justicia de la Nación no avaló ese modelo de revisión generalizada al analizar el programa Mochila Segura. La primera sala sostuvo en 2021 que las inspecciones sin base legal suficiente, sin protocolos estrictos y sin enfoque de derechos vulneran la privacidad, la intimidad, la seguridad jurídica y el interés superior de la niñez. El mensaje fue claro: la escuela no puede convertirse en un espacio de sospecha permanente, ni los estudiantes en sujetos de revisión preventiva por el solo hecho de portar una mochila. Por eso sorprende que Puebla vuelva a colocar el tema en la mesa, ahora bajo la forma de foros ciudadanos. Consultar siempre es saludable. Repetir en medida cuestionada por la Corte, no. Después de la amenaza de tiroteo en el plantel de Coronango, que derivó de la evacuación de 747 alumnos y en la confirmación de que no había armas, la reacción no puede ser regresar al reflejo autoritario de revisar cuerpos y pertenencias. La seguridad escolar exige inteligencia, prevención y acompañamiento. Salud mental, atención a conflictos, escuchativa, redes comunitarias. Revisar mochilas puede dar una sensación momentánea de control, pero no construye paz ni detecta a tiempo el sufrimiento, la violencia doméstica o la exclusión. Puebla necesita una política educativa seria, no al reciclaje de soluciones fallidas. La paz no se requisa, se construye. Pues eso es lo que está comentando aquí la opinión, y pues muy, muy, muy acertada, ¿verdad? Son las 7 de la mañana con 23 minutos, 7 con 23, y vámonos a corte, vamos a corte musical con este bonito tema y regresamos. Muy buenos días, vamos con La Montaña de Don Roberto Carlos.

0: ¡Ay, qué sed que tengo! Menos mal que compré agüita antes de salir de la casa.
1: Tío Tadeo, ¿pero qué estás haciendo?
0: ¿Cómo que qué hago? ¿No ves, mi querida sobrina, que estoy tomando agüita? Y es que tengo mucha sed, pues, hija.
1: No me refiero a eso, tío.
0: ¿Y entonces?
1: Te pregunto, ¿por qué tomas esa agua embotellada?
0: Porque es la que me dio la vecina en la tienda, pues.
1: No, te pregunto por el agua embotellada. ¿No sabes que embotellar el agua es todo un negocio y va contra el derecho humano al agua?
0: ¿Esta botella?
1: Sí, esa y todas las clases de botellas de agua.
0: A ver, explícame cómo está eso, Paulinita.
1: Mira, el otro día estaba en el internet y vi un video que contaba todo esto del agua embotellada. Ponían este ejemplo. A ver, tío, ¿cuánto pagas de agua en tu casa?
0: Pues, creo que como $30. Según mi planilla en la casa, me parece que se consumen algo así como 500 litros de agua.
1: Sí, eso significa que por cada litro, tú pagas como 10 centavos de dólar. Ahora dime, ¿cuánto te cuesta esa botellita de agua?
0: Pues nada, es que la vecina me fió, pues, hija.
1: Ay, tío, habla en serio. ¿Cuál es el valor normal de esa botella?
0: Ay, ¿a qué me la pones así? Como 40 centavos.
1: Ya ves, tío, esa botella te resultó más cara que toda el agua que consumes en tu casa.
0: A ver, espera, espera. Ya me perdí. Nunca fui tan bueno para eso de las matemáticas y las sumas. A ver, despacio, barájmela.
1: Te digo, tío, que pagaste 40 centavos por una botella con medio litro de agua, mientras que cada metro cúbico de agua potable en tu casa, es decir, 1000 litros, te cuesta $1. Ahora sí, ¿ya me entendiste?
0: Ah, o sea que cada botella resulta ser el agua más cara que he tomado en mi vida.
1: Así mismo, tío. Pero no solo eso, aguántate. ¿Qué ha puesto a pensar qué pasa con las famosas botellitas?
0: Pues me imagino, sobrinita, que van a parar a la basura. Y una que otra, pues se reciclarán seguramente.
1: Claro, miles y miles de botellas de plástico van a la basura. Y como el plástico no desaparece, sino en millones de años, pues el mundo tiene montañas enormes de botellas de plástico.
0: Ya, pero esa montaña no solamente ha de ser de botellas de agua, sino de hidratantes, de botellas de té, de agua con saborizantes, gaseosas y una interminable lista, pues. Bueno, y hasta allí el tema del negocio. El agua embotellada es una verdadera mina de oro para las empresas. Pero, oye, ¿por qué dices que atentan contra el derecho humano al agua?
1: Porque si recuerdas las propagandas de agua embotellada, la mayoría te dicen que son agua que vienen de manantiales, glaciares, lagunas. Y esos milagros de la naturaleza son de todo el mundo. Y no puede ser que una empresa te cobre tanto por embotellar esa agua.
0: No me sorprende entonces tanto interés de algunos países por cuidar las fuentes de agua de Latinoamérica. Si como vos dices, Paulinita, el agua es toda una mina de oro, sobre todo para las empresas que se creen dueñas de las fuentes de agua y de estas famosas botellitas.
1: Sí, tío. Y si quieres saber más de cómo la gente se beneficia a costa de un derecho humano que lo tenemos todas y todos, no te pierdas la siguiente Casa del Agua.

0: 7 de la mañana con 32 minutos, 7 con 32. Y miren, tenemos aquí saludos y felicitaciones. Pues mandamos saludos y felicitaciones para Rosa Isela Rojas Morales, que hoy está cumpliendo años. Hace algunos años, ¿verdad? Dios bendijo a la familia Rojas Morales, ¿verdad? Con esta pequeñita, ¿verdad? Hoy ya toda una señora, ¿verdad? Y que pues le desean todo lo mejor, su mamá, su papá, toda la familia Rojas Morales. Le piden a Dios que le dé mucha salud, que le dé mucha vida, ¿verdad? En abundancia, mucha felicidad al lado de su esposo, ¿verdad? Jesús y de toda su familia, ¿verdad? Muchas felicidades, Rosa Isela, pásala bonito en compañía de toda tu bonita familia. Y nos piden un bonito tema, la de tu sangre en mi cuerpo, ¿verdad? Muy bonito tema que con mucho cariño dedican a Rosa Isela. Rosa Isela, de parte de su papi Eladio y de, ¿verdad?, de doña Petrita Morales. Pues muchas felicidades. Y cómo no, al corte nos vamos con ese bonito tema y después en un ratito ya las mañanitas. Pues rápidamente les comparto esta nota, antes de irme a las mañanitas, sobre lo que ha sucedido. Ya lo comentamos, ustedes han sido testigos en otros noticiarios, sobre lo que le sucedió a una joven señora aquí en Puebla, en un hospital clandestino donde practicaban liposucciones, se inyectaban también botox en el rostro. La chica fue a quitarse un poco de grasa en la cintura. Lamentablemente la mataron, ¿verdad? Pues imagínense, no tenía ni permiso la disque pseudo cirujana que trabajaba como edecán de atención a clientes del SAL. Imagínense, solo por internet veía cómo se le hacía y pues se atrevió a hacer liposucciones. Y pues vean la consecuencia. La muchacha perdió la vida, bueno, le arrancaron la vida y luego la fueron a abandonar a Tlaxcala. Allá abandonaron su cuerpo y ahorita pues estas personas andan prófugas. Y desgraciadamente pues siguen los fraudes en esta situación, siguen los engaños. Mucho ojo, no caigan, ¿verdad?, dentro de las redes sociales o porque la amiga les dice, no, pues es que necesitas que se te aumente el busto o que se te reduzca la cintura y sea de un lugar, ¿qué te parece si vamos? Es barato. No, pues no caigan. En estas fraudes están las cirujitandas de que pues se van anotando, se anotan una serie de personas, pero pues esto puede terminar en fraude o en riesgo médico. Vamos con la nota, esto lo trae el periódico La Jornada hoy, Jornada de Oriente. En Puebla, las llamadas cirugías o las cirujitandas, esquema de ahorro organizado principalmente entre redes sociales para financiar cirugías estéticas mediante pagos semanales, quincenales o mensuales, comienzan a perfilarse como un foco de riesgo sanitario y financiero para las mujeres que buscan acceder a procedimientos como liposucción, aumento de busto, rinoplastía, abdominoplastía y lipoescultura, sin que necesariamente existan garantías médicas, contratos formales ni protección ante fraudes o complicaciones. La dinámica suele presentarse como una alternativa accesible. Una organizadora reúne a varias interesadas en grupos de Facebook o WhatsApp o Instagram o TikTok, fija una cuota periódica, ofrece paquetes quirúrgicos con promociones o apartados y promete que al completar cierto monto, la participante podrá someterse a una intervención estética. Sin embargo, detrás de esta aparente facilidad económica para existir una cadena de, puede existir una cadena de riesgos como pérdida de dinero, ausencia de reembolsos, canalización con médicos no certificados, cirugías en espacios sin condiciones adecuadas o falta de seguimiento posoperativo. Especialistas han advertido que el auge de la cirugía estética en México está vinculado con la promoción en redes sociales de paquetes de bajo costo y la normalización de procedimientos como liposucción, aumento de senos, rinoplastías, cirugías faciales, cambios corporales integrales. México se ha colocado entre los principales países con mayor demanda de procedimientos estéticos, pero también enfrenta la proliferación de clínicas irregulares y casos de mala praxis. En los últimos 3 años, la COFEPRIS ha clausurado 97 clínicas clandestinas en todo el país, con casos reportados también en Puebla, de acuerdo con reportes nacionales. Y pues sí, el riesgo no es menor. Una cirugía estética no es un servicio cosmético simple, sino un procedimiento médico que puede requerir anestesia, quirófano, valoración preoperatoria, estudios clínicos, equipo especializado y personal capacitado para responder ante una emergencia. Cuando estas condiciones se sustituyen por ofertas en las redes sociales, fotografías de antes y después o paquetes financiados mediante tandas informales, la paciente queda expuesta a infecciones, a hemorragias, embolias, necrosis, complicaciones anestésicas e incluso la muerte. Casos recientes en México han reabierto la discusión sobre la regulación de estos procedimientos. En Durango, la muerte de un adolescente de 14 años tras una cirugía de aumento de busto provocó debate nacional sobre las condiciones que se realizan intervenciones estéticas, particularmente cuando participan menores de edad o clínicas privadas con suficiente supervisión pública. En el caso de Puebla, aunque no existe ahora una base pública específica que mida cuántas cirugitandas operan, cuántas personas participan o cuántas denuncias se han presentado bajo este nombre, el fenómeno puede rastrearse en la oferta digital. Algunos grupos cerrados, publicaciones de promotoras, paquetes estéticos, rifas, tandas, apartados y financiamientos informales. La ausencia de registros oficiales no significa ausencia de registro, al contrario, revela una zona gris donde las autoridades sanitarias de protección al consumidor y de procuración de justicia tendrán que intervenir antes de que se presenten graves daños. Así es que miren, mucho ojo, esta nota es muy larga, trae muchos antecedentes, pero pues están esto de las cirugitandas y que pues pueden ser un fraude y sobre todo el riesgo de que te pueden provocar la muerte. Así es que mejor dale gracias a Dios de cómo nos trajo al mundo, ¿verdad? Que si tienes llantitas, bueno, pues hay que hacer un poco de ejercicio, ¿verdad? Hacer una dieta. De que si ya, digo, Dios no nos puso un rostro bonito, pues bueno, ¿qué podemos hacer? Imagínense, se va a hacer una rinoplastía y pues, imagínense, pierde la vida. O se la dejan bien fea, como Michael Jackson, que la nariz se le estaba deshaciendo. Entonces, pues sí, mucho ojo, jovencita sobre todo, por quererse ver bonita. Pues son bonitas, chirrión, ¿verdad? ¿Qué se tienen que estar haciendo de más? Pero bueno, es la vanidad. Entonces, así es que mucho ojo con estas cirugitandas. Son las 7:40, 7:40. Pues nos vamos ya directamente con las mañanitas, con el santoral. Nos vamos con las mañanitas y claro, vamos a compartirles el santoral de hoy. Hoy, jueves 28 de mayo. Las mañanitas. Pues ya son las 7:41, y claro, como es costumbre de nuestro programa, pues van las mañanitas para todas las personas que hoy festejan su cumpleaños, que conmemoran algún aniversario. Muchísimas felicidades, de verdad, que se la pasen muy bien en compañía de toda su familia. Y pues tenemos una festejada hoy. Hoy mandamos los saludos y felicitaciones para Rosa Isela Rojas Morales, que está cumpliendo años y que es una bendición, ¿verdad?, de la familia Rojas Morales, en compañía también de su esposo Jesús y pues de toda la familia. Muchas felicidades, son los deseos de su mami, ¿verdad?, doña Petrita y don Eladio, que se la pase muy bien Rosa Isela Rojas Morales. Y en el santoral, pues hoy se festeja a los que llevan el nombre de Gencio, de Justo, de Sicinio de Martorio, por aquí tenemos otros nombres, de Germán, Guillermo, Herculano, Justo, Ladislao, Margarita, Bartolomea, Pablo, Ubaldesca, nombre raro, ¿verdad? Muchas felicidades, muchas, pero muchas felicidades.
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Pues tenemos otra festejada más. Otra festejada más. Mandamos saludos y felicitaciones para nuestra sobrina, ¿verdad? Para Wendy Barrios Tepal, que hoy está cumpliendo años. Le manda a saludar a su abuelita, ¿verdad? Doña Hermelinda Morales, ¿verdad? La tía China y el tío Carmelo. Familia Tepale Morales, ¿verdad? Pásala muy bonito, Wendy, en compañía de tu hermosísima hija, ¿verdad? Alondra, una nena muy inteligente. Pues muchas felicidades, Wendy Barrios Tepale, compañía de tus papis, ¿verdad? Que pues un saludo, ¿verdad? A mi compadre Felipe y a la comadre Erika. Pues saludos de parte de la familia Tepale Morales para la familia Barrios Tepale por el cumpleaños de la sobrina Wendy. Muchas felicidades, Wendy.

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7 de la mañana con 47 minutos, 7:47. Nos vamos solo con unos avisos, pues tenemos más información importante. 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Y se les sigue avisando que la clínica de salud los espera, ¿verdad?, para que pues continúen con sus vacunas menores de 3 años, que completen sus esquemas, también para adultos mayores, y para la población en general, pues está por ahí la vacuna contra el sarampión, contra la rubiola, así es que vaya usted a que pues lo atiendan, ¿verdad? Pues son unas invitaciones ya. Posteriormente los compañeros estarán dándoles otras porque hay mucha información importante. Miren, por ejemplo, esta que pues es grave, que el presidente municipal de Amozoc, sobre todo la familia de él, estuvo tras la desaparición de 10 jóvenes. Familiares de Misael Romero, desaparecido el pasado 10 de agosto del 2025, tras acudir a una supuesta oferta de trabajo como guardia de seguridad, denunció que la familia del presidente municipal de Morena, allá en Amozoc, Severino de la Rosa, estaría relacionada con este caso, en el que otros 10 jóvenes fueron citados bajo el mismo esquema y posteriormente reportados como no localizados, o sea, desaparecidos. Misael, quien este miércoles cumple 30 años, informó a sus padres que el empleo sería para trabajar con la familia de la Rosa. Incluso ese mismo 10 de agosto se comunicó telefónicamente con ellos para avisarles que había sido aceptado para laborar. Desde entonces nunca supieron de él, no han vuelto nunca a saber de él. Toda esta información ya fue proporcionada a la Fiscalía General del Estado. No obstante, la familia denuncia diversas anomalías en la investigación, entre ellas la negativa de las autoridades para permitirles acceso a la carpeta correspondiente, así como la suspensión de las búsquedas en campo desde mediados de agosto de 2025. Esto ocurrió después de que, por la presión pública generada por el caso, la autoridad ministerial desplegara un operativo para localizar a 10 de los jóvenes desaparecidos. Un día después de que decenas de agentes de distintas corporaciones de seguridad participaron en el operativo, la Fiscalía General del Estado aseguró que los jóvenes que habían acudido a la falsa oferta laboral fueron liberados. Sin embargo, la familia de Misael Romero sostiene que esa versión no ha podido ser comprobada, pues únicamente lograron confirmar que al menos 2 de esas 10 personas regresaron a sus lugares. Además, denunciaron que desde el municipio de Amozoc existían acciones para impedir que las familias de los 10 hombres y una mujer desaparecidos tras acudir a esa entrevista de trabajo puedan reunirse e intercambiar información. Esto ha dificultado que los padres y la esposa de Misael
avancen en la búsqueda de su paradero. Respecto al operativo desplegado por la Fiscalía General del Estado, en agosto de este año la familia considera que únicamente se realizó por la presión generada en el número de personas desaparecidas bajo el mismo modus operandi. Sin embargo, una vez que las autoridades afirmaron que 10 de ellas habían sido liberadas, las labores de búsqueda prácticamente se detuvieron. Además, José Cruz, padre de Misael Romero, considera que su hijo no ha regresado debido a que ellos fueron quienes comenzaron a denunciar públicamente la desaparición de varios jóvenes, situación que derivó en un escándalo mediático. En ese contexto, señalo que las autoridades han mostrado indiferencia y han paralizado cualquier avance en la indagatoria. Para la familia, esto solo puede explicarse por una posible colusión de funcionarios en los distintos niveles de gobierno. Pues miren, qué grave la situación, ¿verdad? De que la misma familia del alcalde lo citó para la entrevista, para la charla, y pues estos jóvenes fueron desaparecidos. Muy probablemente los entregaron al crimen organizado para trabajar como burros, ¿verdad? Ahí en esta, pues en este, pues en estas labores, ¿verdad? Labores que pues no son recomendables, pero que desgraciadamente hasta la fecha siguen desaparecidos. 7:53 a.m, 7:53. Nos vamos rápidamente con el tema que nos pidieron, ¿verdad? No queremos dejarlo pendiente, el tema de Tu Sangre en Mi Cuerpo, de, bueno, canta Ángela Aguilar con su papá Pepe Aguilar, y esto es para saludos a Rosa Isela Rojas Morales, ¿verdad? Que hoy está de cumpleaños también aprovechamos para saludar a la sobrina Wendy Barrios Tepale, que también está cumpliendo años. Muchas felicidades. Vamos con este bonito tema.

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con tan solo 8 minutos en este bonito jueves ya 28 de mayo 2026. Hoy es el Día Internacional del Personal de Paz. Grupos, organizaciones, naciones que buscan la paz. Es el Día Mundial de la Salud Digestiva. Recuerde que unos chapulines, aparte de proteína, pues contiene mucha fibra para que haya una buena digestión en el organismo. Hoy es el Día Internacional del Everest, una de las montañas más altas de nuestro planeta Tierra. También vamos a mandar saludos a Rosa Isela Rojas Morales, que está de manteles largos, y Wendy Barrios Tepale, muchas, muchas felicidades. 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

8 de la mañana, 8 de la mañana, con tan solo 13 minutos en este bonito jueves, ya 28 de mayo 2026. 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Estamos en cabina, 22, 26, 61, 36, 70.

8 de la mañana, 8 de la mañana con tan solo 15 minutos. Continuamos con más en este bonito programa de Hora del Mercado, canciones y más canciones. En la Hora del Mercado, ¿qué rolita le vamos a poner, Marchantita? El socavón no surgió en terrenos de Huejotzingo. El socavón surgió, se hizo en territorio de Juan Cebonilla, en la Junta Auxiliar de Santa María Zacatepec. Un enorme hundimiento del suelo, hundimiento de la tierra, el grito de la tierra. Un 29 de mayo del 2021, como lo dice Banda Lupita. Especialistas del Instituto Politécnico Nacional, que tiene algunos meses que sacaron la información completa, nos comentan que el resultado de la sobreexplotación de acuíferos es sin duda la causa del hundimiento de la tierra, la sobreexplotación, pero no de la explotación de agua para de pozos artesanales, no se refiere a la sobreexplotación de empresas, de la industria, de IRSA, de Volkswagen, Corredor Industrial Ciudad Textil Huejotzingo, Bonafón, por la parte de San Martín, está Big Cola y otras empresas que saquean el agua. Tengan por seguros que si llegaran empresas saqueadoras de agua en esta región, en el municipio de Juan Cebonilla, en el municipio de Calpa, hacia lo que es la zona en dirección de los volcanes, porque de allá viene el agua, tengan por seguro que se seguiría hundiendo la tierra por la sobreexplotación. Esto lo dice el Instituto Politécnico Nacional. Los especialistas del IPN dicen que el socavón es resultado de la sobreexplotación de acuíferos. Su diámetro del socavón es de 126 metros de diámetro. 126 metros de diámetro. Y 45 metros de profundidad. La cual afectó una vivienda. Afectó las siembras. Agricultores, principalmente ejidatarios, porque el socavón está ubicado en el ejido de Zacatepec. Recuerden que ese ejido anteriormente era de San Juan Tlautla, que fue segregado de la hacienda Serrano, Doblester Alcázar. Pero hubo problemas. Entonces se armó un cambio, una permuta, en donde el ejido de Zacatepec, que se ubicaba a donde ahora está San Juan Tlautla, la colonia San Juan Tlautla, la Conasupo, esos terrenos eran de Zacatepec, ejido. Pero cuando surge la permuta, el cambio de ejidos, entonces el ejido de San Juan Tlautla se le queda a Zacatepec.

y el ejido de Zacatepec se le queda a San Juan Tlaute. Y en esos planos, que por cierto los revisamos hace un momento, y pues aparece el ejido, aparece el Jagüey. Es el año de 1938, en la comunidad de Zacatepec, entre la pequeña propiedad y el ejido, ahí estaba un Jagüey, a unos metros a donde se hundió la tierra del socavón. Continuamos con más, 8 de la mañana con 20 minutos, 8 de la mañana con tan solo 20 minutos. 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

de la mañana con tan solo 26 minutos. Esto es Radio Zacatepec 107.1 en FM, ya sabes, comadre, las meras, meras chihuehuenchonas. Lo que no se sabe del socavón es si el agua está estancada o por abajo, en la profundidad, haya corrientes de agua. ¿Usted qué piensa? ¿Cree que haya movimiento? ¿Usted qué piensa? ¿Usted qué cree? ¿Qué se imagina? ¿O cree usted que por debajo esté circulando, esté pasando, esté moviéndose el agua? Anteriormente, los abuelos de aquí de la comunidad, pues comentaban que de esa parte se escuchaba un estruendo, o sea, corrientes de agua. Entonces, por sentido común, como posero que soy, yo creo que sí hay veneros, sí hay corriente de agua. No sabemos a qué profundidad, pero sí está en movimiento el agua. Sí está corriendo el agua. Si no fuera así, el agua estuviera en descomposición. Porque recuerden que lo que no circula, lo que no se mueve y lo que se estanca, tiende a podrirse, tiende a contaminarse, tiende a que se generen, en este caso, pues algunos mosquitos. Se proliferan los mosquitos si es que no hubiera circulación. Y eso sería un problema muy grave, porque recuerden que los mosquitos son transmisores de enfermedades, como el dengue, por ejemplo. Nosotros pensamos que hay una circulación de agua, igual mínima, pero sí la hay, y hay movimiento. Esto es Radio Zacatepec, que da 107.1 en FM, 8 de la mañana, con tan solo 28 minutos en este bonito día. Ya 28 de mayo, mañana serían los 5 años, se cumplirían 5 años del hundimiento de la Tierra. Hay que estar muy pendientes de cuidar nuestros mantos acuíferos, de cuidar nuestros ríos, de cuidar los manantiales, los ameyales, nuestros pozos. ¿Cómo podemos cuidar? ¿Cómo podemos proteger? Pues lo primero es, de verdad, no hay que consumir cosas innecesarias que no necesitamos. Y si consumimos, por favor, separe la basura. Hay que reciclar. Y si ya recicló, por favor, no vaya a tirar la basura en terrenos baldíos o en el río. No hay que ser inconscientes, hay que apoyar. De esa forma podemos apoyar a que tengamos un pueblo bonito, limpio. Esta es la 107.1 en FM. 8 de la mañana con tan solo 30 minutos. Avanzamos con más y más y más en este momento programa de La Hora del Mercado.

la mañana con tan solo 31 minutos. 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A los vecinos, a los barrios, organizaciones, al público en general, les comentamos que las actividades de mañana, mañana 29 de mayo, mañana viernes 29 de mayo, se habían preparado algunas acciones. Pero por la lluvia, por la intensidad de la lluvia y por el agrietamiento, las fisuras geológicas en el socavón, se valoró y se prefirió no arriesgar a los niños, a los jóvenes, al pueblo, a los pueblos, a las organizaciones quienes vinieran. Y es que estábamos comentando, valorando, que hace 5 años igual se cerró de lluvia, había bastante agua, y cuando cae bastante agua del cielo hacia la arena se vuelve muy pesada, muy pesada. Recuerden que 1 litro de agua equivale a 1 kilo. Entonces imagínense cuántos litros de agua, cuántas toneladas aumenta la arena al estar mojada. Entonces estábamos pensando que el riesgo aumenta. Igual nos comentaron los ejidatarios, los dueños, que no era posible ingresar al socavón. Comentaron algo muy importante. Dice, oye, ¿y si van a reforestar? ¿Y si van? Porque era como comunidad, como pueblo, no solo unas personas, era en general. ¿Y si se iba a depositar los peces, las carpas? Pudiera ser muy atractivo para los jóvenes, para los niños. Y pues les comentamos que en eso no habíamos pensado. Y tienen razón. Y pues bueno, por esa circunstancia, les comentamos, les decimos que solo se llevará a cabo la celebración eucarística. Una misa, mañana, a las 10 de la mañana. Y esto es... La misa es rogativa para que nuestro Creador, Dios, la Virgen, cuida, proteja de la comunidad, del pueblo, de los ejidatarios, y dar gracias de que no ha crecido. Entonces, ojalá y mañana pudieran acompañarnos a la misa que se llevará a cabo el día de mañana, a las 10 de la mañana, aquí en la parroquia de Santa María Zacatepec. 8 de la mañana con 34 minutos, continuamos con más y más en este bonito programa de Hora del Mercado, canciones y más canciones. En la Hora del Mercado, ¿qué rolita le vamos a poner, marchantita?

de la mañana, 8 de la mañana, con tan solo 42 minutos, estamos de regreso aquí en la 107.1 en FM. Recuerden, números en cabina, 22-26-61-36-77. Y nos dice, hola, muy buenos días, ¿me puede mandar un saludo para la señora Sofía Diagas? Que ya desayunó con la canción de Rigo Tobar, la de Monterrey. Claro que sí, estamos para servirles. Continuamos con más en este bonito programa de la Hora del Mercado. La comunidad del pueblo de Zacatepec, más del 80% profesamos la religión católica. Y cuando se celebra una misa, quiere decir que es un ritual de agradecimiento, de pedir. ¿A quién? A Dios. Y si nosotros pedimos de corazón que nos cuide, que nos proteja, si confiamos plenamente en el Creador de la vida, de Dios, podemos superar obstáculos, grandes obstáculos o dificultades extremas. Recuerden que la fe mueve montañas. Si como pueblo, no en una sola voz, en muchas voces, en colectivo, le pedimos a Dios por medio de una celebración eucarística, que nos cuide, nos proteja como pueblo. Esa es la fe. Si creemos, pues va a haber respuesta. Continuamos con más y más en este momento programa. 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

45 minutos de que dijeras un caimán, me acordé de los cocodrilos. Y después me acordé de las pirañas. Y me acordé de serpientes venenosas acuáticas. Y entonces pues me vino a la mente que una vez, y sí, una vez, en un espacio no tan peligroso como el socavón, pero que pues se parecía, pero no fue aquí, en otro lugar. Y estoy hablando de un chiste, ¿eh? No se me vayan a espantar. Y entonces, pues ya estaban ahí las televisoras, radios y bueno, bastantes micrófonos, ¿eh? Y entonces, pues era un espacio como, pues sí, como unos 50 metros que tenían que cruzar el río. Nadando, sí, nadando. Y pues resulta que pues ya todos preparados, ¿no? Pues hace poniendo sus trajes de buzo y algunas otras cosas para que no fueran mordidos por las pirañas, los cocodrilos, los caimanes y bueno, era de alto riesgo. Dijera un amigo, de alto pedorraje. 8 de la mañana, 46 minutos. Bueno, y entonces, pues ya están narrando, no, pues en este concurso, así, papá, de caimanes y papá. Estaba bastante el que no faltan los mirones y no falta la gente curiosa. Y pues entonces, esa gente curiosa ya ahí estaba, y entonces empiezan a nadar, papá. Y de repente ve que va uno, pero bien duro, ¿eh? Va uno nadando súper, súper duro. Y entonces llega a la orilla y corren los que lo van a entrevistar. Y los medios de comunicación y muchos micrófonos. Oiga, pues ¿de dónde es usted? ¿Qué quiere? ¿Qué quiere el premio? ¿Quiere mujeres? Usted díganos, ¿qué quiere? Y yo quiero saber, así espantado, ¿eh? Yo quiero saber quién fue el desgraciado que me empujó. ¿Qué?

0: Y ya estamos de retache, esto es Radio Zacatepec 107.1 en FM. Lucia, por favor, manda saludos para mi nieta Wendy Barrios Tepale, que está de manteles largos. Y por favor, mándale el tema que le gusta mucho, se llama Cumbia Wendy, de los Juniors.
1: La organización de la nueva era en Brooklyn, goza la carta.
0: Y claro, mandamos un saludo muy especial para doña China Morales, que ya nos había olvidado, ¿eh?

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Muy buenas tardes a todos los que nos escuchan, nos sintonizan a través de esta emisión, Tlactol Ejecal 107.1 de FM, Cuali Teoclactin, Cuali Xihualaca, Sillo Palquican y Mimosonteliz, que disfruten de esta bonita reunión el día de hoy, 28 de mayo del 2026, teléfono a la radio, 22-26-61-36-77, los que nos escuchan en cualquier lugar del mundo a través del https://. radios.yanapa.org/radiosacatep. Bienvenidos en este día. Cuando Dios totanzi, cuando Dios pilzi, cuando Dios conecti, no tocan tacho, lo estará acompañando hasta las cerca de las 4 de la tarde. Y hoy llevamos 148 días en este 2026, 148 días, centésimo, cuadragésimo, octavo. Y le quedan 217 días para finalizar el año, ¿verdad? 217 días para finalizar año. Dentro de las celebraciones importantes del día de hoy, pues hay varias, hay muchas. Por ejemplo, tenemos Día Internacional de la Hamburguesa. Imagínense una hamburguesa. No, mejor ya no les digo nada. También Día Internacional del Juego. En el mundo animal, Día Mundial de la Nutria, Día Mundial del Perro sin Raza, y la Salud, Día Internacional de Acción para la Salud de las Mujeres, Día Internacional del Síndrome de Teacher Collins, es una enfermedad genética caracterizada por malformaciones cranoencefálicas, tales como la ausencia del hueso cigomático. Día Internacional de la Higiene Menstrual, Día Mundial del Hambre, Día Mundial del Cáncer de Sangre, Semana Europea contra el Cáncer. Y en México, Día del Estudiante Secundario y Día Nacional de la Nutrición. Esto es lo que tenemos el día de hoy. Y también dentro de las celebraciones importantes, claro, ¿verdad? Celebraciones importantes. Rosa Isela Rojas Morales y Wendy Barrios Tepale, ¿verdad? Muchas, pero muchas felicidades en este día. Y pues así rapidito, cuando son 2:13, vámonos a la jornada. A la jornada de Oriente del día de hoy, que nos dice en los encabezados importantes, aprueban penas de hasta 10 años de cárcel por inducir a niños a consumo de vapeadores, es lo que dice Aureoles. Y desmantela la Fiscalía General del Estado, red de pornografía infantil en San José, Chiapa, rescatan a 2 menores. El sábado, el Congreso del Estado dará su aval para aplazar la elección de jueces federales, es lo que dice Pavel. Trabajador gana demanda a Telcel, juez ordena reinstalación e inspección a oficinas de la compañía. Y llamada para rentar mobiliario habría sido trampa para emboscar a comerciantes ejecutados en Izúcar. Y granizada destruye siembras de 250 agricultores en Cuayucatepe. Y se deslinda ayuntamiento de Amozó de desaparición de Misael Romero. Asesinan a joven albañil en San Andrés Azumiacla. Sindicato de Seguro Social demanda justicia por asesinato del trabajador del IMSS y su padre. Y en la mini editorial del día de hoy nos dice, las desapariciones en Amozó están tocando un terreno muy oscuro. Y en la editorial, necedad o ignorancia. Y en Cuicatlán, el matrimonio Márquez Sánchez recurre a René Bejarano para no perder el poder en Zacatlán. Y también dice, la familia del alcalde de Amozó estuvo tras la desaparición de 10 jóvenes, aseguran los afectados. Y Ciru Gigantadas en Puebla dice, un esquema que puede terminar en fraude o riesgo. Y recibió 1921 toneladas diarias el relleno de Chiltepeque. En el primer trimestre de 2026 rebasaría en 75% de su capacidad.
y familias del alcalde de Amozó estuvo tras la desaparición de 10 jóvenes, dicen los afectados. Lo mismo que malo que tenemos, vamos a ver en las notas culturales del día de hoy. ¿Qué nos dice en la cultura? Con la alta mar, abre el Centro de Bienestar Social de Xonaca las noches de barrio. Y Yara Lira y Guillermo Briceño compartirán la fuerza del rock y el blues en Caruso. El juego elemento que une el deporte y el arte que hay en la obra de María José Ojeda. Este es lo que tenemos, este es lo que tenemos. Vamos al corte, regresamos con José de Molina, La Bomba. Regresamos.

Y continuamos con todos ustedes, con más información, claro, ¿verdad? Primero, vamos a dar esta información, los que nos están escuchando y sintonizando, comunicado urgente a la comunidad, a los vecinos, barrios, organizaciones y público en general. Por este medio, los colectivos y organizaciones convocantes para la actividad por el quinto aniversario del Socavón, informamos que debido al aumento de lluvias, se ha dado el aumento en las fisuras geológicas en la zona del Socavón y priorizando estrictamente la seguridad y la integración de todas y todos los asistentes, se cancelan las actividades programadas en dicho sitio por motivos de riesgo geológico. Sin embargo, el agradecimiento comunitario no se detiene. Los invitamos a mantener unidos en este día tan importante bajo las siguientes modificaciones en el programa. Se llevará a cabo únicamente la celebración eucarística, es decir, la misa a las 10 de la mañana, la cual se llevará a cabo en la parroquia de nuestra comunidad, es decir, en la parroquia de Santa María Zacatepec. Agradecemos profundamente su comprensión y solidaridad ante esta situación imprevista

La seguridad de nuestras familias y de nuestros niños es lo más importante. Esto es lo que nos están comentando de lo que está sucediendo. Y luego también, ¿verdad? A ver si tenemos la cuestión del niño, ¿verdad? A ver si nos los mandan. Si nos los mandan, el mensaje. A ver, ¿qué tenemos? Ahorita lo checamos también para que si la comunidad, ¿verdad? Acerca de un niño de 10 años que de la escuela llevaba una mochilita con uniforme de la escuela, se extravió, ¿verdad? Bueno, sí se extravió en calle Hidalgo entre lo que eran antes los pollos, ¿qué era? Pollos, la cueva del conejo y cuatro caminos. A ver, ahorita espérame, vamos a rapidito porque me parece que es la información que no tenemos. ¿Qué tenemos? Para que regresamos con más información.

Y continuamos con ustedes mientras preguntamos a ver si ya apareció el niño. Un momento más, un momento más. Mientras nosotros continuamos, vamos a la jornada en internet a nivel nacional, ¿verdad? La jornada del periódico La Jornada en los encabezados. Y eso es lo que dice Sheinbaum. Dice que en menos de 2 años bajan incidencia de homicidios casi 50%. Eso es lo que está diciendo desde arriba, desde el poder. Basta preguntarle a ver qué dice también en la sociedad. Tal pareciera que no hay una percepción en cuanto a la sociedad. Dícese que se atienden las causas sin impunidad. Bueno, eso es lo que dicen desde arriba. Habría que preguntar aparte el pueblo, ¿verdad? El pueblo. Porque hay un dicho, del Imperio Romano, ¿verdad? Vox populi, vox Dei. La voz del pueblo es la voz de Dios, pero la voz del pueblo tiene otros datos que no corresponden a lo que tiene el poder. Y de septiembre de 2024 a la fecha cae cifra diaria de 86.9 a 44.3. Son estadísticas, ¿eh? Son estadísticas. Guanajuato registra una reducción del 68%, bajaron del 12.7 al día a 4. Detenidas 54.297 personas y decomisadas 28.739 armas. Miren, detenidas 54.297 personas. Detenidas. ¿En dónde estarán? Digo, porque las cárceles, recordarán que ya hace algunos añitos ya estaban saturadas, es decir, había muchos habitantes o mucha gente que estaba en las penitenciarias y que ya no cabían más, estaban a su máxima capacidad. Y uno se pregunta y dices, bajaron la incidencia de homicidios y dice que fueron detenidas 54.297 personas. ¿En dónde estarán? Digo, las personas detenidas. Digo, las armas a lo mejor decomisadas, 28.739 armas, digo, se puede ver. Pero las personas detenidas, que son 54.297 personas, ¿dónde están? Se ha preguntado eso, ¿dónde estarán? Digo, son muchísimas, 54.000. Estamos hablando, si en Zacatepec dicen que llegamos a 15.000, pues imagínense 4 veces más Zacatepec. O sea, 4 veces toda la población. Entonces se pregunta uno y dices, ¿dónde metieron o dónde están detenidas las 54.297 personas? Digo, solamente son estadísticas, preguntas, nada más, para que usted también piense. Y luego también en la fotografía, en la portada principal de La Jornada, a nivel nacional, dice: atacan con armas largas bloqueo de la CENTE en Oaxaca. Y se ven las fotografías, ¿eh? Con armas largas. Los hechos ocurrieron sobre la carretera federal 190 Oaxaca Istmo. Y me parece que, te vamos a checar, me parece que hay algunos videos donde hasta amarran a las maestras, ¿eh? Están amarradas, cosa que eso no va de acuerdo al bloqueo. Eso no le corresponde a la policía estatal de Oaxaca, amarrar e intimidar a las personas. Pero bueno, también nos dice, habitantes del municipio de San Pablo, Villa de Mitla, agradecen a docentes de la sección 22. Se reportaron 15 maestros lesionados, 13 autos dañados y 2 maestras retenidas, lo que les decía yo, retenidas, pero amarradas. Vamos a checar un poquito más después el video para que sepamos. Luego dice, como nunca antes, a los mexicanos les alcanza para adquirir la canasta básica. El incremento en el poder adquisitivo supera por varios puntos la inflación, revela el INEGI. Bueno, eso también lo que está revela el INEGI, dice, el incremento al poder adquisitivo supera varios puntos la inflación. Eso no es cierto, tampoco no es cierto. ¿A quién le estarán preguntando? ¿A quién? ¿A quién? Eso habría que preguntarles a las amas de casa.
Hay que preguntarles a las amas de casa. Que dice, como nunca de los mexicanos les alcanza para adquirir la canasta básica. Pregúntele a las mamás. Pregúntele a las amas de casa si les alcanza con lo que tienen con el salario, la canasta básica. Nada más, digo la canasta básica. Porque aquí solamente están poniendo la canasta básica. Pero hay que pagar, en algunos casos, ¿verdad? La renta. En algunos casos, la renta. El teléfono. La luz. El gas. Lo que ocupas, ¿verdad? La vestimenta. Porque aquí nomás están poniendo la canasta básica. A lo mejor si nomás fuera la canasta básica con tu salario y lo incrementas para la canasta básica, pues a lo mejor sí te alcanza. Pero no incluyas lo que te dije. ¿Verdad? No incluyes la luz, el teléfono, la renta. No lo incluyes y entonces a lo mejor sí te alcanza. Pero si lo incluyes, pues ya no te va a alcanzar. Ya no te alcanza. O sea, la canasta básica, que diga la... Lo que te incrementaron no te alcanza. No te alcanza para todos los gastos que tienes. Digo, si es solo exclusivamente para la canasta básica, sí. Pero si les pones los otros lo que tiene que ver, entonces no creo. Por eso revela. Yo, para mí se me hace, ahora sí, los datos muy cortos que está haciendo el INEGI. Pero si usted tiene otros datos, como dijera Andrés Manuel López Obrador, usted tiene otros datos, pues también. También dice, van 10 suicidios en centros de detención del ICE en el actual mandato de Donald Trump. Investigación de A revela que todos los fallecidos son varones, entre ellos un mexicano de 19 años. Gustavo Petro, presidente de Colombia, enviará nota de protesta por muerte de connacional. Son campos de concentración, dice. Ya van 10 suicidios en la detención allá en Estados Unidos. Crece tensión por huelga de hambre en una instalación para migrantes. Gobierno de Estados Unidos minimiza protesta. Entre los encarcelados hay asesinos horribles, sostiene. Bueno, es lo que dice él. La gente tiene otros datos también igual. Esto no es Holiday Inn, se burla el secretario de Seguridad Interna. Mueller. Hubo nuevos enfrentamientos entre agentes federales de control fronterizo con familiares y activistas. Y luego dice, vamos a poner orden en Morena. Eso lo escuché hace 3 años, creo. Vamos a poner orden. Y no lo han puesto. La nueva líder guinda en entrevista. Ariana Montiel admite que hubo tiempos de frivolidad. Pues... pero llama a no caer en las trampas mediáticas de la ultraderecha. No toleraremos la corrupción. Pues sí, la han tolerado todos más de 8 años, la han tolerado la corrupción. Y la siguen tolerando. Y en la contraportada, diputados avalan aplazar la elección judicial. Tras una maratónica sesión de 15 horas, con voto de Morena y aliados, la Cámara de Diputados aprobó ayer la iniciativa de la presidenta Claudia para postergar la votación del Poder Judicial a 2028 y evitar que se empalme con los comicios federales de 2027. La minuta fue enviada al Senado para ser aprobada hoy. Y aciertan los que creen en invertir en México. Empresarios del país piden confiar en él, ven mejores condiciones, hay apetito de capitales internacionales, es lo que dice el director del banco. El Banco de México reduce 1.1% para prevenir el crecimiento del Producto Interno Bruto. La presidenta, de acuerdo con Slim, también ve muy positiva la economía nacional. Y anuncios hasta en fachadas, antes de la llegada del Mundial de Fútbol, hay una saturación de anuncios en colonias aledañas al Estadio Banorte, en la Alcaldía Coyoacán. Empresas refresqueras, cerveceras y otras marcas han utilizado incluso fachadas de viviendas para anunciarse, lo que han visto en quejas de vecinos y posibles violaciones a la ley de publicidad exterior de la Ciudad de México. Y de veras, están por todas partes, te están
bombardeando anuncios y anuncios y anuncios. Eso es lo que están haciendo. Lo que le decíamos, ¿quién es la que gana? No gana México. No gana México. Usted va a ver 22 millones jugando. Y yo le digo, ¿por qué 22 millones? Porque cada jugador, digo, bajita la mano, va a jugar por $1,000,000. Cada jugador. Y entonces usted va a estar jugando 22 millones viéndolos jugar. Y usted todavía gastando su dinero, ¿eh?, en las refresqueras, en las cerveceras y en diferentes marcas. ¿Por qué? Porque lo van a estar bombardeando ya desde, miren, desde las fachadas, en la televisión, y lo van a estar bombardeando para que usted compre y compre y compre. Y se hagan ricos las empresas. Porque no creo que usted, ¿verdad?, se haga rico, ¿verdad?, comprando, ¿verdad? No, va a estar compra y compra y compra, y pues ellos enriqueciéndose. Pero bueno, ahí está. También Rocha Moya no tiene ficha roja de Interpol, es lo que dice la Secretaría Pública. Hay un proceso y no por eso se puede capturar a la persona, afirma García Harfuch. Y también Tratado México, Estados Unidos, Canadá, arranca la negociación sin GRI. Industria automotriz y aranceles al acero, los temas que acapararon la primera ronda. Minerales críticos y seguridad en agenda. Maru Campos acude a la Fiscalía General de la República, pero sin comparecer. Entrega escrito donde objetó ser citada. Panistas arman meeting y show. Esto es lo que tenemos. Vámonos al corte y nosotros regresamos. Primero.

Y continuamos con todos ustedes que nos están escuchando y sintonizando en esta bonita tarde. Y recuerden, ¿verdad? La mamá, si ya encontró al niño, ¿verdad? También que nos dé aviso. Que nos dé aviso ahí en la calle. En la calle Hidalgo, ¿verdad? En la calle Hidalgo. De lo que antes era la Cueva del Conejo. Y Cuatro Caminos. Si ya la mamá nos está escuchando, que nos mande un mensajito y nos diga, ya lo localizamos. Así es que, por favorcito, ¿verdad? Que nos manden la información para dar con el niño. Así es. Y luego, pues vámonos así rapidito, vámonos a los periódicos de mayor circulación en el día de hoy. Dice, caso Maru Campos, CIA resucita al panismo. Con la plana mayor del panismo, con el que la arropó hasta la sede de la Fiscalía General de la República, en la Ciudad de México, la gobernadora de Chihuahua, Maru Campos, se presentó a impugnar el citatorio por el caso de los agentes de la CIA que participaron en un operativo para desmantelar un narcolaboratorio. Al salir, encabezó un mitin político con porras y pancartas en el que se dijo perseguida política. Los líderes del Partido Acción Nacional ofrecieron no dejarla sola, tope donde tope. También la están cobijando, la están arropando. Y Banxico recorta su prevención de crecimiento y plantea Morena reelección de magistrados electorales. Oposición acusa un albazo del partido Guinda, toda vez que la propuesta se presentó sin haberla consensurado. Miren, también están los magistrados, los magistrados electorales, también puede haber reelección. Vámonos al periódico Milenio a nivel nacional el día de hoy. México echó a dos agentes de la CIA por el pleito en Chihuahua. Sheinbaum dice, se pidió su retiro porque no tenían acreditación para labores de inteligencia. Destacó la reducción de 49% en los homicidios dolosos entre septiembre de 2024 y mayo de este año. Ante despojo en Oaxaca, la CENTE pausa mesa en Secretaría de Gobernación. Y sin acuerdo, trazan reglas light para los adelantados. Vámonos al periódico Reforma. Enciende Estados Unidos alerta por guachicoleros. Pide elevar ordeña mexicana a tema de seguridad estadounidense. Buscan senadores de los dos partidos obligar al Pentágono a que les reporte. Deja la 4T a magistrados ir por 18 años en cargo. Miren, deja la 4T a magistrados ir por 18 años en cargo. ¿Qué les parece? 18 años en cargo para que puedan estar los magistrados. ¿Y saben cuánto gana un magistrado? Nada más, échele la cuenta. Nada más. Y dicen que no hay corrupción. Ahí está la corrupción, está desde dentro del poder, no fuera del poder, desde dentro del poder. Ahí está. También revelan que Petróleos Mexicanos contrató pipas a Sergio Carmona. También reclama Mauro a Fiscalía de la República y batea citatorio. Callan por asignación a todóloga favorita. Esto es lo que tenemos. Vamos a los periódicos de mayor circulación en Puebla y en El Sol. Administrativos de Volkswagen buscan sindicato. Hecho inédito en casi 60 años, quieren estabilidad laboral en el contexto de incertidumbre de la industria automotriz. Y también debe ser obligado al pago de propinas, es lo que dice, cerrarán las puertas de su preescolar por falta de niños. Eso habría que ver en dónde, ¿verdad? En dónde. Vámonos también al periódico de Millennium Puebla. Nos dice UNICEF, 75% de la niñez poblana no cuenta con seguridad social. De acuerdo con la Agencia de la Organización de las Naciones Unidas, casi 1.5 millones de infantes no tienen garantizada la atención de enfermedades o emergencias y dependen del IMSS Bienestar, el sector privado o la medicina alternativa. Y también comparecencia, Maru
convierte el acto en mitin de su partido. Pepe arranca la pavimentación y equipamiento en El Salvador. Pobreza laboral disminuyó a un mínimo histórico en la entidad, reporta el INEGI. Que esto es lo que tenemos. Esto es lo que tenemos de información. Vámonos al corte. Regresamos con todos ustedes.

0: Hola, presentamos el censontle número 268 de mayo de 2026. El encabezado de nuestro periódico dice: la crisis es de los ricos, la catástrofe es de los pobres. Esto que dice Alfredo Grande, ese luchador social y escritor magnífico dedicado a la lucha por reivindicar a los niños pobres, a los niños de los trabajadores, a los niños siempre salvajemente maltratados por este sistema, nos lleva a preguntarnos: la catástrofe es de los pobres, ¿es cierto? ¿Lo seguirá siendo? ¿Qué hará posible, como se lo propuso José Revueltas, ahora que se han cumplido 50 años de su fallecimiento, de su partida? ¿Qué hará posible que sobrevenga la catástrofe, pero la de las clases gobernantes? En este periódico vemos, hacemos nota de que el descontento, la rebeldía cunde y que la resistencia se organiza. No quiere decir que esa catástrofe de la que hablamos esté superada, y menos para México. El Estado mexicano sigue respondiendo a tres cuestiones básicas en obediencia a Estados Unidos. La primera es la revisión asimétrica del tratado Estados Unidos, México y Canadá, T-MEC, que intenta ese de lo perdido, lo que aparezca, en tarifas, aranceles, normas y despojos de energía, daños ecológicos, inversiones de transnacionales y también despojo de territorios y de derechos laborales y sociales. Una segunda cuestión que se cumple es la reestructuración del negocio de las drogas y en general el del crimen, la macrocriminalidad que tanto los estados, y particularmente el de Estados Unidos, y sus empresas y gerentes, tratan con violencia y acentúan esa criminalidad dentro y fuera de las instituciones. En México hoy se vive la crisis de hasta dónde se regula o se mantiene igual el estatus de esa macrocriminalidad. Y en eso está en juego no solamente el negocio de las drogas, sino también la soberanía nacional, que en el fondo tiene que ser soberanía popular. Y una tercera cuestión es la migración y el control fronterizo, que ha hecho de México, y básicamente del Estado mexicano, un policía al servicio de la política gringa para contener el flujo de migrantes hacia el norte, pero que cubre además el costo económico y social de las deportaciones, mientras se solapan las violencias clasista, racista, que se hacen sobre mexicanos y sobre latinos en Estados Unidos. Entonces, ante esto, hay descontento. El descontento social se generaliza porque hay pérdida de empleos. Hay un estancamiento de la producción, también de las inversiones. Ya lo hemos dicho en otros números. Aquí mostramos que se va llegando a recortes de personal, que se mantiene la flexibilización de las jornadas de trabajo, aunque se hable de ir buscando las 40 horas, mientras en varios lados se trabajan 12, 14 y se burlan las horas extras. Las reglamentaciones en los centros de trabajo hacen que los trabajadores produzcan más con menos salario, con menos condiciones salubres para trabajar, con menos posibilidades de decidir ellos mismos sobre cómo y hasta dónde se trabaja. La juventud trabajadora particularmente ha perdido, ellos como las mujeres han perdido mucho, pero particularmente la juventud ya no tiene de ninguna manera la, entre comillas, esperanza en un retiro, pues se han anulado las pensiones. Se juega mucho con ese asunto, no se da respuesta a quienes luchan por ellas. Pero hay otros descontentos. La simulada atención social que se hace con lo que se llama bienestar apenas si viene a remendar mal las pérdidas de los derechos sociales generales. Véase el presupuesto real de la educación y particularmente el de la salud. Se habla de construcción de cosas, se habla de medicamentos, pero véase que no crece el personal y sí crece incluso con esta nueva lógica de la llamada universalidad que ojalá se pudiera de los servicios para todos de salud. Se hace con menos personal, se hace con menos condiciones y esto viene frenando estrictamente el derecho a una salud y a una seguridad social efectivas. Los datos oficiales están mostrando la verdadera cara de México y sus gobiernos. Efraín Huerta, en un poema que ponemos en la parte final, decía: «Oh país mexicano, país mío y de nadie, pobre país de pobres, pobre país de ricos, siempre menos ricos, es cierto, pero siempre más, mucho más ricos». Número y cualidad. La ley de Herodes se está aplicando particularmente en la represión en aquellos lugares en donde se lucha contra el despojo, los llamados polos de desarrollo y bienestar, que hace el progresismo completamente neoliberal, criminaliza la protesta, reprime la resistencia. Lo estamos viendo en muchos lugares. Ahora que se viene el Mundial de Fútbol, en zonas de Guadalajara, de Monterrey y la Ciudad de México, se ha atacado a gente de los barrios, de los lugares que son sacrificados por ese Mundial de Fútbol, por un turismo chafa, por una gentrificación que despoja, que aleja, que repele a la población pobre para dar lugar a unos cuantos meses, si no es que días, del Mundial de Fútbol. En otros lugares, como en Ostula, como en Cherán, como en la meseta Purépecha, se sigue defendiendo la gente contra los paramilitares, que son también a la vez narco. El grupo Jalisco Nueva Generación ha sido enfrentado en esos lugares. También está viviéndose, enfrentándose, incluso un grupo criminal contra otro, o algunos se encubren de otra manera, como ya lo hicieron en Chiapas, y en barrios y en carreteras se ataca en Guerrero, se lanza una ofensiva paramilitar de células del crimen, tanto narco como extorsionador. Por eso, la resistencia se empieza a fraguar. Hay una esperanza de que algunos de los grupos más organizados, persistentes, como los Maestros Democráticos de la CENTE, hicieran, realizaran en mayo y en junio
1: la cruda reflexión,
0: acciones verdaderamente fuertes. Pero también está la advertencia de que tienen direcciones que a veces prefieren negociaciones locales con los gobernadores, formas realmente de encubrir la tranza en lugar de la negociación que proviene de una movilización consciente. Pero cada vez hay más bases trabajadoras organizadas. Se viene el asunto, y aquí se muestra, del fracking, supuestamente verde, supuestamente bueno, positivo, pero no hay tal. No hay fracking sustentable. La energía positiva basada en la estratificación de las poblaciones, colocando algunas para perder mucha agua, tierra envenenada, etcétera, van a tener seguramente el enfrentamiento. Los derechos y la vida están en primer lugar. Por cierto, hay que hacerse una pregunta. ¿Por qué se habla de soberanía energética, se piensa fundamentalmente en el petróleo, se busca como de lugar, y por qué no se busca romper la dependencia en alimentos? Por ejemplo, en el maíz. Quizás sea porque la energía del maíz la necesita, la produce y la consume el pueblo. ¿Y qué pasa en los derechos humanos? ¿Qué pasa con el registro de los desaparecidos? ¿Seguimos en las columnas de desaparecer así nomás? En la parte 45 se habla de cómo la burocracia tibia de los derechos humanos, tanto en México, ni se diga, incluso con encubrimientos, con simulaciones, tiene también, lamentablemente, funcionarios de una ONU que no solo fracasa en buscar una verdadera paz y atención frente a los crímenes y el genocidio en Palestina, o los ataques en Irán, o en lugares de África, ¿no?, en Haití o en Venezuela, sino que también aquí vienen y aceptan en buena medida el discurso del gobierno. Por eso el obispo Raúl Vera, obispo emérito de tantas luchas, ha dicho que el gobierno es un asco. Ha mostrado que es necesario que se subraye la necesidad de mecanismos efectivos que permitan enjuiciar a los responsables y ofrecer justicia a las víctimas. Y el mismo Raúl Vera, pero no solo él, muchos, y últimamente una solidaridad que crece, se marca que hoy se exige la libertad a 29 presos políticos, hombres y mujeres, de dinamita, una comunidad de Gómez Palacio de Durango en la comarca lagunera, que han sido atacados después de tener un plantón solidario con obreros afectados por una empresa de ese lugar. Ellos habían luchado contra otras, contra Dupont, contra Cianuro, y ahora cuando luchaban contra Sotomex, han sido atacados, han sido perseguidos después de desaparecidos algunos, aparecen una buena parte de ellos como ya 29 presos. ¿Y sabía usted que uno de ellos, diabético, no recibe la atención adecuada y muere en una de las celdas? Hay que defender el territorio, dicen ellos, como un derecho de los pueblos. Presos políticos, libertad, se está gritando en todos lados. Como se huelga, se grita victoria para la huelga en Tornel. Que la dignidad obrera contra la patronal realmente obtenga una victoria, un triunfo. Se ha manifestado los obreros de varias de las plantas de Tornel, y más allá de cómo se conduzcan ellos directamente, los obreros se han visto en la necesidad de reconocer que hay muchas otras huelgas, las de Monte de Piedad, las de otros trabajadores de universidades, de los bachilleres, etcétera, y que es necesario unirse la clase trabajadora, no unirse alrededor de la presidenta. Y tanto los líderes charros priistas como los líderes charros morenistas como los neocharros, todos ellos apoyan supuestamente la soberanía nacional, hablan de unidad nacional, y mientras se sigue jodiendo a los trabajadores. Por eso hay que leer aquí un balance de las jornadas que han vivido la lucha del magisterio. La jubilación digna, solidaria, colectiva, intergeneracional sigue siendo una lucha. Acabar con la suma UMAS como forma de pago de las pensiones, acabar con las Afore, nada de esto lo repiten estrictamente los que se venden a los patrones o al gobierno. La frase antigua de charro, gobierno y patrón son el mismo ladrón o cabrón, siguen siendo válidas.

0: gallina que le quitaron sus plumas. No sé si ustedes alguna vez han escuchado de la metáfora o de la reflexión de la gallina que le quitaron sus plumas, aún estando viva. La reflexión es dura en realidad, pero hace parte de la cruda realidad de la vida. Si ya la conoces, te invito a que la revivas, y si no lo has hecho aún, te invito a que lo conozcas. Según narra la historia, se dice que en una de las tantas reuniones de Stalingrado, Iósif Stalin, quien fuese un dictador soviético durante los periodos de 1878 a 1953, cuando estaba reunido con sus subalternos, en un momento dado solicitó que le trajeran una gallina. Los encargados duraron unos minutos, pero al fin la consiguieron. Cuando Iósif Stalin la tuvo en sus manos, con su mano izquierda la tomó fuertemente del cuello y con una gran rudeza y crueldad comenzó a quitarle una por una las plumas de este pobre e indefenso animal con su otra mano. La pobre gallina, desesperada por el dolor, intentaba soltarse para poder huir de su tortura, pero no pudo. Y de esta forma, este dictador logró quitarle todas y cada una de sus plumas. Al tener a la gallina sin plumas, la tomó y la levantó, y le dijo a sus acompañantes: «Ahora presten mucha atención a lo que va a suceder». Colocó a la gallina en el piso y se alejó a paso lento, a una distancia de unos 2 metros, y en sus manos cogió un puñado de trigo. Mientras tanto, los acompañantes de esta sala observaban cómo la gallina, adolorida y asustada, corría detrás de Stalin mientras éste le soltaba grano de trigo. Mientras caminaba alrededor de la sala, la gallina lo persiguió por todos lados, pareciese que no le importara lo cruel que Stalin fue con ella. Solo le seguía. Entonces Stalin miró a sus subalternos con una arrogancia bastante notable, quienes se quedaron anonadados y totalmente sorprendidos, y les dijo: «Así de fácil se gobierna un pueblo ingenuo. ¿Observaron cómo la gallina me persiguió, a pesar del dolor y el sufrimiento que le causé? Así son la mayoría de los pueblos, olvidan fácilmente lo mal que pudieron haber gobernado sus presidentes, o sus gobernantes, o sus políticos, a pesar del dolor que les causen, por el simple hecho de recibir un regalo barato, o algo de comida para 1 o 2 días, o simplemente una promesa vacía. Se someten y vuelven a doblegarse por el gobierno de turno. A la mayoría de los gobiernos les conviene tener a un ciudadano adormecido y sobre todo siempre dependiente de las cosas materiales que los gobernantes les pueden ofrecer». Cierto o no, esta historia nos ilustra de una manera clara cómo ciertos políticos se las ingenian para gobernar enredando y engatusando a sus ciudadanos, más allá de querer hacer el bien al pueblo. Quieren satisfacer sus necesidades oscuras de dominio, superioridad, ambición y poder, aprovechándose de la ignorancia, necesidades y vacío de las personas a las que gobiernan o a las que, según ellos, protegen. A lo largo de la historia hemos visto cómo diferentes partidos políticos o corrientes gubernamentales manipulan a los medios de comunicación y, por supuesto, manteniendo con miedo a sus gobernados. Allí podemos dar cuenta que el miedo es como el dolor que le fue causado a la gallina. No existen verdaderas ayudas. No existen grandes beneficios. Todo lo que estos gobernantes hacen es enriquecerse ellos y sus familias. Así el pueblo muera de hambre. Las leyes que se crean según ellos para ayudar y proteger a un pueblo verdaderamente se hacen para ayudar a los grandes políticos, y cada vez más se hunde la población. Comparte este video si te gustó y recuerda, nunca creas todo lo que te dicen, pues muchos solo te dicen lo que quieres oír. 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
1: Y continuamos cuando son las 3:15 de la tarde, no se le haga tarde. Saludos a todos los que nos escuchan en esta bonita región de Iztapopo. Saludos a la bonita región de Tlaxcala, también la bonita región de Atlixco. Bonita región de Tecali, Amozoc, porque hasta allá llega la señal. Bonita región de San Martín Texmelucan. Y bueno, a todas las comunidades que tenemos a nuestro alrededor. Y pues claro, tenemos aquí a Don Ever. Aquí ya, creo que en la semana pasada nos quería sintonizar y no pudo, pero ya está aquí de vuelta. Pues adelante, Don Ever.
2: Pues sí, así es. aquí estamos.
1: Adelante.
2: Saludos.
1: Gracias, gracias.
2: Para todos ustedes, para los pueblos unidos, para Radio CFT y Cholula.
1: Gracias.
2: Y nada más un poquitito para darle esta denuncia.
1: Ah, adelante, adelante.
2: Pues ahí el gobierno de mi querida paisana Ayala Camarillo está haciendo ahí unas, se supone, ¿verdad? O como dicen los compañeros, unas presuntas reparaciones a nuestro municipio. Pero ¿por qué digo presuntas reparaciones? Por una pregunta. ¿No será que está entubando ahí para sacar por medio de eso el agua del municipio? Es una pregunta.
1: Pregúntele. Puede ser, ¿eh?
2: Así es que, amigos y paisanos, alertas, por favor, alertas. Porque la otra vieja anda ahí sacando por los tubos el agua que quiere entregar a otros lados.
1: Quieren llevársela para la zona de Angelópolis.
2: Sí, así es que hago esta medida, porque ayer estaban cerrando parte de ahí y tuvo una fiesta ayer por acá, por la donde vino. Estaba dando su mensaje y toda la cosa. Así es que, alertas, mis niños, alertas.
1: Hay que tener mucho cuidado, mucho cuidado.
2: Sí, bueno, ahora sí. Decíamos que recomiendo a Anabel Hernández. Y porque habla de qué es lo que trae esta reforma que están haciendo estos señores, que ya están a las puertas del abismo, llamado Estados Unidos. Así es que recomiendo este episodio 96, si no me equivoco, que lo pueden escuchar al rato, pues mucho mejor.
1: Gracias, gracias.
2: Sí.
1: Adelante, adelante, don Eder.
2: Y ahora sí, vámonos con esto que dice

0: 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Al contrario, más se hunde, mucho más nuestra nación. Una noche, como loca, elaboró una reforma. Me puso brutal idea que aquí les traigo yo. Y las letras que me brotan nos traen un inmundo sino. Y en el palacio este grito a todos estremeció. No se apuren, compañeros. Ay, me está entrando la llamada, permítanme. Me está entrando la llamada.
1: Ahorita continuamos con Don Eder, ¿verdad? Con esta reflexión. Ahorita con calma, que tenemos ustedes que nos están escuchando y sintonizando cuando son las 3:20. Las 3:20. Continuamos. Ahorita que terminen, ¿verdad? Que termine aquí con la llamada. Don Ever. Bueno, ahorita a ver si nos vuelve a llamar. Y pues nosotros vamos a un corte musical. Regresamos en pie de lucha.

0: Y pues continuamos con Don Ever, claro, ¿verdad? Que nos sintoniza y desde la bonita región de Atlixco y con la información que tiene de Anabel Hernández, claro, y también pues con las reflexiones que tenemos. Adelante, Don Ever.
1: Ah, sí, disculpe, tuve que atender alguna cuestión, pero ya está. Seguimos entonces con aturdida y abrumada por la presión de los gringos. Se ve triste en el palacio a una dama ya sin fe, con los nervios destrozados y llorando sin remedio, como loca atormentada por su gente que se fue. Se ve siempre acompañada del mejor de los amigos que la acompaña y le dice: ya está bueno de hablar, nada remedia tu lengua, nada remedia tu labia, al contrario, más se hunde mucho más nuestra nación. Una noche, como loca, elaboró una reforma y me puso brutal idea que aquí les traigo yo. Y las letras que le brotan nos traen un inmundo sino, y en el palacio este grito a todos te estremeció.

0: Miren, compañeros, porque con esta reforma nos quedamos con la patria y quebraremos la norma. Y, como dice acá, y quebraremos la norma. Ya se me olvidó lo que seguía acá, háblame con los nervios que me cargo. Bueno, no se apuren, compañeros, porque con esta reforma nos quedamos con la patria y quebraremos la norma. Mozo, que se apruebe esta reforma, que se apruebe que la norma nos hará quedar aquí. Mozo, que se apruebe esta reforma, pues de una o de otra forma nos quedaremos aquí. Esta es la canción, se me olvidó una partecita, pero ya la entrego.
1: Sí, gracias don Ever, yo creo que sí, las reformas que están haciendo, pues son en beneficio del poder del partido en el poder, siempre es en beneficio de los políticos, no en beneficio del pueblo. Sí, porque ve que ahora, hoy en la nota venían que quieren que hasta un magistrado esté hasta 18 años, o sea, con la 9 años, más otros 9 de la reelección, quieren que esté 18 años, es lo que está mencionando don Ever, ¿no?
0: Sí.
1: Imagínense 18 años en el poder un magistrado que está ganando casi medio millón de pesos al mes.
0: Pero deje de eso, la cosa no la vemos por ahí, sino que todos esos que se quieren quedar están metidos en cosas prohibidas.
1: Sí, en corrupción.
0: Más bien en narcotráfico.
1: Y narcotráfico, sí, el narcoestado.
0: Sí, y por eso es que recomendamos este episodio, porque ahí habla largo y tendido de qué es lo que quieren y por qué tanta reforma.
1: Sí, quieren, ¿cómo se llama? Blindarse, ¿verdad? Blindarse todos los... Quieren blindarse ante los ataques que están teniendo de otros países.
0: Y por supuesto, pero no quieren entender estos señores que se les está olvidando Nicolás Maduro, porque con todo eso y constitucionalmente lo sacaron del país.
1: Ándele. Eso es lo que se les olvida.
0: Y ya dijeron que... O entregan al señor o quieren mucha soya, o venimos a sacarlo. Pero de que nos lo llevamos.
1: Nos lo llevamos.
0: Sí, esto ya es en serio, no es broma.
1: Sí, sí, cierto, don Ever. Mucha razón, don Ever. Y lo pueden hacer.
0: Y agárrense, porque hay dos cosas que van a hacer caer al mundial. La primera que comentábamos hace rato tiene que ver con lo que está pasando en lo político, que el mundial puede seguir, pero México se va de sin jugar. O sea, de que va a estar nomás en dos países. Y la segunda razón es que el ébola está entrando tan tranquilamente.
1: Sí.
0: Y nadie se está dando cuenta o no quiere darse cuenta. Y tendrá que caer el mundial por las dos razones.
1: Sí, está muy complicado, don Ever, muy complicada la situación, no solamente en México, pero sino también a nivel mundial, o a través de Canadá, Estados Unidos, donde va a estar el mundial, y también yo creo que no solamente eso, también hay una, ¿cómo se llama?, un descontento a nivel nacional, hay un descontento en contra de esta devastación, de esta cuarta devastación. Hay un descontento muy fuerte.
0: Ya para que haya caído ese presidente municipal donde fue la represión.
1: Ándele.
0: Es que ya son cosas muy mayores.
1: Sí, muy difíciles.
0: Pomposamente dicen que pidió licencia, más bien se largó porque el miedo no es miedo, ¿verdad?
1: Ah, sí.
0: El miedo no anda en burro.
1: No, el miedo no anda en burro. Y entonces, pues, como bien dicen, que el cielo nos agarre confesados.
0: Eso sí.
1: Eso sí. Pues órale, don Ever, muchas gracias por su comentario.
0: Y perdón, por no le di completo el comentario, se me olvidó una parte, pero bueno, aquí estoy.
1: Ah, eso, don Ever. Y pues, verdad, la recomendación de escuchar a Anabel Hernández en el último reportaje que hace.
0: Por cierto, cuando dijo que por su gente que se fue, es que este señor que tanto, tanto, tanto hizo, el secretario de la defensa, Trevilla, pues ya se echó para atrás y dijo, yo a mí no me echen cosas. Como adelanto, él fue el que ordenó a estos dos que se entregan o se entregan.
1: Ándele.
0: A los que ya se llevó a Estados Unidos.
1: Sí, así es.
0: Sobre todo a uno. Le dio la orden de que o se entrega o se lo lleva.
1: O se lo llevan.
0: Y fue el que se entregó con el otro.
1: Pues,
0: como adelanto para que lo escuchen en el episodio.
1: Ándele.
0: Sí, pues vámonos.
1: Órale, don Eder, nos vamos con la canción que nos pidió, ¿verdad? La
0: sí,
1: copa
0: rota
1: de... Ahora vamos a escuchar con José Feliciano.
0: Y nos acompañamos con los truenos que ya avisan que viene el agua.
1: Órale, va, gracias, don Ever.
0: Gracias,
1: hasta luego. Pues vámonos con la melodía, ¿verdad? Con José Feliciano que nos pide, ¿verdad? Y que pues nos hace la recomendación. Anabel Hernández, una periodista... Que a ver si tengo ahorita el audio que está con Aristegui Noticias, ¿verdad? La noticias de la Universidad Nacional Autónoma de México. Y por qué no quiere regresar a México. A ver si ahorita, terminando la canción, lo ponemos. Anabel Hernández, ¿quién es? Y bien, nos vamos con la canción La Copa Rota.

idea de que México por fin tendría un gobierno. Cuando Claudia llegó a la presidencia, muchos vendieron la idea de que México por fin tendría un gobierno guiado por evidencia, rigor técnico y pensamiento científico. Una especie de versión tropical de Angela Merkel. La realidad terminó siendo mucho menos sofisticada. Más propaganda, más lealtad política y menos preguntas incómodas. Porque en Palacio Nacional no gobierna el método científico, gobierna la obediencia ideológica. La ciencia exige dudar, cuestionar y contrastar datos. Pero el actual gobierno parece funcionar exactamente al revés. Primero se decide el dogma y luego se acomodan los datos para que no estorben. Ahí está la reforma judicial, impulsada a toda velocidad, ignorando advertencias de especialistas, juristas, de organismos internacionales y sectores académicos. La presidenta nunca abrió un debate real con críticos ni incorporó objeciones relevantes. La científica dejó de lado la evidencia para repetir consignas partidistas como si fueran leyes físicas. El problema no termina ahí. En medio de una relación cada vez más tensa con Estados Unidos por seguridad, sustancias prohibidas y presión comercial, el gobierno insiste en vender normalidad mientras dinamita canales diplomáticos y apuesta por perfiles cuestionables en puestos estratégicos. La negación se convirtió en política pública. Y luego está Pemex, la empresa más endeudada del planeta petrolero, operando entre pérdidas, pasivos gigantescos y rescates permanentes con dinero público. ¿La solución? Nombrar amigos y cercanos sin perfil ni experiencia suficiente, porque en la nueva lógica gubernamental, la lealtad pesa más que la capacidad técnica. En la ciencia versión 4T, si el experimento falla, se culpa al pasado, a la oposición o al neoliberalismo cósmico. El contraste es fuerte. La académica que prometió racionalidad terminó atrapada entre compromisos políticos, improvisación y fidelidad absoluta al legado de Andrés Manuel López Obrador. Mucho título universitario colgado en la pared, pero muy poca disposición a aceptar evidencias cuando contradice la narrativa oficial. Si hacemos una encuesta, nos preguntaríamos, ¿como científica ya la reprobamos todos los mexicanos? Dale, vamos en los comentarios. Cuando Claudia llegó a la...

Ellos pretenden insertar la educación directamente como bonos en la bolsa de valores, delegando responsabilidad del Estado al mercado, que son sus superiores. Es lo

Continuamos, continuamos con todos ustedes en esta bonita tarde. Vámonos con nuestros patrocinadores. 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Y recuerden, ¿verdad? Recuerden el comunicado, ¿verdad? Un comunicado urgente a la comunidad, a los vecinos, barrios, organizaciones y público en general. Por este medio, los colectivos y organizaciones convocantes para las actividades por el quinto aniversario del Socavón, informamos que debido al aumento de lluvias se ha dado el aumento en las fisuras geológicas en la zona del Socavón y priorizando estrictamente la seguridad y la integridad de todas y todos los asistentes, se cancelan las actividades programadas en dicho sitio por motivos de riesgo geológico. Sin embargo, el agradecimiento comunitario no se detiene. Les invitamos a mantenernos unidos en este día tan importante bajo la siguiente modificación en el programa. Se llevará a cabo únicamente la celebración eucarística, la misa a las 10 de la mañana, la cual se llevará a cabo en la parroquia de nuestra comunidad aquí en Santa María Zacatepec. Agradecemos profundamente su comprensión y solidaridad ante esta situación imprevista. La seguridad de nuestra familia y de nuestros niños es lo más importante. Esto es lo que tenemos, para todos ustedes. Un gusto estarlos acompañando, ¿verdad? Siga en la programación de Radio Zacatepec. Hasta Motlán 5, no tocan tacho, los acompaño. Y pues nos vamos, hoy es el Día Mundial, ¿verdad?, de la lucha contra el hambre, ¿verdad? Cada 28 de mayo, Día Mundial contra el Hambre. Día Mundial del Hambre, pero debería ser Día Mundial contra, hay que luchar contra el hambre, ¿eh? A nivel mundial, el sistema alimentario actual no satisface la necesidad de más de 2.400 millones de personas, ¿eh?
que representan casi un tercio de la mitad del planeta. El hambre genera desnutrición y retrasos en el crecimiento de los niños, impactado en su desarrollo físico, emocional y social. Y pues el proyecto, ¿verdad?, de que no tengamos hambre, aunque dice que pues con la canasta básica, que diga con Claudia que el salario que propuso responde a la canasta básica, pues yo creo que no. Yo creo en lo personal, y pregúntale a las amas de casa si cumple realmente con las expectativas de tener una despensa bien con lo que se gana con el salario mínimo. Esta es la información. Vámonos con esta última canción. Pobres niños, ¿verdad?, de Grupo Miramar. Hasta Motlán 5, no tocan tacho, los acompañó.

0: Bienvenidos a la hora de los grupos locales.
1: Pues estamos iniciando esta bonita programación de los grupos locales con todo el ritmo y sabor de tu región. Y bueno, mandamos como siempre un saludo hasta donde llega la voz de esta, es tu radio regional Zacatepec, Tlaxcalancingo. Y bueno, como siempre saludando a todos los que nos escuchan allá en la Unión Americana. Y bueno, aquí está una canción muy bonita, una canción dedicada a Santa María Xixitla. Ok, conózcanla ustedes, conocen la comunidad del barrio de Cholula. Bueno, aquí está esta canción.

ahí estuvo una canción que tenía tantas ganas de que la conocieran, porque esta canción, bueno, pues fue dedicada a uno de los barrios de Cholula, uno de los fundadores de Cholulita la Bella. Bueno, ahí está su canción. Y me voy rápidamente con una canción muy bonita, canción que interpreta el grupo Tucán. Se llama Acaríciame.

pues ahí estuvo esta bonita canción, que bueno, la has escuchado con otra agrupación, bueno, ahí está, al estilo único del grupazo Tucán. Y bueno, tengo para ustedes una noticia. En eso de hace rato, unas cuantas horas, se comentó que se había extraviado un niño, ¿verdad? Pero la verdad, ya apareció, eso es lo bueno. Pero, pues sí, a la otra, pues siquiera digan cómo se llama el niño, o al menos el nombre de los papás, para que se pueda ser más ágil esta localización. Bueno, ya está el pequeño con sus mamis. Agradece la mamá del niño, que es Ivette. Bueno, pues ahí está. Gracias a todos los que se dieron en pues sí, en el apuro de andarlo buscando y qué pasó y toda la cosa. Bueno, ya apareció el niño. Bueno, me voy rápidamente con otra bonita canción. Una canción que interpreta el samurái de la cumbia. Aquí está, Sin Ella.

Ya voy a entrar al aire, voy a entrar al aire. Sí. Bueno, pues ya estoy de regreso y bueno, fue una versión corta, muy cortísima y se cortó, ¿verdad? La canción de El Samurái de la Cumbia. Bueno, hoy están de fiesta, está cumpliendo años, Rosa Isela Rojas Morales. Muchas felicidades, Rosa Isela. También felicitamos a Wendy Barrios Tepale. Felicidades. Y si tú estás celebrando cualquier otro acontecimiento, igual te felicitamos. Me voy rápidamente con esta bonita canción, canción que interpretan el grupazo de los Flyders. Dices sí, dices no.

de regreso con todos ustedes y que creen esa canción bien bonita, el cóndor pasa, pues fue la interpretación del grupazo Descontrol, todo un descontrol musical con estos muchachos. Y bueno, ahí tengo cosas que contarles. Cosas. Ay. Ahorita les... Si oyen por ahí, están creo que encerraron a un gato y que es el que está rompiendo la paz aquí. Bueno, y sí, ahí está. Tengo algo para ustedes ahorita en este momento. Deme unos cuantos, ya la tengo aquí. Bueno, ustedes saben, se informaron que del gran evento que pues estaba preparado, que aquí pues los colectivos y organizaciones convocantes hicieron esto para las actividades del quinto aniversario del Socavón. Bueno, primero que nada, gracias a todos por sumarse a esta gran causa. Gracias ahí a mi hermano Luis Guadalupe Pérez. Gracias por el apoyo incondicional. Gracias. Bueno, y así como él, muchas personas más que se unieron, el decir yo estoy presente con esto, con aquellito, o con simplemente con el acto de presencia, ¿verdad? Gracias a todos ustedes. Pero se les informa que debido al aumento de lluvias, pues ha dado, pues recuerden que es una zona de riesgo. Y con estas lluvias, bueno, pues la prioridad es exactamente la seguridad e integridad de todos y todos ustedes. También cuidar mucho a los pequeños, iba a haber actividades para los peques, pues que creen, pues ya no hubo. Bueno, pero sin embargo, recuerden el agradecimiento comunitario a todos ustedes. Y bueno, mañana, una de las actividades que no se cancelaron, bueno, es la misa que se va a llevar a cabo, la celebración eucarística a las 10 de la mañana. Eso queda igual, pero se va a llevar a cabo ya no en el Socavón, sino va a ser aquí en la parroquia de nuestra Virgen, ¿verdad? Aquí en esta parroquia se va a llevar a cabo la misa a las 10 de la mañana. ¿Están todos ustedes invitados? Bueno, de la llegada de los barrios, de las imágenes de los barrios. Bueno, a todos ustedes que ya estaban bien invitaditos, recuerden, pues se cancela por la seguridad de todos ustedes. Pero siempre expresando nuestro gran agradecimiento a todos ustedes. Gracias. Y pues sí, mañana a las 10 de la mañana, es la cita para llevar a cabo la misa. Eso es lo único que no se canceló. Bueno, me voy rápidamente. Claro, tengo algo para ustedes. 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Y bueno, me voy rápidamente con una canción que ya tengo aquí programada. Ya lista. Y esta se las voy a dedicar a todos los que me escuchan allá en San Miguel, Papaxtla. Saludos para ustedes, gente bonita de San Agustín Calvario, Zacapexpan. Una canción muy bonita y la interpreta Itzet, la chica de la cumbia. Olvídame.

estoy de regreso con todos ustedes y bueno, voy a programar una canción muy bonita. Canción que interpreta... Canción que interpreta en la orquesta de los hermanos Aguas, el mujeriego. Bueno, porque esta canción va dedicada para Juana Tapia de San Mateo, Cuanalá, que se encuentra ahí con nuestra gran amiga de la radio, la señora Micaela Tapia. Saludos para Juanita, para Micaela. Me imagino que ahí está también Zamba. Toda su bonita familia que se la estén pasando muy, pero muy bien. Y bueno, aquí ya está la canción de la orquesta de los hermanos Aguas. Yo sé que esta canción le encanta mucho a ella. Ok, Micaela, aquí está esta canción de los hermanos Aguas. Saludos también para Juanita Tapia.

0: Pues ahí estuvo esta bonita canción dedicada con mucho cariño para la señora Micaela Tapia, ahí en compañía de su amiga Juanita Tapia, que la visita de Cuadalá. Bueno, que se la estén pasando muy bien. Y bueno, ¿qué creen? 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Y bueno, vamos a ver qué otro tenemos aquí para ustedes. Ay, pues, hoy es el día. 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Ay, creo que alguien me llama, ¿no? Algo están ahí haciendo afuera, que pienso que me estaban tocando, pero no. Bueno, ahí está, me voy rápidamente con otra canción muy bonita, canción que interpreta el grupazo Sin Razón. Ay, aquí está. Déjenme ver cuál era. Ay, me pidieron una y ya no sé cuál era. Ah, creo que era la de Otro Llega del Pasado. ¿Saben qué? Sí, ya la tengo. Aquí está la canción. Con esta canción voy a saludar a todos los que me escuchan allá en la colonia Lázaro Cárdenas. Saludos para ustedes.
1: Este es

0: esta estación está bien chida.
1: Exactamente, está bien chida esta canción y claro, con tu participación, con tus peticiones, tus saludos, se hace más interesante la programación. Y bueno, vamos a ver aquí si no se nos está quedando algo que no anunciemos. 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Y bueno, me voy rápidamente con una bonita canción. Aquí está esta canción. Esta canción se titula La Bella, Bella Muñequita.